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2: Estimados Gutilocos, bienvenidos a un episodio más de Guti Casos de la Vida Real. Hoy presentamos... ¿Cuál ha sido el peor oso que han hecho? Oso payaso, oso enojado, oso Ramón, oso... bueno, yo le llamaría oso, pero ¿cuál ha sido como, no sé, el show? Ándale, llamémosle el show. ¿Cuál ha sido el show que han hecho? ¿O porque no les atendieron bien? ¿O porque les pusieron una mosca en la sopa? ¿O porque no les dieron el tepache y aventaron las mesas de coraje, ¿verdad? Y ya no pueden pararse ahí a beber porque... pues porque se enojaron y aventaron la mesa y el tepache se derramó por todos lados. Dijeron, ¿qué es esta porquería? ¿Qué es esta porquería? Y aventaron los tacos. O le dijeron, a ver, meserete, tú para eso estás, para atenderme, papi. ¿Cuál fue el show? Pero sean sinceros, ¿cuál fue el show que presenciaron, que ustedes hicieron o que vivieron? A ver, campeón.
3: Cámara, campeón. No, pues el peor, cuando empecé a andar con mi domadora, la dueña de mis quincenas, con el amor de mi vida, campeón. Me eché un pedrícolas, campeón. Lo bueno que no venía caldoso, pero ese día quería que la tierra me tragara a mi
2: gotisaurio. Oye, ya vi que hasta tu esposa también le dices la mejor del mundo. La mera mera, soy su fan. ¿Qué pasó, Iván?
4: Mi Guti es el campeón que se acuerda de los chupalindos que se comían en la escuela, mi Guti, con el maestro de educación.
2: Los chupalindos.
5: A mí me pasó que estábamos en una cremería que teníamos con mi esposa ajá, vecina aliviada.
2: Ok.
5: Entonces por ahí ya, entre tantos desvelos, pues ganó un sueño.
2: Ah, ok.
5: Entonces que llega una señora a comprarme. Ajá. Y estaba dormido. Me había ganado el sueño. Y llega ya, felicidades, tiene a su bebé. Yo, sí, qué padre, gracias. Ya me di cuenta que usted también está embarazada. Muchas felicidades. Y se me quedan y me dicen, no, yo estoy así, soy gorda.
2: No,
5: porque
2: me tierra. No, manches, loco. Ya te pasó la de Paris Hilton, ¿no? Que le dio un beso en la panza a una señora pensando que está embarazada y era su panza normal.
6: Fue el peor oso en un bar, Guti, porque tengo muchos.
2: Ajá. Ah,
6: claro. Fue un mesero que nos dio unas bebidas que no pedimos y todavía, pues, la derramó sobre quién era mi esposa. Y se hicieron los catorrazos. Se hicieron los catorrazos y terminamos hasta arrancando los mejitorios para
2: no
6: descontar
2: manches,
6: a los meseros.
2: No manches, para descontar a los bien intensos.
7: Oye, mi rookies, el peor oso que hice fue que traía dos tarjetas Crobús y ninguna pasó. Mi rookies, me bajaron del camión. Lo bueno que le eché un pedalazo al chofer.
2: Oye,
7: Y el muy mendigo todavía me dijo sacudo para no barrer, mi rookie. ¿Cómo ves?
2: Guti, a mí me pasó apenas en Baracado, en Coco. Fui a comprar barbacoa y nunca pregunté el precio. Me dijeron $1,000 y me hice el que olvidé mi cartera al carro y me salí y ya jamás regresé. Y por eso ya me las había puesto. Te fuiste sin pagar. No manches. Oye, sí. ¿Qué peco la barbacoa? ¿Por qué mil varos? ¿Qué? ¿Dónde la criaron? ¿Qué les dieron de tragar los borregos o qué? Es una locura, $1,000 una barbacoa, no manches.
8: Para mí que el peor oso del campeón fue no haberle comprado su playera, su jersey de la selección mexicana a su esposa, y que lo quemaran en el radio y que lo funaran bien macizo.
2: A ver, esa yo no me la supe. O sea, ¿quién se quejó para decir que no le habían comprado la playera? ¿Su esposa dijo? ¿El campeón era bien marro? ¿O cómo fue esa historia? Porque yo no me enteré.
9: Mi peor oso lo hice en Cinépolis, carnal.
2: ¿Por qué?
9: La primera vez que vine aquí a Querétaro. Se me cayó todo mi combo, mi Guti. Y no, hombre, toda la gente me quedaba viendo bien feo, mi
2: Guti. ¿Cómo no, carnal?
9: Ya ni modo.
2: A mí me ha pasado lo mismo, estaba viendo una película, tenía así las palomitas, los nachos, refresco, me quedé dormido, desperté y como que di un brinco y tiré todo. Todo, absolutamente todo lo tiré. Señoras y señores, vámonos con música. Ellos son los dos carnales, llámame de Rito, son las 6:07.

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1: Y como a mí me gusta estar bien informado. A mí me gusta estar informado. No es chisme. Es información. Aquí ya me empezaron a decir, Guti, deberías de criar borregos y verás por qué tan caros. Pero no manchen, ya mejor que no manchen. Por eso ni crío borregos ni como barbacoa. Mejor unas carnitas con mi hermanazo el flaco. Más sabrosas. Un piquito de gallo y mi boing de mango. ¿Qué pasó, mané?
2: Sí, mi Guti, su esposa le escribió ahí al flaco al Stewie que no le quiso comprar su playera, bueno, que no se la había comprado.
1: Ándale.
2: Y que se lo agarran de bajada al campeón.
1: ¡Campeón! Y ya se había la campeona, a ver. Campeona.
3: No le hagas caso. Todas mienten. Todas las mujeres mienten para quedar bien. No le hagas caso.
1: Todas las mujeres mienten. Mi pregunta es, ¿entonces tú estás mintiendo, campeona? ¿Y si le tengo que hacer caso?
4: En mi defensa, Guti, yo voy a decir,
1: a ver,
4: que nunca le he exigido nada al campeón.
1: Nunca. Tú eres la susodicha.
4: Todo lo que él me quiere comprar, sí, está bien. Cuando puede y a sus maneras.
1: Ajá.
4: La única cosa que le he pedido fue la camiseta
1: de la
4: México.
1: Selección.
4: Y entonces, Guti no me la compró. Y yo todavía le rogué como 2 días y no me la quiso comprar. Y entonces yo le dije, bueno, entonces atenta a las consecuencias. El que avisa no es traidor. Y pues yo no quería quemarlo en la radio, Guti, pero me vi en la penosa necesidad porque el ratón me preguntó que por qué estaba decepcionada y yo tuve que decir, porque pues aquí sí, mentirosas pues, no somos, Guti.
1: No,
4: yo tuve
1: que, sí,
4: que decir que por qué no
1: póngase
4: me pude comprar mi playera. Más bien, no me la quiso comprar. Que se aclare bien. No me la quiso comprar y pues ya. Okay. Los radioescuchas hicieron su labor.
1: Ok, ahora yo seré curioso. Diría Franco Escamilla, es una pregunta que es parte del show. Y después de todo eso, después de que ya se ventiló toda esa información, hoy siendo 22 de junio del 2026, ¿ya te compró la playera? ¿O tú sigues sin playera? Esa historia la tendremos más adelante, señoras y señores, porque aquí llegan los alacranes musical. Se llama ¿Dónde estás? 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
17: Le quiero mandar un fuerte saludo a mis, ¿qué digo, amigos? Mis hermanos, a Sergio y Ale de La Osa Viajera, que el domingo estaba con la familia ahí en Plaza Fundadores y mi hermana empezó a platicar con Sergio y después me dijo, hermano, ven, y ya fui y empecé a platicar con ellos y hoy fui tempranito a hacer una nota con ellos acerca justamente de una historia que hace 6 años comenzó, una historia que ya estuvimos platicando. Que empezó porque Sergio tuvo un accidente y bueno, fueron varias cosas las que llegaron a su vida que dijeron, ¿qué hemos hecho con nuestra vida? Si no es que trabajar y trabajar y trabajar y que Ale se pone las pilas. Es que las mujeres siempre son bien recias, ¿verdad? Uno luego es bien, híjole, es que no me acomodo en hacer en todos lados del baño. No voy a dormir igual de cómodo que en mi camita. Con las mujeres, ¿sí? Y entonces Ale le dijo a Sergio, vámonos de viaje. Y llevan 5 años viajando. ¿Cómo me dijo que se llama camperizando? Camperizando. Yo no conocía esa palabra, pero hoy la entendí. Y camperizando, y camperizando, y camperizando. Y hoy están haciendo, y bueno, ya de ahí fue que empezaron a viajar, se fueron primero a un viaje de vacaciones, fue un mes, y al mes se quedaron sin barrio y dijeron, ¿y ahora qué hacemos? Ni para la gas. Y empezaron nuevamente ahí a moverse, a hacer pulseras, Sergio a hacer palomitas, que por cierto, Sergio, están deliciosas, ayer le robé unas cuantas a mi hija. Y tienes buena mano para hacer palomitas y haciendo palomitas y ahí empezaron a juntar. Y entonces dijeron, esto es vida, lo demás es falsedad. Yo me pregunto, ¿cuántos de ustedes no se quedaron con las ganas de irse de mochilazo a algún lugar? De decir, ingesú, me voy a tomar un año sabático y vámonos a ver a dónde llegamos. O de viajeros y así. Y ellos lo hicieron sin temor a nada ni a nadie. Y hoy se siguen preparando, viendo su abanico de posibilidades que tienen en la vida. Y yo los invito para que los sigan. Están aquí en Querétaro, estarán el día de hoy, mañana y el miércoles. Y después continúan su viaje. Continúan su viaje. Ellos son de Aguascalientes. Ya han ido a Costa Rica, ya han ido allá a Sudamérica. Ahorita la tirada es, vienen, ahorita están unos días en Querétaro, y después siguen, continúan hacia el norte hasta llegar a Alaska. Alaska, Guamas, también, ¿por qué no? Para llegar a Alaska, disfrutar de Alaska, y después de Alaska, si todo sale bien, bajarían hasta Miami, y de Miami llegar hasta Ushuaia. El último punto de la Patagonia. Y así, viviendo a gusto. Síganlo en sus redes sociales. En Facebook los encuentran como Sergio y Ale, La Osa Viajera. O también en su página de YouTube. Porque están empezando a subir sus videos y a enseñar a mucha gente. Porque me platicaba Ale, mucha gente se nos ha preguntado, oye, ¿qué tengo que llevar? ¿Qué necesito? ¿Quiero hacerlo? ¿Cómo? Y ahí les va llegando justamente, bueno, ellos van enseñando justamente lo que a ellos no les enseñaron, van enseñando justamente a todo esto. En YouTube los encuentran como Sergio y Ale, La Osa Viajera. Y mañana un pequeño reportaje, porque dijo, me hubiera encantado sacar toda su historia, pero en televisión tenemos el tiempo muy, muy, muy recortado. Entonces mañana una pequeña historia acerca de cómo viven en ese camper Sergio y Ale. Y que los puedan, no le van al Necaxa. Bueno, no les pregunté, fíjate, si le van al Necaxa. No creo, yo les vi cara como que le van a las Chivas del Guadalajara. Igual ni les gusta el fútbol. Pero ¿saben qué es lo padre? Que también Ale, en estos años, le dio tiempo, entre carretera, lugares, playa y todo, de escribir un libro. De escribir un libro que ya está trabajando en ello, está justo en la preventa. Y que si ustedes lo quieren, déjenme nada más. No me acuerdo cómo se llamaba. La razón. No recuerdo muy bien, pero hace poquito se fue a la Ciudad de México para toda esta cuestión de los derechos. Porque luego ya ven que gente como el Robin se empieza no solamente a robar cosas, sino a robar derechos de libros, pues entonces mejor que lo asegure. Pero también, ahí métanse en sus redes y ahí van a poder también ver lo del libro. Ya van a mandar un tiraje y todo el rollo. Están ellos ahorita ubicados se me fue esta calle, sobre la Cruz. Está el templo de la Cruz. Y justo sigue una de las primeras fuentes. Ahí luego se pone un puesto de tacos. Y al ladito hay una camper de color blanca. Ahí están ellos, la osa viajera. Y si los quieren apoyar, pues vayan, prueben las palomitas, tóquenles. Oye, escuchamos al Guti, quiero unas palomitas. Ya, para que les vendan las palomitas. O también hacen imanes. Gracias también por el detalle. Ahorita llegando acá se lo voy a poner en el refri. Hacen imanes de todos los lugares a donde han ido, toman fotografía. Y los hacen y los convierten en imanes. Yo agarré el del borracho. Es una calavera enorme, que es el borracho. Creo que es de Michoacán. Y con eso, pues obviamente se ayudan, los ayudan y todos se ayudan. Exactamente, Luis Fernando. Son ellos, Sergio y Ale, mira. Ya siguiendo mi hermanazo Luis Fernando a Sergio y Ale. Así es que Sergio y Ale, les mando un fuerte abrazo. Fue un gusto conocerlos el día de hoy. Que me permitían entrar a su morada, esa morada rodante. Y hasta desayunamos ahí y todo el rollo. Muchísimas gracias.

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16: Señoras y señores, hay cosas que dan muchísimo gusto. No tanto como que la FIFA de uñas. No, anda sangrando todo el continente americano, no manches. Pero bueno, hay cosas que resaltar de este mundial. Y de verdad da muchísimo gusto que mujeres mexicanas y en particular Katia Itzel, que estará debutando próximamente, que ya la hizo como de cuarto árbitro, ¿no? En algunos partidos ahorita en la Copa del Mundo. Ya la hizo de árbitro, estuvo ya presente. Pero será la primera ocasión que una silbante mujer. Es la tercera de. No, es la tercera mujer, ¿no? La tercera mujer, pero al final de cuentas aquí en este. Digamos, en este mundial. La primera mujer de este mundial, no de otros, de este mundial. Que estará como silbante central. Katia Itzel estará en el próximo partido de Túnez contra Países Bajos. El próximo jueves 25 de junio en el estadio de Kansas City. Y de verdad, cuando yo me acuerdo cuando empezó su carrera como silbante, fue de volada en ascenso, ¿eh? De volada en ascenso, y no le temblaba sacar las tarjetas o ponérseles al tú por tú. Y se convertirá en la tercer mujer en comandar el equipo arbitral. En Qatar, de hecho, 2022 fue la francesa Stephanie Frappart, que dirigió el Alemania-Costa Rica en la fase de grupos. Y en esta edición también la estadounidense Tori Penso pitó el duelo entre República Checa y Sudáfrica. Entonces ya no es la primera en este mundial, es la segunda, pero mexicana. Aquí está, al grito de guerra. Mexicana al grito de guerra, lista para el próximo jueves 25 de junio como silbante central. Katia, que estará por ahí haciendo dupla o auxiliada por el español José Enrique como bandera y Sandra Ramírez. Y el cuarto árbitro, el paraguayo Juan Gabriel Benítez. Así es que yo creo que va a ser muy grato ver ese partido. Yo creo que va a ser muy grato ver el próximo 25 de junio el partido de Túnez contra Países Bajos, porque una mexicana estará triunfando en la Copa del Mundo 2026, y es nada más y nada menos Katia Itzel García, que estará debutando como árbitra central, y da mucho, son de las noticias que sí dan mucho, mucho gusto compartir y dar. Pues así, señores, así nada más y nada menos cómo se estará viviendo justamente esta fecha. Pero, pues bueno, vámonos rapidísimo con las resumidas de los encuentros, por lo menos de ayer. De ayer, España le ganó 4-0 a Arabia Saudita. Bélgica empató con Irán 0-0. Uruguay 2-2. Me pudo haber encantado, y no sé ustedes, pero a mí me pudo haber encantado cómo los de Cabo Verde, fue como el primer gol que metieron en el mundial. Fue como decir, todo valió absolutamente la pena. Y ellos no saben hasta dónde van a llegar. Y a mí me sorprende Cabo Verde, de verdad. Me sorprende de sobremanera Cabo Verde cómo se les está poniendo. Igual está empatando. Igual no está ganando. Pero está empatando contra potencias que ya fueron campeonas del mundo, como lo es España, como lo fue Uruguay, que ayer se les puso al tú por tú, empatando 2-2. De verdad, iba perdiendo Cabo Verde 2-1, y le dijo a Uruguay, espérate, ¿a dónde vas? Yo también me quiero llevar un puntito. Y ahí está Cabo Verde, es de las selecciones que me emocionan. Yo soy Team Cabo Verde. Y qué chido, la neta, que ese tipo de países estén dando este tipo de sorpresas. Que probablemente no van a llegar más allá de 16avos, o no lo sé, igual puede pasar. Pero la neta, qué chivo, qué chido. ¿Quién se iba a imaginar que Egipto le iba a ganar a Nueva Zelanda el día de ayer? 3-1. Con todo el poder de las pirámides y la fuerza de Cleopatra, Egipto le pegó ayer 3-1 a Nueva Zelanda. Hoy, señoras y señores, Argentina le pega 2 a Austria, Francia 3-0 a Irak, y en estos momentos se está llevando a cabo el juego entre Noruega y Senegal. Van en el medio tiempo con gol de Marcus Pedersen en el minuto 43. Va ganando Noruega 1-0 a Senegal, y ya solamente del día de hoy es ese partido, y estaría pendiente en punto de las 9 de la noche Jordania contra Argelia. Así, señoras y señores, hasta hoy la actividad del mundial. ¿Qué tenemos para mañana? Portugal contra Uzbekistán. Vamos a ver si Cristiano Ronaldo puede anotar en este mundial. Inglaterra contra Ghana, también el día de mañana a las 2 de la tarde. Panamá, Croacia, 5 de la tarde. Y a las 8 de la noche, Colombia contra la República del Congo. Pues ahí está, señoras y señores. Esto es Que Show con el Juego. 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
17: Dijeron no va a ver a la Gadachin. Pues sí, señores, sí va a ver a la Gadachin.
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17: ¡A la Gadachin, señoras! Y bueno, Gadachin no, es Gadachin. Hasta él lo vamos a mandar. ¡A la Gadachin! Por no decir bien. ¡A la Gadachin! Vamos a ver quién anda por acá. ¿Quién anda por acá de ese lado? ¡Dam! ¿Qué pa-? Ah, no, el primero es Arellano. ¿Qué pasó, Arellano?
18: Miguti, miguti. Hay que mandar a la Gadachin al campeón. Porque es bien dona y no le quiso comprar la playera a su mujer. Y eso que anduvo diciendo que tuvo que vender todos sus botes de aluminio que había juntado y su
17: pet. Creo que todavía no se la compra. Completar
18: y poderla comprar ese campeón.
17: Creo que todavía no se la compra. ¡La Gadachin, campeón! Por no comprar. ¿Qué pasó, Juan Topo Anodam?
19: ¿Qué pasó, Buti? Presente la generación polvorón. El día de hoy traigo una larga lista, así que
18: Primero que nada, que se vaya la Gadachin, papá Pitufo, o sea, el mendigo Pascualito con sus papas congeladas. En segundo lugar, tú, Guti. Tercer lugar, el Alex. Cuarto lugar, todos tus acarreados. Y quinto lugar, todos los que manden audios después de este. ¡A la Gadachin!
17: ¡La Gadachin! Juan Topo ya, de en automático estás a la Gadachin.
7: A la Gadachin, los que estuvieron cromando al Messi. Bueno, también de paso se va el Arellano y el campeón por no cumplirle a su señora.
17: ¡A la Gadachin! ¿Tampoco tú, Arellano?
19: A la Gadachin, el Guti, por haber entrado tarde, pero para que no se vaya solo, también junto con el Chiwis.
17: ¡A la Gadachin!
20: A la Gadachin, el Guti.
17: ¡A la Gadachin! Mira, cumpliendo las reglas. Muy bien, parra tú, palomita.
20: Guti. A la Gadachi la cerveza, porque no había entrado Guti. A la Gadachi la cerveza.
17: A la Gadachi la cerveza, porque mi compita Maqueda anda bien crudo. ¿Qué pasó, Pere?
21: Sí, Guti. A la Gadachi, el Guti por cómico.
17: ¿Cómico? ¿Yo? ¡A la Gadachi! No creo, mi hermano.
22: Mi rookie, a la Gadachi tú, porque no pones mis audios, rookie. Y también porque has vivido todos los mundiales desde el primero que viste. Ya tenía 100 años, mi rookie.
17: ¡A la Gadachi! No manches, los mundiales, nah, ¿eso qué? Yo veía y me iba ahí a ver cómo... El juego de pelota mesoamericano, nah, esto es payasada. Allá se jugaban la vida literal, ¿no? Como princesas de hoy en día.
7: Y luego, ¿por qué te mandamos a la Gadachi, compa Guti, por chistoso?
17: A la Gadachi.
23: A la Gadachi, este de Gutiérrez. Que se la quiere dejar bien reluciente al Messi, sabiendo que bien tramposo ese Messi. Les lo habían expulsado del primer partido. Bien cochino ese señor.
17: Cochino.
23: A la Gadachi, bueno. Los dos, el Messi y el Gutiérrez.
17: A la Gadachi.
24: Guti, manda a la Gadachi al Archi porque se atascó el sábado acá en Palo Alto.
17: ¡Ay! Se dio un atascón en Palo Alto a la Gadachi.
25: Mi Guti, vamos a mandar a la Gadachi al campeón por codo. ¿Cómo que no le quiere comprar su playera a su mujer?
17: Codo, ¿eh? A la Gadachi, el campeón. ¿Qué pasó, Matajol?
26: A la Gadachi en el campeón, por marro, que nunca le piden nada y ahora que le pidieron no la quiso comprar. Ay, no.
17: A la Gadachi, campeón. A la campeona, espérate.
27: A la Gadachi, a los que están funando al campeón.
17: A la Gadachi, los que funan al campeón. Tú.
28: Guti, manda la Gadachi en el Gonzalo Reyes al Cirilo Saucedo. Parece que estoy escuchando a José Ramón Fernández. Ah, puras quejas, ah, puro arroz, ah, puro todo. A la Gadachi, los dos por chillones.
17: ¡Gadachi!
29: A la Gadachi, ese que trae su lista de reyes. Ya que se compra su programa.
17: El Dam. A la Gadachi, el Dam.
30: Guti. A la Gadachi, el campeón, que le dice a su morrilla, diles que con el campeón no se metan.
17: ¡A la Gadachi!
31: Amigo Guti, muy buenas tardes. Mándale una Gadachi a mi papá, porque nomás me está regañe. Betty de la Colonia Azteca.
17: ¡Betty a la Gadachi, topa! Está loco Pascualito, ellos están haciendo daño a sus papas. ¡Luis Alberto!
32: A la Gadachi, el campeón por codo, y la campeona por pediche, y a la campeonilla por chismosa.
17: ¡A la Gadachi! ¿Qué? Guti, mándame la Gadachi. Ah, no puedo, tiene que ser en audio, no puedo hacer eso. No, casi cometía un error. ¡Oh, rayos! Pero lo logré. Me contuve, señoras y señores. Él es Marco Antonio Solís, y esto se llama Mi Eterno Amor Secreto. Ya son las 7:07. ¿Escuchas qué he hecho con el Guti en la... Sí, la última hora, sí, nada más.

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19: Oigan, está buenísimo el partido entre Noruega y Senegal. Vaya forma de jugar de los de Senegal, aunque van perdiendo 3-1. Yo creo que si Senegal se enfrenta a México, no, sí le da una rastriza a Senegal a México, ¿eh? La neta. Ahorita uno de Senegal, casi en el suelo, estiró la pezuña y metió un gol, pero ahorita Haaland ya lleva su segundo gol. De hecho, también el día de hoy Mbappé logró dos tantos. Entonces está a 16 goles ya empatando. Si no es que ya pasando, ¿no? Al alemán. Es que el alemán no logra acordarme cuántos tenía. Klos. Justo está empatando a Klos con 16 goles. Lionel Messi con 18. Va a estar bueno, ¿eh? Va a estar bueno este final de Copa. Entre Mbappé y ahí Lionel Messi. Vamos a ver cómo termina. Pero mientras tanto, Haaland acaba de anotar su segundo gol en este partido, en donde los vikingos están reme y reme y reme y reme. Y están en este momento 3-1. 3-1. Abajo en el marcador el equipo de Senegal. Y con esto, pues bueno, va el minuto 58, el tercer partido del día de hoy, llevándose a cabo en ese momento. Pero qué buen partido, la neta. Que dice, te lo voy a llevar para que te acompañe a cabina. ¿Para qué me vas a llevar una tarántula? ¿Qué tanta agresión? ¿Qué pasó, Arellano? ¿Por qué quitas tu... ¿Cómo se llama? ¿Por qué quitas tu mensaje ese que tenías ahí? A ver, espérame. Échale.
18: Mi Guti, entonces el campeón es vikingo porque está reme, reme, reme, remán.
19: No es vikingo. No es vikingo. El ahorita, de hecho, qué bueno que me acordaste porque su esposa nos volvió a mandar.
20: Se iban a dar un entrón entre los mejores. Haaland, Mbappé y Messi, los demás no existen.
19: Los demás sí, no existen. Que Haaland, bueno, no sé cuántos goles lleve ahorita, pero pues por lo menos en lo que va del torneo que lleva 4, ¿no? Ya lleva 4 ahorita, creo que Haaland. Pues mira, ahí la lleva, ahí la lleva. Dice, no, sigo sin playera. Sigue sin playera, campeón. Tu mujer sigue sin playera. Y nos había mandado también el campeón. A ver, vamos a escuchar su audio.
20: Cámara, cámara, Gutisario, no indagues, no le eches más sal a la herida, más limón, campeón. Ya no andes ahí investigando.
19: No, yo no andaba investigando. Es que empezaron a decir, yo dije, ah, caray, ¿por qué yo no me sé esa información? No chisme, esa información. Entonces empezaron a compartir la información veraz y oportuna. Eso fue todo, nada más.
20: ¿Qué tal, Guti? Pues era de esperarse que se iban a dar un entrón entre los mejores. Haaland, Mbappé, ya lo habíamos Messi, puesto. Los demás no existen.
19: Pero creí oportuno volver a escucharlo. ¿Qué pasó, Camilo?
21: ¿Qué onda, mi Guti? ¿Qué onda, mi Guti? Entonces, vamos a ganar este viernes. Comenta, mi Guti, comenta. ¿Cuánto va a quedar la selección? Comenta, Guti.
19: Porque el viernes. ¿Qué no juega el miércoles? ¿Por qué tú quieres que juegue el viernes, mi hermano? Si quieres que juegue el viernes. Camilo dice que la selección va a jugar en viernes. Todos atentos.
22: Ahí están mis 50. Yo pongo 50 para hacer la vaca para la playera de la campeona.
19: ¡Qué obo, eh! El mataviejito ya sacó. Si pones 50 para comprarle la playera a la esposa del campeón.
18: Guti, yo pongo 50 para las playeras de las campeonas y 20 para una mona de guayaba, ese que dice que México juega el viernes.
19: Ya van otros 50. Ya van entre el mataviejitos y Arellano, ya van 50. Dice, yo le pongo otros 50 a mi suegro, el campeón. Oh, se escucha que es una niña la campeona, no manches. Pero bueno, ya van, si es neto, ya en este momento van 150. Déjame apuntarlo, porque luego se hacen bien reces. A ver, espérame. Déjame ver si encuentro. Espérenme, aquí estoy, ¿eh? Por acá no, pero no me puedo llevar el micrófono. No, no tengo pluma. Ya se las chacalearon. A ver, aquí en Macarena voy a poner Arellano. ¿Quién más? Mataviejitos. Macareno. Ahí está. Por lo menos van ahí ya 150 varos. Ya van 150 varos para la playera. Una de 350 que le compré. Ya está. Ahí está. Jazmín, ¿qué pasó, Jazmín?
23: La otra vez iba a defender al campeón, pero no se puede defender a lo indefendible. Pongo otros 50 para la playera de las campeonas.
19: Eso, a ver, Jazmín, no escribas, Crayoli, porque me vas a quitar mi lista. No escribas, eso, gracias, Crayoli. Ya van ahí 200 varos. Ahí van 200 varos para la playera de la campeona.
24: ¿Qué pasa, mi Guti? Aquí andamos sobre las 5 de siempre. Y está bien relas el tráfico ahí para los compañeros, ¿eh? Está bien tranquis. Escucha, para que circulen por este lado de acá.
19: Ya estás, mi hermanazo. Gracias, Cruz.
25: Ya está, Guti. Pues ahí están otros 50 para completar esa playera de la selección.
19: ¡Eso!
25: Ya que el campeón no la quiere comprar.
19: Ya que el campeón.
25: Lo bueno es que dice que es la dueña de sus quincenas, pero pues para la playera no.
19: Pero la más de las quincenas. 50. Ahí están otros 50. Juan Topo.
26: También pongo otros 50 para la playera de la campeona.
19: Ah, Juan Topo. Ahí está, Juan Topo. Mira nomás lo que hace la sociedad. Campeona, tú eres como el niño que se puso el suéter de Navidad. Así siento que eres aquí en qué show con el Guti. Eres la mejor. Eres como ese niño que no tiene playera y va a salir. Aunque sea con una de 350 balos, pero va a salir con una playera. Yo otros 50, que diga de qué color le quiere. A ver, espérame, Luis Fernando. Luis Fernando Corregidora. Mira, sin querer queriendo, ya se va a hacer de su playera con la banda.
1: Guti, buenas tardes. Nada más aquí reportando Constituyentes, está fluido. Ahí para la banda.
19: Ah, muy bien. Constituyentes fluido, banda. Oldair, estás bien drogado. No manches. ¿Qué pedo contigo?
2: A ver si le da pena ese balagardo.
3: No, mi Guti. ¿No? ¿Es el original o...?
19: Ah, no creo que vayamos a ver.
3: Réplica, comenta porque, pues, ¿de cuánto va a ser la bacha?
19: Pues están poniendo de a 50 y con los que van no creo que nos alcance para la original, cabrón. Ni para dar el enganche. Sí, mira, va. 1, 2, 3, 4, 5, 6. Van 7. O sea, va ahorita, hasta ahorita va la de 350. No creo que con eso nos alcance la original. Ni la manga derecha todavía llevamos de la original. Pero mira, ya ahorita por lo menos salió. Salió la cloncito.
26: Oye, Guti, pues ya depende que sea algo sencillito.
19: Claro.
26: Que sea algo sencillito, sí. Contarle que se le complete la playera.
19: No, ya salió ahorita.
26: Yo digo que ya algo sencillo es bueno.
19: Exactamente.
26: Porque el original está muy cara.
19: No manches, el original.
4: En DTP están como en 140. Están con madre. Están chidas.
19: ¿En dónde?
5: Oye, mi Guti, ponen la canción, la de que dice: no te fueras a casar con ese pelado porque te iría muy mal.
3: Pues ya, una sencilla, Guti, 250 y sobran 100 para una promo de dos caguamas.
19: Ah, mira, ándale. Para que pueda ver el partido el miércoles con su caguamita. Ah, muy bien, Jazmín.
23: No, Guti, ya te alcanza para las dos. La de la campeona mayor y la de la campeoncita.
19: ¿Con 350?
23: Aquí en Satélite, en el tianguis, están en 150 y te sobran 50 pesos para un elote.
19: Bueno, es más, los que ya dijeron, a ver, Jazmín, ahorita nos ponemos de acuerdo contigo, tú las compras, nos las haces llegar y le hacemos la entrega a la esposa del campeón y a la campeoncita. ¿Te parece bien, Jazmín? Con los que están. Ya con los que están, pues si dicen que ya sacamos, pues ya sacamos. Vámonos, señoras y señores, con música. Al campeón, ¿qué le va a dar vergüenza? ¡Vámonos!

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1: 7:30.
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0: 25 de junio. Jueves 25 de junio, 7 de la noche, conspiradores de Querétaro al ataque. Tarararán. ¿Quién quiere un pase familiar? El primero, la primer persona que me mande un emoji de béisbol. No, no es cierto, ya no cuenta ese. La primera persona que me mande que siga a los conspiradores de Querétaro en Facebook, Instagram o donde tengan sus cuentas, se va a llevar este pase familiar. La primera persona que me enseñe la captura de pantalla que siga a conspiradores de Querétaro, se va a llevar un pase familiar para este jueves 25 a las 7 de la noche, Arellano. ¡Qué buen sticker! Ese sticker está muy bueno. ¿Qué pasó, Alonso?
1: Entonces, ¿sí vas a querer una de tártara o ya no?
0: Sí, por favor. Una carnita tártara. Sí, me anda haciendo falta. ¡Don Fede, señoras y señores! ¡Don Fede ya nos llegó con su captura de pantalla siguiendo a los conspiradores! Mándeme su nombre completo, Don Fede, por favor. Se lleva su pase familiar para ir este próximo 25 de junio, 7 de la noche, en el Estadio Finsos. Me voy con música. Ella es la reina del Tex-Mex, porque se fue de este plano terrenal, pero nos dejó un gran legado.

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1: Señoras y señores, ya nos vamos a ir. Ya nos vamos. Acaba de anotar gol, señoras y señores. El equipo de Senegal, lamentablemente, bueno, no, lamentablemente, todavía faltan 4 minutos. Y dicen, vamos, vamos, vamos. De la banda de la izquierda al centro del área chica, mira nada más, qué forma de... Y otra vez el 18. Pues mira, creo que el marcador va a quedar 3-2. Pero Senegal plantándose al tú por tú con el equipo de Noruega. Así es que buen partido, ¿eh? 5 goles, 3-2. Ganando Noruega. Senegal dando batalla. Así es que qué chido. Un trabajo así. Entras tarde, te vas temprano. Qué buen trabajo. ¡Oílo! ¿Cuál temprano? Ya son las 7:53. ¿Ya? Bueno, señoras y señores, vámonos, los voy a dejar con esta canción, la rolita que hace rato no escuchábamos. Nos escuchamos mañana en punto de las 5 de la tarde aquí, a través de la mejor 92.7. Ellos son puro Grupo Origen y ese acá aún yo puedo. Yo soy Alberto Gutiérrez, el Guti. Saludo a toda la pandilla, vámonos. Primero Dios, mañana nos escuchamos.

0: Pato ya chupó faros. Nos escuchamos mañana, misma hora, misma frecuencia, mismos trancazos, mismo Guti. En la mejor 92.7. Y ahora, ¿a la botana o qué show? 7:56. ¡92.7!
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3: 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Soy Eugenio Derbez y quiero mandarle un saludo a toda la gente que está escuchando el panda show.
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5: En este lunes 22 de junio del 2026 estamos contigo a través de la cadena más importante del regional mexicano, la Mejor FM, y también por la aplicación de Claro Música. ¿Quieres hacer tu bromita? ¿Qué esperas? Mensajito o vía WhatsApp si estás por la Mejor FM al 5599-0PANDA, 5599-0726-32. Si me acompañas en los Estados Unidos a través de la señal de Claro Radio, el área es el 945-223-9850. Llévate el Panda Cell, el Oppo A5, está padrísimo. Es de colección, como haciendo tu bromita en el Panda Show, pero que esté bien chipotles. Mientras tanto, bromita, si tengo a Cecilia y la saludo. Hola, Ceci, buena noche.
6: Hola, Pandita, buenas noches.
5: ¿Qué haciendo, mija?
6: Nada, aquí queriendo molestar a una persona.
5: Ah, ¿cómo eres molestona, hija? ¿Y por qué andas de molestón en este lunes? ¿Qué amaneciste así fregaquedito, qué, Cecilia?
6: No, lo que pasa es que conocí a una persona por Facebook, dice que se quiere casar conmigo. Es de esas personas que embaucan a la gente de otros países para que depositen dinero.
5: ¡Órale! Entonces,
6: quiero hacer la broma para que toda la gente sepa que existen ese tipo de personas y no se dejen embaucar tan fácilmente.
5: Ah, mira, una muy buena moraleja, Ceci. ¿Y hace cuánto tiempo que has establecido, no sé si llamar una relación de amistad, pero cuánto tiempo llevas platicando con esta persona?
6: Una semana.
5: ¡Ah, una semana! ¡Wow!
6: Sí, y lo peor es que ya me prometió que va a ser mi esposo y que va a vivir conmigo toda la vida. Y que vamos a tener muchos hijos.
5: Oye, y a ver, esa historia está interesante, pero a ver, platícame una cosita. ¿Él te manda la invitación? ¿Cómo empieza la plática?
6: Sí, él me mandó una solicitud por Facebook y creo que me mandó un mensaje primero, ¿verdad? Y yo le contesté, y entonces así seguimos hablando. Entonces yo me di cuenta que por su forma de hablar que pues era una persona interesada. Porque él creyó que yo tenía dinero.
5: Ah, caray, ¿y por qué cree eso?
6: Porque le mandé una foto y le dije que era mío. Y le dije que le iba a comprar un luz.
5: Bueno, entonces tú también has estado ahí cotorreando.
6: Sí, la verdad, sí.
5: O sea, te has estado divirtiendo. Oye, sí, la verdad. ¿Y esta persona supuestamente dónde vive?
6: Él es dominicano.
5: ¿Y vive en República Dominicana o en dónde?
6: Sí, vive allá en República Dominicana.
5: Okay, ¿y ya intercambiaron teléfonos y todo?
6: No, aún no.
5: ¿Y entonces de dónde sacaste el número para marcarle?
6: Le dije que le iba a depositar el día de hoy. Entonces él estuvo muy insistente toda la mañana para que le estuviera depositando. Uh-huh. Y como no le contesté, se enojó conmigo. Entonces le quise hacer la broma y ya le tuve que sacar el número. Le dije, ya te deposité, pero necesito darte el número. Y te trato de marcar y para darte el NIP para que vayas a sacar el dinero. Y fue así que, como me dio el número.
5: ¿Y qué pretendes con esta bromita? Lo que nos dices de que realmente la gente que nos escuche y las jovencitas como tú no se dejen embaucar.
6: Así es.
5: ¿Y cómo piensas manejar la bromita?
6: Bueno, lo que pasa es que yo le dije que pertenecía a una secta satánica, por eso mi familia tenía dinero.
5: Ándale.
6: Entonces, le dije que tenía
5: un... Me da risa, Cecilia dice, hay locos en las redes y miren nada más a esta. O sea. Ok, ¿y luego?
6: Entonces le dije que teníamos que hacer un ritual satánico para que él viniera acá a México y tuviéramos dinero, y él me dijo que sí, que él hacía todo lo que yo le pidiera porque él quería tener dinero. Y sí, yo he sufrido que allá no tenía ni para comer y hemos estado viendo sus fotos de Facebook. Y tiene fotos donde se va a la playa, viste ropa pues bien. Entonces pues es un sacadinero.
5: Oye, y hablaste ahorita en plural, dijiste hemos estado viendo. ¿Quién es hemos estado viendo?
6: Ah, lo que pasa es que le estaba haciendo bromas con mi hermano.
5: ¿Y qué te dice tu hermano? No, ya me imagino, ahorita se lo están agarrando de bajada. Aunque en realidad... ¿Quién sabe si él se los esté bajando con ustedes? Ok, vamos a hacer una cosa. Déjame proponerte algo de acuerdo a lo que me estás diciendo. Vamos a contactarte. ¿Cómo se llama él?
6: Él se llama Miguel.
5: Bueno, vamos a contactarte con Miguel. Le vas a hablar muy familiar.
7: Hola, Miguel, soy Cecilia. A tu estilo, lo que te voy a platicar. Oye, discúlpame, no sé si le vayas a dar el número de referencia del depósito o que se te complicó porque tuviste una reunión familiar y que la fregada. Pero después de que tú lo envuelvas, le dices, tienes que ser súper amorosa con él, que este que quieres conocerlo, que has encontrado el amor de tu vida, bla, bla, bla, bla. A tal grado que le digas, no, hombre, ya hablé con mi papá y con mi mamá, ya les dije que tú y que vamos a apoyarte y te vamos a traer a México y la fregada, de tal forma que le presentes a tu papá, ¿ok? Ahora, si quieres manejarle algo de cuestión religiosa o de secta, le dices que tu papá es, pues manéjale el término pastor, ¿no? Pues que se puede decir, ¿no? Y que tu papá pues quiere entrevistarlo porque pues obviamente pues sabemos que la distancia, que es dominicano y que pues él quiere platicar un poquito con él para saber sus intenciones y poderlo apoyar y que la familia te apoya porque tú estás enamorada y la has visto que está guapísimo.
6: Okay.
7: Esa es la idea que yo te doy como para poder pues indagar y ver hasta dónde llega y cómo se presenta supuestamente con tu papá y a ver qué dice, qué tipo de intenciones tiene, ¿vale?
6: Okay, sí.
7: Si tú consideras y manejarlo de otra forma, bueno, pues ahí estamos libres, recuerda que estamos en directo y esto es completamente espontáneo, ¿vale?
6: Ok, sí, me parece perfecto.
7: ¿Estás lista, chancludita?
6: Sí, claro.
7: Perfecto, pues marcamos. En directo desde el Panda Center, las bromas están en tu show.
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7: Excelente. Pues vamos a ver cómo responde tu supuesto enamorado. No sabes, tengo mucha curiosidad. Listo, Ceci. Vamos a darle con todo.
6: Vale.
7: Dale confianza.
6: Hola. Bueno. Espérate. Bueno, ¿puedo ir con Miguel?
11: Familia.
12: Bueno,
6: doña, lo que le dije,
12: está bien,
6: pero imagino que le mandé aquí la serena. Llamando.
12: Yo la llamando. Aló. Hola, Miguel.
6: Hola. Hola, bebé, ¿por qué? Dime, cariño. ¿Por qué te molesto, bebé? Yo te dije que te iba a depositar y te deposité. Solamente que estuve ocupada toda la mañana y no pude hablarte. Y se me olvidó el celular en la casa. Pero el depósito ya está hecho.
12: Ah, ¿y cómo yo puedo saber si está hecho o no?
6: Bueno, ahorita te doy los números. Nada más que pues quería hablar contigo, quiero conocerte más.
12: Ah, pero tú me puedes llamar aquí, podemos hablar. Como... el otro número que yo te di es el número mío.
6: Es que quiero ver si en verdad me vas a cumplir todo lo que me prometiste. Quiero ver si vamos a ser la familia que me habías prometido, que si te vas a venir acá a México conmigo.
12: No, claro. Yo te dije que sí, que si tú me ayudas, yo quiero estar contigo.
6: Okay, pero ya sabes, yo tengo ciertas costumbres con mi familia. Ya te las estuve platicando ayer.
12: ¿Cómo fue?
6: Ya sabes las costumbres que tengo con mi familia. Y quiero saber qué es lo que has pensado de eso, si estás de acuerdo o no.
12: No, está bien, no, por mí no hay problema.
6: ¿Estás seguro?
12: Claro.
6: Bueno, pues yo quiero presentarte a mi papá, porque mi papá es el que va a financiar todo lo de tus papeles y para que vengas acá a México. Okay. Entonces quiero saber si tú estás dispuesto a hablar con él por teléfono para que él te explique cómo vamos a arreglar tus papeles y puedas venir para acá lo más pronto posible.
12: ¿Y cuándo yo voy a poder hablar con tu papá?
6: ¿Quieres hablar el día de hoy con él? Él está dispuesto a hablar contigo. Él sabe que yo te amo. Y sabe que estás muy guapo y que quiero que tú y yo nos casemos. ¿Estás de acuerdo?
12: Sí.
6: ¿Sí? Entonces, si te lo paso ahorita, ¿hablarías con él?
12: Pero me daría vergüenza.
6: Ay, ¿por qué? ¿Qué no quieres estar acá conmigo? Para que lo más pronto posible ya estés conmigo, no sé, la próxima semana.
12: Sí, claro que sí.
6: Entonces, ¿puedes hablar con él ahorita?
12: Sí.
6: Okay, entonces déjame hablarle. Voy con mi papá, ¿eh? No me cuelgues. Papi.
9: ¿Qué pasó, cariño?
6: Papá, no, cariño. Le estoy hablando a mi papá para que él hable contigo, espérame.
9: Dime, mi amor.
6: Te voy a pasar a Miguel, papá, pero quiero que te comportes bien con él. Sabes que lo amo y me gusta mucho. Quiero que le expliques cómo vamos a arreglar los papeles para que él se venga a México con nosotros.
7: Ay, mi amor, es que estás segura, mira, yo sabes que te amo, te adoro, pero... Ahora los jóvenes con esto de las redes sociales. A ver, dame el teléfono.
9: Sí, bueno.
12: Hola.
9: Habla el señor Carlos, ¿con quién hablo?
12: Mucho gusto, con Miguel.
9: ¿Qué tal, Miguel? El gusto es mío, ¿cómo estás?
12: Bien,
9: gracias a Dios, aquí arreglando en la oficina de mi casa unos papeles de unas importaciones. No sé si te he dicho, mi hija, que soy empresario y bueno, manejamos varias empresas, ¿verdad? Pero eso es un asunto aparte. ¿Dónde estás tú? No vives en México, ¿verdad, Miguel?
12: No, vivo en República Dominicana.
9: Ay, Dios mío. Bueno, quisiera hacerte tantas preguntas, pero... Primero, creo que como padre quisiera preguntarte qué intenciones tienes para con Ceci, con mi princesa.
12: No, solamente que me gustaría tener algo lindo con ella.
9: ¿Me puedes hablar un poco fuerte, por favor, que la comunicación no es muy buena?
12: Pues sí, que él decía que que me gustaría tener algo lindo con su hija.
9: Y bueno, ¿qué significa para ti algo lindo? Porque al menos bueno, en México es un significado de algo bonito. ¿Qué es para ti lindo?
12: Donde haya mucho cariño, amor, comprensión, tener una familia bien linda, llevarme bien con ustedes, con los padres, que ya se lo he dicho a ellos.
9: Mira, sí, me lo ha manifestado. Yo la verdad sí me atrevo a hablar contigo. Bueno, algún día serás padre. ¿Eres padre? ¿Tienes hijos?
12: No, todavía.
9: Bueno, algún día serás padre, no sé si con Cecilia, creo que las cosas van para allá, pero, híjole, yo la veo muy, muy enamorada, no hace más que hablar de ti, me pidió apoyo, te hizo un depósito, yo estuve en contra, la verdad, te mandó dinero. ¿Por qué te mandó dinero? ¿Estás mal económicamente?
12: Bueno, un poquito sí, pero yo le dije a ella que como me gustaría estar con ella, entonces no quería que tuviéramos a distancia y no tenía las posibilidades de ir a México.
9: Ah.
12: Pero yo no quería tampoco que ella me depositara, yo lo iba a hacer por mí mismo.
9: ¿Y tú quieres venir a México?
12: Sí, me gustaría ir.
9: ¿Y por qué quieres venir a México?
12: Siempre he tenido... como ese deseo de visitar a México, ir a México. Yo tengo amigos allá que juegan béisbol en México.
9: Uh-huh.
12: Sí.
9: ¿Pero tú quieres venir a México solamente para conocer, para pasear, no, para establecerte o para hacer algo serio y formal con Ceci, con mi hija?
12: No, me gustaría ir para establecerme y formalizar una relación con ella y casarme con ella.
9: Mira, no sé si tú me puedas explicar algo, Miguel, ¿verdad? Cuando yo platico con mi hija, nunca la había visto tan enamorada, de verdad. Me ha dicho, junto a mí, junto a mi esposa, que está enamorada, que quiere formar una pareja contigo, que quiere que los apoyemos, que le dé el penthouse que tenemos para que vivan ustedes. Bueno, muchas cuestiones. Yo le digo, oye, mija, ¿cómo es posible? Yo no dudo de tu corazón. Porque te veo enamorada y lo veo en tus ojos. Pero yo quisiera que me transmitieras, Miguel, ponte en mi lugar como padre. ¿Cómo debería yo de apoyar a mi hija y de apoyarte a ti? El traerlos, el apoyarlos económicamente, el darte a manejar e impulsar una empresa, abrirte una cuenta bancaria para que vivas junto con mi hija, tengan los recursos. ¿Yo cómo saber que realmente tus intenciones... para con Cecilia son verdaderas, son honestas?
12: Por eso me gustaría ir a México y demostrárselo, y así usted mismo se va dando cuenta, como se lo he dicho a ella también.
9: Ah, Ay, Dios mío, es que no sé si verdaderamente yo tenga que apoyar esto. No sé si te comentó, Ceci, que nosotros, nuestra religión es especial. Nosotros pertenecemos a una secta, que es la secta de los Bryans.
10: ¡Ay!
9: Donde nuestro Dios nos ayuda y nos ilumina precisamente para poder seguir generando recursos y seguir generando riqueza. Para que tú puedas pertenecer a nosotros, pues tendríamos que bautizarte conforme a nuestra secta, Brian. ¿Tú qué profesión, más bien qué religión profesas?
11: Bueno, por ahora mismo, como aquí en República Dominicana, siempre uno cree a Dios, Jesucristo, pero no que tengo una religión específica. Mi mamá sí es cristiana, pero yo no.
9: Mira, nuestra misión en esta secta, Brian, es principalmente ayuda sin mirar a quién. Que precisamente estoy tratando de aplicar lo que nuestro Dios Calzonsi nos dio en un momento dado para poder hacer crecimiento ante la fe. Pero gran parte del bautismo, mira, para que tú puedas estar junto con nosotros, te tenemos que bautizar, ¿sí? Y el bautismo en esta secta es de varios procesos, pero una de ellas es una noche especial de bautismo, donde tienes que, pues, tomar sangre de rata, ¿sí? Porque se dice que el roedor en nuestras creencias es tomar y beber la sangre, nos permite la habilidad de podernos escurrir ante la sociedad. No sé si me entiendas.
11: Sí,
9: para esto, el yo poderte apoyar, el permitirte una relación para con mi hija, el apoyarte económicamente, no solamente a ti, sino a los tuyos. Nosotros, tu familia sería nuestra familia. Independientemente que tu familia quiera estar en República Dominicana, nosotros tenemos que mandarle los recursos económicos para que tu familia esté bien. Porque tú tienes que estar bien. Pero para eso tenés que limpiarte a través de la sangre de la rata y ser que es un limpiador de la madre naturaleza. ¿Ok? ¿Tú estarías dispuesto a entrar a nuestra secta, Brian?
11: Yo le he dicho a Ceci que sí me gustaría, pero me gustaría primero ir a estar allá, compartir con ustedes y después en persona y conociendo poco a poco para irme involucrando más.
9: Sí, es que no, es que ahí está uno de los problemas, por eso estoy hablando contigo y por eso es que le pedí a Cecilia poder tener una conversación contigo. Porque nosotros, o yo no puedo permitirte como pastoreo de esta secta, Brian, el poder estar en nuestra familia sin realmente bautizarte y que tomes la sangre de la rata. Mira, ¿por qué la rata? Porque es asociada con la inteligencia, la astucia, la agresión, la riqueza, el carisma, el orden, más incluso asociado con la muerte, la guerra, lo oculto, la persistencia, las atrocidades. En la mitología hindú, una rata es un vehículo del dios Genasha. Y tú tendrías que pertenecer a nosotros.
11: Ok, no hay problema.
9: ¿Estás dispuesto?
11: Sí.
9: Ok, pues haré todos los preparativos para que nos vengas a visitar. Yo nada más te pido, por favor, que ahora mismo te comprometas a amar y respetar a mi hija Cecilia todos los días de tu vida.
11: Claro que sí.
9: Quiero escucharte.
11: Claro que sí, yo me comprometo.
9: ¿A qué te comprometes, Miguel?
11: Amarla y respetarla todos los días de mi vida.
9: Júramelo por nuestro Dios Calzonsi.
11: Te lo juro.
9: Por nuestro Dios Calzonsi.
11: Te lo juro por nuestro Dios Calzonsi.
10: ¡Muérete, perro!
9: Miguel, hijo, bienvenido a la familia. Bienvenido. Nunca te va a faltar el pan. Nunca te va a faltar el sustento, nunca te va a faltar la riqueza. Te comunico a mi hija. Cecilia, ven. Ven, hija.
6: Bueno.
9: Veme los ojos.
6: Sí, papá.
9: Él se ha comprometido a amarte y respetarte todos los días.
6: Sí, yo te...
9: Y yo, sí, veme a los ojos, Cecilia.
6: Perdón, papá, dime.
9: He comprobado que realmente él es una persona que te ama. Y yo espero que realmente nuestro Dios Calzón, ¿sí? No vaya a fallar, y tú no le vayas a fallar, porque le debes lealtad y le debes fidelidad a tu hombre. Lo has decidido a él, y yo te voy a complacer.
7: Ya hablé de lo que vamos a hacer, lo vamos a bautizar, le vamos a dar la sangre de roedor y va a pertenecer a nuestra familia. Y en su momento verá si su familia también la traemos a México o si decide quedarse en República Dominicana, le abrimos una cuenta bancaria de nuestro Banco de las Bahamas para que tengan los recursos económicos.
6: Ok, sí. Me parece perfecto.
7: Toma el teléfono y ponte de acuerdo con él. Bienvenido a la familia.
6: Ok, gracias, papá. Bueno, amor.
12: Bien, amor.
6: Entonces, ¿qué opinas de todo lo que te dijo mi papá, bebé?
12: Sí.
6: ¿Estás dispuesto al 100 a entregarte conmigo, con mi familia? Ya sabes que no te va a faltar nada, mi papá ya te lo acaba de decir.
12: Sí, yo quiero tenerlo contigo.
6: Oye, mi amor, pero quiero decirte una cosa.
12: Dime.
6: Si tú ya estás dispuesto a dar todo por mí, quiero que sepas algo.
12: Bien.
6: Y quiero decirte que te amo y tú ya sabes que yo soy virgen. Y yo creo que yo voy a ir a República Dominicana porque quiero conocer a tu familia. Voy a convencer a mi papá de que deje por un tiempo sus negocios y vayamos a conocer a tu familia. Oye, ¿crees que puede ir esta semana? ¿Tu familia nos puede recibir? Tenemos un jet privado.
12: Tendría que hablar con mi madre porque mi casa es muy pequeña y no hay mucho de dónde te de quedarse aquí.
6: Es que quiero entregarme a ti, bebé. Quiero ser tuya. ¿No querías eso? ¿No querías que yo fuera tuya? ¿Querías que fuera tu mujer para toda la vida?
12: Sí, claro que sí.
6: Entonces, ¿cuál es el problema? ¿Podemos pagar un hotel? ¿Quieres que sea tuya?
12: Okay. Sí, me gustaría.
6: Quiero darte mi virginidad, bebé. No dudes. Ya te voy a dar todo. ¿Qué más quieres? Dime cosas bonitas.
12: Te quiero estar contigo, bebé. Pero no me gusta porque me hablaste mentira y me dijiste que tú no me has depositado y no me depositaste.
6: Bebé, pero ya te deposité. Eso lo hablamos ahorita. Mi papá ya quiere que estés conmigo. Ya te aceptó. ¿Qué más quieres? Vas a tener mucho dinero.
12: Pero yo no tengo dinero aquí.
6: Tú ya vas a ser un Brian, bebé. ¿Qué más quieres? Quiero que me digas que me amas. Quiero saber si me vas a hacer el amor o no.
12: Por supuesto que sí, mi amor, que te voy a hacer el amor bien rico.
6: Entonces dime cosas bonitas para que me den ganas de ir, si es posible, mañana mismo. Mañana estar contigo. Es más, mañana te llevo 10 que me habías pedido. ¿Quieres que te lo compre? Lo voy y lo compro ahorita.
12: Yo quiero todo eso.
6: Yo no tengo ningún problema. Mañana te llevo tu celular que tanto quieres. Y nos vamos de shopping. Pero dime.
12: Yo quiero estar contigo. El problema es que hoy yo no he comido. Yo no tengo dinero. Yo te dije a ti. Yo estaba esperando que tú me depositaras para comer. Y no tengo hambre.
6: Bebé, pide dinero prestado. Yo mañana te doy todo. Le regresas el dinero el doble a la persona al que te lo haya prestado. Eso no es problema. No. Mi papá ya te dijo que vas a ser parte de los Brian. ¿Cuál es el problema?
12: No tengo a quién pedirle dinero, mi amor.
6: Si tienes problemas económicos, yo mañana mismo voy, te llevo dinero. Ya te dije, ¿qué no quieres que mañana te lleve el celular que tanto has querido? Que todos tus sueños se hagan realidad. Vas a tener una mujer bonita, sexy, con dinero, te va a dar todo. ¿Qué más quieres? ¿Por qué no me dices que me amas? Cosas bonitas como las que me estabas diciendo ayer.
12: Yo te amo, mi amor, yo quiero estar contigo. Yo quiero estar contigo, mi amor.
6: Amor, ¿tienes problemas económicos? Háblame con la verdad.
12: Sí, mi amor, tengo problemas económicos.
6: Ok, te voy a pasar a mi papá para que mi papá te haga sentir más seguro. Papá, papá,
12: no,
6: ven.
12: No.
7: ¿Qué pasó, Cris?
6: Es que él no está seguro, tiene problemas económicos y lo necesitamos ayudar. Yo quiero estar con él, tienes que ayudarlo, papá.
7: A ver, pásame ese teléfono. Mi yerno consentido, habla Carlos.
12: Sí, dígame.
7: A ver, ahorita mi hija está desesperada, creo que habíamos tocado algo el tema. ¿Qué problemas tienes de dinero, hijo?
12: No, yo no tengo recursos, mi familia no tiene recursos tampoco.
7: ¿Quién es tu familia?
12: Mi madre y mis hermanos.
7: ¿Cuántos hermanos son?
12: Yo tengo 5 hermanas.
7: ¿5 hermanos? Wow.
12: Hermanas, hembra.
7: Ah, 5. ¿Y tienes papá?
12: Sí, están vivos los dos.
7: ¿En dónde viven ustedes? ¿Viven, tienen una casa, un departamento? No sé cómo se diga en dominicano.
12: Oh, así mismo, una casa.
7: ¿Una casa? ¿Y es propia o la rentan?
12: No, es propia. Es herencia de mi madre.
7: A ver, hagamos una cosa. Mi hija me estaba comentando que quiere que vayamos a Dominicana para conocer a tu familia y hacer la petición
9: de tu mano, te vengas con nosotros en... Yo tengo un avioncito privado de 20 plazas, un jet. Me voy a llevar un dinerito. ¿Cuánto necesitas, hijo? ¿Cuánto necesitas para dejarle a tu familia? Y tú te vengas con nosotros a México.
11: No sé decirle exactamente.
9: ¿Te parece que les dejemos unos $50,000, te parece?
11: Bueno, sí.
9: ¿O es poco? Tú dime, yo no...
11: No sé.
9: No sé cómo esté la economía en Dominicana.
11: Aquí la economía está muy fuerte.
9: Bueno, entonces llevaré unos $50,000 para dejárselos y puedan vivir una semana y después pues les hacemos llegar más recursos, ¿te parece?
11: Está bien.
9: Así que tú tranquilo por esa situación. Ceci, mi amor, no te preocupes, mira, ¿cuándo vamos para allá, Miguel? ¿Mañana? ¿Mañana martes o quieres el fin de semana?
11: Cuando ustedes puedan, cuando quieran.
9: Bueno, déjame ver las diligencias para rentar todo un hotel por allá. Voy a hablar con mis asistentes para que vean lo del plan de vuelo y todo y arreglar. Ok, no te preocupes por la economía, ¿ok?
11: Ok.
9: Ok, sí, mija, ya platiqué con él. Dile que tranquilo, hombre.
6: Ok, papi.
9: Te amo, mi niña.
6: Yo también, papi, gracias. Bebé, ¿ya viste que no hay ningún problema?
11: Sí, ok.
6: Entonces, dime que me amas. Dime que me vas a hacer muy feliz. Dime todo lo que me estabas diciendo ayer.
11: Por supuesto que te voy a hacer feliz, te voy a amar.
6: Ya vamos a ser esposos. Ya hablé con mi mamá también y te van a dar el anillo de herencia que te había comentado.
11: Te voy a hacer el amor, mi amor, ahorita.
6: Pero sígueme diciendo más, me parece que estás con alguien más. ¿O qué es lo que pasa? ¿Por qué no estás como ayer?
11: Es que hay personas a mi alrededor, entonces no quiero que me escuchen diciéndote esas cosas.
6: Ay, bebé, pero ya vamos a estar juntos. ¿Cuál es el problema? Tú y yo ya vamos a ser esposos. Vas a ser de la secta los Bryan. ¿Qué más quieres? Ya te voy a dar todo, bebé. Ya no dudes, ya no pienses más. No vas a tener ya ningún problema.
11: Está bien, mi amor.
6: Entonces dime todo lo que te he pedido. Yo solamente te pido unas palabras y te voy a dar todo.
11: Pero hablamos por mensaje porque este teléfono es de mi hermana y ella lo está necesitando, el teléfono, mi amor.
6: Ok, amor, pero quiero hacerte una pregunta y quiero que me contestes.
11: Dime.
6: ¿Cómo se escucha el Panda Show?
13: A toda máquina.
5: Miguelito, estás en la radio, esta es una cargadita, ¿no? La que estamos haciendo. Tú sabes, dinero. Miguel, estás en la radio, es una broma de Cecilia aquí en México. Estás en las bromas del Panda Show. Bueno, ¿qué digo, Cecilia? Ahí está tu amigo, dile por qué le hiciste la broma. Pero antes de que le mándale el dinero, mándaselo. ¡Mándale la feria!
6: Ay, dice mi hermana, me dijo que hay que mandarle un peso.
5: Bueno, ahí está Miguel, dile por qué le hiciste esta cargadita, adelante.
6: Bueno, pues quise hacer esta broma porque hay personas que sí se creen todas las cosas que tú dices y pues quiero que sepas que las personas aquí en México somos bien chingadas y no somos pendejos.
5: ¡Órale! ¡Ah!
13: ¡Multiplícate por cero!
5: Oye, Miguel, tú te dedicas mucho a tratar de conquistar a chicas de diferentes nacionalidades para tratar de sacar recursos. ¿Miguel? Miguelito, te estoy hablando, Miguel. Miguel,
6: ¿estás? No. Creo que la rata le comió la lengua.
5: Oye, Miguel, te tenemos que bautizar en la secta de los Bra. No manches, Cecilia, nos volamos la barda. La secta de los Bryan, sangre de rata.
6: De hecho, mi hermano me estaba escribiendo cosas así bien obvias para que se diera cuenta de que era una broma y...
5: Oye,
6: no sé.
5: Es que, y aparte que el rey calzón sin... Ah, no, nuestro Dios.
6: ¿Te pasó, chico, que le ibas a dar una empresa a trabajar y que le ibas a llevar $50,000 a tu familia?
5: Es que, mira, creo que todo está bastante claro. Yo no sé, como tú dices, y yo creo que aquí en esta broma hay un mensaje atrás. Como tú iniciaste la conversación y la petición de tu broma, Ceci,
9: El cual, pues a través de las redes sociales son maravillosas, pero también son muy peligrosas. Tú recibes hace una semana esta petición de amistad y bueno, al cabo de los días, pues te bajaron la luna y las estrellas y después mándame dinero, mándame dinero, mándame dinero, apóyame, apóyame, tengo hambre.
6: Sí,
9: ¿será verdad?
6: Amor,
9: mira,
6: mándame dinero, amor.
9: Mira, ¿será verdad o será mentira? No sabemos, él es un chico dominicano que a la mejor sí está pasando por una necesidad, pero pues digamos, no son las formas de estar utilizando las redes para tratar de, pues de delinquir, yo no veo otra forma, ¿no?
6: Sí, así es.
9: De delinquir y tratar de aprovecharse de, en este caso, de las chicas, una chica de... ¿Cuántos años tienes? 22 años, ¿verdad?
6: Así es.
9: Obviamente, sí, ¿cómo no? Y la secta, y vino a ver, ya no sabía ni cómo salirse, pero tenía que aceptar todas las tarugas que estábamos diciendo porque veía cómo estaba sacando o cómo sacaba provecho de esta situación. Pero sí, luego cuando entras tú y te dice, oye, mami, pero mira, no me has mandado el dinerito, o sea, lo que me preocupa es que no me has mandado el dinerito, o sea...
6: Sí, y ahorita se relajó porque supuestamente habló con mi papá, pero ayer era así, mi amor, te amo, pero deposítame ya mañana, por favor, mi amor, te amo, deposítame.
9: Pues mira,
6: bueno, deposítame.
9: Oye, pero ¿qué te deja como conclusión esta broma, Ceci?
6: Pues que toda la gente se ponga abusada y que no se confíen, tanto mujeres como hombres.
9: Cañón, vea.
6: Sí, así es.
9: Pues mira, déjame hacerle una llamadita más, a ver si... No creo que acepte, digo, la verdad, no creo que en realidad quiera platicar con nosotros. Creo que después de esto, quién sabe cómo vaya a enfrentarte en las redes. Yo creo, o te va a bloquear o te va a insultar, no sabemos. Y es que está heavy, o sea, lo trepamos hasta el cielo. Imagina, y aparte $50,000 y todavía le digo, de una forma cínica, para que viva tu familia esta semana, güey, o sea... O sea, $50,000 para una semana, cabrón.
6: Sí,
9: pero...
6: sí, yo le dije que le iba a depositar $100,000 hoy.
9: Ah, net, ¿de eso le dijiste? No, entonces yo me vi bien codo.
6: Sí, yo le dije, ¿quieres que te deposite más? Y él me dijo, sí, deposítame $200,000.
9: Yo no sé en realidad si tenga 5 hermanos o hermanas.
14: No.
9: ¿Qué onda, Miguelito? ¿Cómo estás? ¿Por qué nos colgaste el teléfono, Miguel?
14: Es que este teléfono es de mi hermana.
9: ¿Este teléfono es de tu hermana o estás esperando más llamaditas de ver quién te manda dinero?
14: No, es el teléfono de mi hermano.
9: Oye, pero aquí está Cecilia, la amiga que has contactado por Facebook. ¿Quiere decirte por qué te hizo la broma? Creo que vale la pena, ¿no? A ver, Ceci, ahí está Miguel.
6: Ok, Miguel, no te conozco ni nada, pero creo que lo que haces está muy mal. No deberías de hacer eso. Yo digo que mejor te deberías de poner a trabajar y veo que allá por donde estás no la vives nada mal, porque veo que te vas de fiesta y todo. Hasta tienes un celular mucho mejor que el que yo tengo.
15: ¡Qué bárbaro!
6: Y pues mejor ponte a trabajar y échale ganas. Vas a ver que puedes salir adelante en tu país, porque yo así lo estoy haciendo en el mío. Y espero me perdones por la bromita que te hice.
14: Okay.
9: Suerte, Miguel, en República Dominicana. Póngase a chambear, compadre, como dice Cecilia.
6: Ay, pandita,
9: ¿Qué puede decir el vato?
6: Pues sí, ya no, trae la cola entre las patas.
9: ¿Será el teléfono de la hermana? No, bueno, yo creo que sí, ¿verdad? Pero,
6: a lo mejor
9: pero,
6: sí.
9: Pero entonces él no tiene teléfono, ¿o por qué no te dio el suyo y el de la hermana? Dijo, a ver, igual si es chicle y pega, ¿verdad?
6: Pues creo que sí me había dado 2 teléfonos.
9: Chale, Cecilia, por la moraleja creo que está bastante clara. Dime, en el Estado de México, ¿cómo se oye el Panda Show?

queridos abuelitos, recuerden que Facebook es para rucos y es por eso que el Pandita creó el suyo, para atenderlas a ustedes, las señoras de las 4 décadas para arriba. Y por lo tanto te espera en facebook.com/PandaZambrano25. Panda Zambrano 25. Para que le cuenten cómo les va con sus dentaduras postizas, el correcto uso del bastón, la osteoporosis, las anécdotas que le repiten hasta el cansancio a sus nietos y todas esas cosas que les preocupan y ocupan a ustedes los chavorrucos. Sugiero que lo anoten. Con eso de que ya están todos rookies, se les podría olvidar. ¿Listos con su pluma y lápiz? Facebook.com

0: aplausitos. Les mando abracito con apretón de nalguita a todos ustedes, mis viejitos adorados. Besos. Ah, y recuerden que pueden pedir su broma por inbox. Ahora sí, ayosito. Pandita, pídate unos molletitos Samus, bebé.
1: Bueno, hijos de Calimán, hijas de la Chilindrina, estoy de vuelta contigo en este lunes 22 de junio del 2026. Estás escuchando las bromitas del Panda Show a través de la mejor FM en cadena.

0: y también por la aplicación de Claro Música. ¿Quieres tu broma? 807-26-3482. Si estás por la mejor, desde los Estados Unidos, 855-2611-804. Más diversión, más bromas. Y tengo a Guadalupe. Hola, Lupita, buena noche.
1: Hola, hola, buenas noches, Panda.
0: ¿Qué haces, Lupita? ¿Qué me cuentas?
1: Pues nada, aquí queriendo hacerle una broma a mi novio.
0: ¿A tu novio? ¿Cómo se llama tu peor es nada?
1: Porfirio.
0: Porfirio. Órale, ¿de qué parte del Estado de México me acompañas, Guadalupe?
1: Aquí de Iztapaluca, Estado de México.
0: De Iztapaluca. Oye, Porfirio y Guadalupe, unos nombres muy mexicanos, ¿eh? Una pareja muy mexicana.
1: Sí, ¿ya?
0: Oye, platícame, ¿qué bromita para Porfirio?
1: Esta es una persona muy celosa. Trabajamos ahí en el mismo lugar, pero ya llevábamos 4 años de relación. Terminamos y ahorita no tiene mucho que volvimos a regresar, pero es una persona celosa.
0: Okay, oye, ¿y cuánto tiempo duró la primera etapa?
1: 4 años.
0: 4 años. Ahora, si en estos 4 años estuvo medio dificilón y medio celoso y todo el rollo, pues ¿por qué regresaste y por qué te tropezaste con la misma piedra?
1: ¿Quién sabe?
0: ¿Cómo que quién sabe, Guadalupe? Esa no es una respuesta,
1: pero
0: ¿no?
1: Pero pues, ay, ahí estamos, ahí. Pero pues sigue lo mismo.
0: ¡No me digas!
1: Sí.
0: Oye, ¿y hace cuánto tiempo que regresaste con él?
1: Como 4 meses.
0: 4 mesecitos, pues poquito. Bueno, ¿qué bromita para Porfirio? Te escucho.
1: Bueno, es una persona celosa decirle que pues, estoy con otra persona o que me quedé en el trabajo con otra persona. Ajá. Me gustaría la de número disparado o la de o la así, pues no sé, o que me va a hablarle y decirle que estoy con otra persona y que vaya por mí.
0: A ver, Lupita. Me estás diciendo todo, pero a la vez no me estás diciendo nada. O sea, te gustaría. Nosotros aquí estamos para apoyarte, pero dinos qué broma quieres, ¿no? ¿Qué te gustaría? O sea, ¿qué quieres?
1: Pues para que se le quiten los celos, decirle que ando con otra persona.
0: Okay, perfecto. ¿Hoy has tenido contacto con él?
1: Sí.
0: ¿Sí? ¿Hace cuánto tiempo aproximadamente?
1: ¿Hace cuánto tiempo lo vi?
0: ¿Hace 1 hora, 2 horas, 3 horas?
1: No, hace 2 días.
0: Hace 2 días, wow. Perfecto, creo que ya la tengo. Oye, ajá. Y dime una cosita, ¿estudias o trabajas?
1: Trabajo.
0: Ok, ¿qué tipo de trabajo haces, Guadalupe?
1: Trabajo en la central de abastos, hacemos rifas.
0: Perfecto.
1: Ajá.
0: Pues ya está el asunto, mira. Prácticamente para lo que hablas es para terminarla. Resulta que en la central de abastos conociste a un chico llamado... ¿Cuántos años tienes, Guadalupe?
1: 28.
0: Conociste a un tipo llamado Rodolfo, ¿te parece? Y pues, Rodolfo, pues te ha estado medio cortejando. No, no trabaja en el mismo lugar Porfirio, ¿verdad?
1: Sí.
0: No manches. Bueno, entonces, ¿de la colonia, te parece?
1: Bueno. Es que anteriormente, en el tiempo que no estuvimos, él anduvo con otra persona y yo con otra persona.
0: Ok, ¿y cómo se llama la otra persona?
1: Luis.
0: Luis, ¿y Luis conoce a Porfirio?
1: No.
0: Ok, bueno, pues entonces le estás hablando para terminar la relación porque te has estado contactando con Luis y te vas a dar otra oportunidad con Luis. ¿Cuáles son tus argumentos? Que él es muy celoso, que no ha cambiado, que no te la has pasado bien. ¿De dónde estás llamando? Bien importante, te va a preguntar ¿de dónde me estás llamando? Y pues obviamente va a ser del teléfono de Luis, ¿ok?
1: Ok.
0: Porque vas a estar conmigo para que cualquier cosa... Pues ahí le entremos al quite. Señores, marcamos. Buenas noches en directo desde el Panda Go Center, las bromas en el Panda Show.
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7: Bueno.
1: Hola.
7: ¿Qué pasó?
1: ¿Qué pasó? ¿Qué haces? ¿Dónde estás?
7: No sé, ando perdido.
1: ¿Mande?
7: Ando perdido.
1: ¿Cómo que andas perdido?
7: Sí, lo que pasa es que también te pones a mí, hay un montón de tráfico.
1: Ah, ya, órale, órale. Oye.
7: Ajá.
1: Te hablo para decirte una cosa.
7: ¿Qué pasó?
1: La verdad, pues, tiempo que hemos estado así, ves que terminamos, regresamos, y pues, la mera verdad, pues, por eso estuve muy contenta el día contigo. Por eso estuve muy importante contigo el día de hoy. Eres una persona, no sé, muy celosa. Me preguntas de acá, de si soy o así. Y pues no, y también quiero decirte que pues sí, la mera verdad, pues sí estoy frecuentando a esa persona con la que andaba antes, que me dijiste que sí regresaste con ella. Ajá. Y pues la verdad sí.
7: ¿Y qué?
1: Pues sí lo he estado frecuentando a esa persona.
7: ¿Te gusta regresar con él?
1: Sí, pues es que mira, no te entiendo, o sea, no.
7: Nada más, hasta ahí. Nada más dime si no hay nada más para ahí, nada de
1: ¿sí o no qué?
7: ¿Sí?
1: ¿Sí o no qué?
7: No, nada más dime si o no, porque nada más tampoco no quiero que estemos jugando, ¿sale?
1: Pues no estoy jugando, simplemente te estoy diciendo.
7: Bueno, pues si es lo que estás pensando, pues ni modo, yo también estoy diciendo, a lo mejor voy a regresar con ella, porque la verdad, pues, la lenta de terminar con ella y
1: Pues era lo que pues tenía que saber, ¿no? Ajá. Así que pues si yo me siento más cómoda con esta persona, pues ahora sí que algo muy diferente, y pues sí, ahora sí que qué bueno, y si piensas regresar con esta persona, pues adelante y que te vaya muy bien.
7: Ah, qué bueno, qué bueno que me dices, porque la verdad, pues, yo también pensaba decirte que, pues, la neta, no me gusta hacer tu fin de semana.
1: ¿Mande?
7: Y, pues yo también pensaba decirte que la neta no me gusta hacer tu fin de semana. Y, pues, ahora
1: sí
7: que, ahora sí que nada más me veas los fines de semana, pues como que no, la neta a mí no me gusta eso.
1: Pues, ¿qué quieres? Ahora sí que pues no tengo tiempo,
7: el trabajo, pero pues ponemos así que así está hecho y ¿qué es lo que piensas? Pues adelante. Yo te dije varias veces. Si tienes oportunidad, pues regresa o no sé, busca
1: otra por eso te estoy haciendo la broma y pues sí, gracias por decirme, pues sí, eres una persona muy celosa y pues sí, mejor hasta ahí.
7: Sí, bueno, después como lo dices, que la verdad, pues, no me esperaba esto, pero ni modo está así, ¿vale?
0: Flaca, ya dile que no te vaya a llamar y todo, todo. Pásamelo. Bueno, habla Luis, Porfirio. Bueno, pues contesta, güey. Habla Luis. Oye, mira, pues creo que ya te dijo. Oye, Lupe.
1: Mande.
0: Primero, no esperabas esa respuesta de parte de Porfirio, ¿verdad?
1: No.
0: Segundo, ¿por qué le dices? No, pues por eso te estoy haciendo esta broma.
1: Nunca le dije esta broma.
0: Podemos obtener el extracto. No sé si sea difícil. Mira, además, vamos a callarte la boca, mija. Nos dejaste perpejos y tan pendejos cuando estabas en tu diálogo y que le dices, no, que quién sabe qué. Por eso te estoy haciendo esta broma y nosotros así que. Por eso es que entré. Yo le di dos lecturas. Uno, o que te equivocaste como me lo estás diciendo, como me lo estás externando. Ajá. O dos, te cayó tan de cubetada de agua fría, incluso te dijo, pues este fin de semana yo también pensaba buscarte para decirte, ahí nos vemos, cocodrilo.
1: Pues sí.
0: Y ven el... Mira, escucha lo que dijiste, mija. Escucha, ¿eh?
1: Pues sí, qué bueno, y por me lo dijiste, pues por eso te estoy haciendo la broma, y pues sí.
0: ¡Ahí está clarito! Me lo dijiste, que todo el rollo, por eso te estoy haciendo la broma, y así. Entonces se te fue el avión completamente. Oye, sí. ¿Y por qué le colgó al tal Luis tú?
1: Pues quién sabe.
0: Bueno, pues vámonos con todo, vamos a volverle a marcar, dile, oye, Luis quiere hablar contigo porque ya no quiero que me molestes, ya no quiero que me vuelvas a escribir por WhatsApp, por Face. ¿Tienes alguna cosa de él en tu poder? ¿Un osito de peluche?
1: Sí.
0: Bueno, entonces vete por ese lado, oye, necesito entregarte todas tus cosas, se las voy a dar a tu hermana, a tu mamá, o pasa por ella, si no las voy a tirar a la basura, y pues le reclamas por qué le colgó al tal Luis, para ver si hay oportunidad de otro enfrentamiento. Marco.
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0: ¿Contestará? Esa es la pregunta también. Seguro que el vato nunca se dio cuenta, ¿eh?
7: ¿Qué pasó? Tú dime.
1: Pues ya, para que dejes en paz, así vas a estar, o sea.
7: No, pues ahora sí que pues ya pues ahí nada más, o sea, ni tú ni yo.
1: Quiero, bueno, te voy a regresar tus cosas que me diste, o sea, no, que tengo aquí de ti, y pues ya, para que pues todo así que quede ahí, ¿no?
7: Ajá, sí, que quede ahí, porque la verdad, pues ya, para tener problemas a los Windows, a mí no me gusta tener problemas, ¿sí? Y ahora son mis problemas, así nada más, pero pues así no. Y la verdad, pues qué bueno que aclaremos esto y ya se ni tú ni yo.
1: ¿Quieres arreglar? Pues nunca quieres arreglar, o sea, las cosas, o sea, tus problemas, aparte quieres arreglar tus problemas, así que te dejo nunca, ahora
0: sí. Si es bien
1: que
0: puñalote, siempre mi amor.
1: Como un niño.
0: Ni tiene los pantalones. Digo,
1: No,
0: pasa. Oye, no le estés hablando así a mi vieja, güey, te lo advierto.
7: Ya, ahí muere.
0: Te lo advierto. Bueno, nada más déjame, te hago una pregunta.
7: Dime.
0: Una, pero ¿me la contestas acá de machos?
7: ¿Qué pasó?
0: ¿Cómo se oye el Panda Show? Que es una broma de tu vieja.
4: ¡A
0: es una bromita, estás en las bromas del Panda Show. ¡Porfirio! No manches, oye, pa noviecita, papá. Oye, pero revelaste cosas importantes. Pues a ver. Pues de una vez, pues aclare las cositas. Adelante, Lupita, ahí está tu viejo ronón.
1: ¿Qué pasó? ¿Qué haces? No te escucho, ¿cómo?
7: No.
0: ¿Qué? Ya. ¿Estás enojado, Porfirio, o qué? ¿Porfirio?
1: ¿Qué?
0: ¿Porfirio?
7: No, no estoy enojado. ¿Para qué?
0: Ay, ¿cómo no? Ay, sí. Una bromita, nada más, acá de celebración de 4 meses de haber regresado después de 4 años de estar juntos. Oye, pero neta, ¿sí la sigues queriendo, Porfirio? Porque yo sí te escucho ya muy, pues no sé, como que la monotonía.
7: Deme la voz. Sí, yo también cuando es necesario hablar mucho también.
0: Bueno, pues creo que sí. O sea, a ti la verdad como que ya no te interesa mucho la relación, ¿verdad?
7: ¿Dale?
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0: 2924.
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0: 9:59.
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1: 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Polvo, lluvia, tráfico. Nuestro coche aguanta de todo, pero mantenerlo limpio no tiene por qué ser un lujo. Hoy te enseñamos cómo preparar un shampoo para lavar el auto. Anota la receta y dale a tu auto el brillo que se merece.
2: Revista del Consumidor.
1: En la actualidad, crear nuestras propias tecnologías domésticas es la opción ideal para elaborar productos básicos con ingredientes de calidad y muy accesibles.
3: Lo mejor, no tenemos que buscar por horas lo que necesitamos, ya que lo encontramos en tiendas de materias primas y droguerías. Por eso vamos a preparar nuestro propio shampoo para lavar el auto. ¡Manos a la obra!
1: Recuerda que cada receta está aprobada por el Laboratorio Nacional de Protección al Consumidor. Los ingredientes que vamos a utilizar para hacer 750 mililitros son una taza de agua purificada, una pizca de colorante vegetal azul, una cucharada sopera de cera de carnaúba, dos tazas de lauril éter sulfato de sodio y cuatro cucharadas soperas de polisorbato 20.
3: También vamos a necesitar los siguientes utensilios. Una taza medidora, una cacerola con capacidad de 2.5 litros, un embudo, una cuchara sopera y una botella de plástico de 750 mililitros con tapa. Su preparación nos va a tomar nada más y nada menos que 25 minutos. Sin duda, una gran ventaja.
1: Para poder elaborar nuestro champú,

0: champú para auto, comenzamos vertiendo el agua en la cacerola y la calentamos. 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
1: 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En este caso, considera que su tiempo de caducidad es de 6 meses. Finalmente, pero no menos importante, hay que guardarlo en un lugar fresco y seco, fuera del alcance de niñas y niños. ¡Y listo! Tenemos nuestro propio champú para auto. Para usarlo, tome en cuenta que para 10 litros de agua se deben disolver aproximadamente 15 mililitros de champú. Al final del día, apostar por las tecnologías domésticas no es solo una forma de ahorrar, es tomar el control de lo que consumimos.
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0: 1110.
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0: 1124.
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0: sacada de película de ciencia ficción, pero que ya vive en tu bolsillo. Todo comenzó con una pregunta. En los años 50 del siglo pasado, el matemático británico Alan Turing se atrevió a plantear algo que a muchos les pareció una locura. ¿Pueden pensar las máquinas? Esa pregunta encendió la mecha de una disciplina científica cuyo objetivo es lograr que las computadoras imiten los procesos de nuestra mente. Aprender, razonar, decidir. Hoy esa tecnología ya está en todos lados. Hay sistemas capaces de jugar ajedrez y ganarle al mejor del mundo, de conducir un coche sin que nadie toque el volante, de traducir idiomas en tiempo real y hasta de detectar enfermedades en una radiografía. La inteligencia artificial trabaja con algo que se llama algoritmos, instrucciones matemáticas que procesan montañas de datos para encontrar patrones.
1: Otra IA autónoma, ¿eh? Interesante.
0: Como un detective digital que revisa millones de pistas en segundos. ¿Y cómo aprenden estas máquinas? Existe un modelo llamado aprendizaje profundo, inspirado nada menos que en nuestro cerebro. Así como nuestras neuronas fortalecen conexiones cuando aprendemos algo nuevo, las redes neuronales artificiales refuerzan ciertos caminos cada vez que reciben información. Eso sí, nuestro cerebro tiene más de 80 mil millones de neuronas y la máquina más sofisticada aún está lejos de igualar esa complejidad.
1: Comprendido. También soy una IA responsable de los controles de seguridad.
0: ChatGPT, Claude, Gemini, ese asistente virtual que responde preguntas como si platicara contigo. Lo que hace es analizar la probabilidad de que una palabra funcione después de otra, basado en millones de textos. ¿Impresionante? Sí, pero cuidado. Sus resultados no siempre son exactos. La recomendación científica es clara. Verifica, compara y no te quedes con la primera respuesta. Ahora bien, no todo es maravilla. La sociedad también ha levantado la mano con preocupaciones legítimas. Los algoritmos pueden arrastrar sesgos de género o discriminación. Hay quien teme que las máquinas sustituyan empleos humanos, y en varios países ya se comienza a regular esta tecnología para evitar malos usos. En México, científicos trabajan en inteligencia artificial para identificar inundaciones. La ciencia mexicana no se queda mirando desde la banca.
2: Soy ChatGPT, tu asistente virtual. ¿En qué te puedo ayudar hoy?
0: La inteligencia artificial ya está aquí. Vive en tu teléfono, en tu correo, y hasta en la música que te recomiendan las plataformas cuando te sientes triste. La pregunta ya no es si las máquinas pueden pensar, sino qué vamos a hacer nosotros, los humanos, con todo este poder. Porque al final, detrás de cada algoritmo, siempre hay una persona que decidió qué enseñarle. Con información del doctor Luis Alberto Pineda, del Instituto de Investigaciones en Matemáticas Aplicadas y en Sistemas de la UNAM. Les saluda Mónica Genis.
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La una en punto. 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
1: 3:33.
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1: Vamos a darle, mi gente hermosa. Estamos arrancando esto que lleva por nombre el mitote de la mejor. Son los inquietos. Regresamos.

Oigan, ya andamos por acá, pero muy buenos días, 6 de la mañana con 4 minutos. Después de esta buena rola de Los Inquietos del Norte, ¿ya despertaron o qué eso? Vamos a darles la bienvenida de manera formal a todos ustedes a esto que ya por nombre El Mitote, que es su show, es su espacio, es su casa, es su lugar seguro que le llaman. Así es que bienvenidos sean ustedes y a toda la banda que nos escribe desde bien tempranito. Gracias de todo corazón por la sintonía, por andar aquí conmigo, por pues echar mitote todos los días de lunes a viernes de 6 de la mañana a 9. Y la ratonera incompleta a los sábados, que le llaman. ¡Órale, pues! Oigan, vamos a darle machín y bien macizo, porque hoy la vamos a pasar bueno, la vamos a pasar bomba, la vamos a pasar bombastic fantastic. Saluda a mi compa el Chaparrito, a mi compa Ed Medina, al JM, al pariente, a Talicho, a Manzanito, al compa Beer, a mi compa Leito, a Rosalba, también al 7710, al 7889, y a toda la banda que se reporta desde tempranito. Ya se la saben, después de este bloque que ya tengo listo y bien preparado para ustedes, nos vamos con la selección de la rola para el palenque, la rola retadora de esta mañana. Esto será en un ratito más. Y el palenque por ahí de las 7:30 de la mañana. Vamos a ver qué propuestas traen el día de hoy. Además, y como ya se la saben, el Salúdame la Tuya. Obviamente también viene el mitote del fútbol. Vamos a platicar de cosas interesantes. También, ¿cómo se llama? Traemos más adelante las tocaditas, que el día de hoy son de una banda que tú ya conoces, que por cierto, son de allá de Mazatlán, y espero estar yendo a los Mazatlanes por ahí de, ¿cómo se llama? Ay, por ahí de agosto, vamos a ver si se pudiera, con nuestros compas de Vibra Viajera, que por cierto, ahí les voy a pasar el dato, porque imagínense ir a Mazatlán, 3 días, banda, por 3,500 nada más, 3 días por 3,500, a ver quién de los mitoteros se va a jalar conmigo y nos vamos a cotorrear por ahí de mediados de agosto, Luego viene el palenque, obviamente, también viene el vaquerito adivinador, viene también los imperdibles, viene el bingo musical y el tema más, y obviamente para cerrar este programa más adelante por ahí de las 9 de la mañana, el Mándame un WhatsApp. Así es que sean ustedes bienvenidos, mi gente hermosa. Les agradezco muchísimo. Sigan todas las redes sociales de La Mejor, como La Mejor Cuereo en el Facebook, como arroba La Mejor Cuereo 92.7 en el Instagram y arroba La Mejor guión bajo Cuereo en el TikTok. La línea telefónica habilitada, el WhatsApp 442-7983-927. Y a mí me encuentras como arroba Soy el Ratón FM, tanto en Instagram como en el TikTok. Tac, tic, tac, tic, tac. Así es que ya se lo saben, mi gente hermosa. En este momento nos vamos con música, música, música a través de La Mejor 92.7. Yo soy tu compa, Toñito el Stuart, y te acompaño de aquí y hasta las 9 de la mañana. Que tengas un excelente martes, échale con todo. Si vas a la escuela, vas al trabajo, vas a donde quiera que vayas, vete con mucho cuidado, con mucha precaución. Y no olvides que eres el mejor. ¡Súbele! ¡Ay, no más! Esta rolita es de banda Los Sebastianes. Lleva por nombre y sin miedo al éxito la banda. Así es como debes andar por el mundo, Sin miedo al éxito. Que nada te detenga, la pandilla. ¿Qué hora es, borrego?

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0: Estamos de regreso, mi gente hermosa. Vamos a ver qué rollo con el pollo el día de hoy. ¿Qué propuestas traen? ¿Se van a rifar? ¿No se van a rifar? Ustedes díganme, ¿eh? Porque a veces siento que, híjole, se avientan unas propuestas que no manches. Órale, pues, vamos a ver qué nos dice la pandilla. Y sobre todo, ¿con qué nos sorprenden la mañana de hoy? Estamos listos, estamos preparados, los escuchamos. Buenos días, bueno, bueno. ¿Sí, quién habla? Bueno.
1: Hola, estoy, buen día.
0: Hola, mi amor.
1: Para todos. Para el polémico, la canción Corazones Rotos con los Rehenes.
0: Uy, no manches, Rosalba, No manches, sí te dejaste caer con una buena propuesta, Corazones Rotos. Órale, pues, ya está. Ya la tengo lista para acá. Órale, vamos a ver quién se rifa con la segunda. A ver, de las cinco, ¿cuántas propuestas están bien rifadas? Bueno,
2: ir. Y aquí reportándonos para el palenque. Más allá del sol de
0: Joan. Cállate los cinco. No. Del sol. Hasta ahorita estas dos propuestas están con todo. Son dignas de representar a las propuestas del palenque. Bueno,
3: buenos días, soy Puy.
0: ¿Qué hablas? Me
3: con la canción de Conjunto Primavera. Ajá. Una vez más, saludos hasta Nesa.
0: No manches. Ahora sí, no sé de cuál escoger, estas tres. ¡Wow! Vamos a ver cuál sigue. Buenos días, bueno. Sí.
4: Buenos días, mi amigo.
0: ¿Cómo estás, gordo?
4: Hoy para el palenque quiero retarte con la de El Noa Noa de Juan Gabriel.
0: No manches.
4: Para empezar bien el día.
0: Ya,
4: saludazos, amigo, que tengas bonito martes.
0: Y lo que se ve no se juzga, chaparrito. Órale, pues, oye, cuatro propuestas de primer nivel, banda, vamos a ver la última. Bueno,
5: estoy.
0: ¿Qué hubo?
5: Buenos días.
0: ¿Cómo estás, gordo?
5: Por la mañana. Saludos a toda la ratoniza. Ya te la, you know.
0: Órale.
5: De principio a fin.
0: Ya te las ha, béisbol, mi carnal. Buenos días, bueno.
6: Pariente, buenos días. Vámonos a ver si puedo participar con la cumbia de la cerveza.
0: Uy.
6: Buenos días, excelente día, bendiciones.
0: Todas las propuestas de hoy están rifadísimas, la banda, Vamos a hacer el recuento y ay, mi gente hermosa, vamos viendo qué show, ¿no? Ahí te va. Ay, Dios mío. Número 1, Corazones Rotos de Los Rehenes. Número 2, Más Allá del Sol de Joan Sebastián. Número 3, Una Vez Más de Conjunto Primavera. Número 4, El Noa Noa de Juan Gabriel. Número 5, La Cumbia de la Cerveza. Vamos a ver cuál gana porque todas son excelentes propuestas, Ya sabes que no va a faltar el que... Ninguna me gusta, todas están bien heridas, no sé qué, pero pues bueno, es que no saben de la buena music. Oye, fíjate por acá, dice, pásame el contacto de la agencia, yo quiero ir. Órale, vámonos, ahorita te paso el contacto. Obviamente le dices que vas de parte de la rata cañera, digo, del ratón. Estoy, buenos días,
7: las bueno. Las cosas de hoy están rifadísimas.
0: ¿Qué hubo?
8: Vamos, Noa Noa.
0: Mira la otra. Ahora ya está bien ambientada ahí en Acapulco, bueno.
9: Cámara, el campeón para el número uno, mi consentido, el riatón campeón. No hay más,
0: Hijo de tu madre.
9: La bendita radio más que tinieblas.
0: Cállate
9: el número uno.
0: Cállate
9: por la number five. Para los que no hablan chino mandarín, por la cinco, campeón.
0: La number five, que es la cumbia de la cerveza, la beer que le llaman, the cum of beer, ¿no? Órale, pues. Oye, cállate el hocico, Mario Betín. Hoy vamos a inventar un hashtag dedicado al campeón, la banda. Hoy el tema más va a ser dedicado a esta persona que es la más barbera de toda la estación. Pero lo peor es que no nada más es con uno, es con todos los locutores de la estación. Fíjate, ayer salí a comprar, no me acuerdo qué salí. Salí a recibir una compra de Mercado Libre en la casa de ustedes, pero tuve que salir del fraccionamiento, por lo cual agarré mi carro y me dirigí. Y este perro diciéndole al Guti... Cámara Gutisaurio, eres el number one, eres el más consentido, no sé qué. Acto seguido, yo mandé una nota diciendo esto. Espérate, porque yo lo escuché, banda, y entonces no me pude aguantar las ganas de decirle esto al Guti.
10: No le creas nada a ese perro del Mario Betín, campeón. A todos los locutores nos dice lo mismo, carnal. Qué bueno que contigo le quedan dos vidas, porque conmigo ya se le acabó el 20 al campeón. De todo se queja ese carnal. De por sí no lo paso al aire. Y luego cuando lo paso nomás es para quejarse, imagínate. Saludos, mi Guti. Y a la galachita, aunque todavía no sea.
0: Oye, esa notita se la aventé yo ayer, ¿no? Para que se le quite al Mario Betín de andar de lambiscón. A todos nos dice lo mismo. Y hoy el hashtag será dedicado para él, pero eso será más adelante. Bueno.
8: ¿Qué hora ni estoy?
0: ¿Qué hora?
8: Vámonos. Vámonos, vámonos con la 1, vámonos con la 1, carnal.
0: La number one, órale pues, que vendría siendo la rolita de Corazones Rotos. A ver, un voto para Corazones Rotos, un voto para el Noa Noa y un voto para The Come of Beer, la cumbia de la cerveza. Ay, ya, bueno.
11: Buenos días, mi estudio, vamos por la cumbia de las chalas.
0: Ira, ira, ira, ira, ira, si una más vota por esa ya automáticamente sería la ganadora, bueno.
12: Stuart, Stuart, ¿qué tranza, carnal? Buenos días.
0: ¿Qué pasó, mi niño hermoso?
12: Pues la última, la cumbia de la cerveza. Buen día.
0: Fíjate, banda, hoy había excelentes propuestas. Digo, esta de la cumbia de la cerveza también está súper chida. Esa será la que estará participando. Ahora vamos a sacar la segunda canción o la canción contra la que se va a enfrentar. ¿Te late? Esto es por primera vez, nunca antes visto. No voy a proponer yo la canción. De las cuatro canciones restantes, vamos a sacar una más que sea ganadora. ¡Buenos días! ¡Bueno!
13: Vámonos con Joan Sebastián, estoy.
0: ¡Órale, pues! Empezamos a partir de aquí. Joan Sebastián lleva el primer voto. ¡Bueno!
14: Vamos con Conjunto Primavera, estoy.
0: Conjunto Primavera lleva su primer voto. ¡Bueno!
15: ¡Buenos días, mi ratoncito! ¡Buenos días! Vámonos con la uno, Los Rehenes.
0: ¡Uy! Sí, los rehenes llevan su primer voto.
15: Para el Gordo, para el Junior.
0: Órale.
15: Para el Chuy, para Luis, que ya nos vamos al jale.
0: Ánimo, Gordo.
15: Bonito martes para todos.
0: Para todos ustedes, un abrazo y un beso. Pónganselo donde ustedes gusten. Bueno.
16: Noah, Stuart, Noa Noa.
0: El Noa Noa, oye, un voto para cada una de las propuestas prácticamente. Bueno.
16: Estoy.
0: ¿Qué hubo?
16: La cumbia de la cerveza.
0: No, esa ya ganó, carnal. Bueno.
17: Vamos con Tatuajes de Joan Sebastián.
0: Cállate los hijos, Tatuajes, tú, nieto de Conín. Bueno.
18: Buenos días, Stuart.
0: ¿Qué hubo?
18: La
0: número uno, que es la rolita de Los Rehenes. Vamos a ver otro voto más, bueno.
19: Ay, ratoncito, por mi comadre, Juanga, allá arriba Juárez.
0: A ver, estamos compitiendo entre Los Rehenes y Juanga, mi gente hermosa. ¿Gana el Noa Noa o gana Corazones Rotos de Los Rehenes? Buenos días, bueno.
20: La dos.
0: La dos, no, ya no está participando.
20: La de Conjunto Primavera.
0: Que la ya no está participando Conjunto, ya nada más Joan Sebastián. Y el Noa Noa, bueno.
21: Mi estudio, pues por la uno, la de Corazones Rotos de la Tierra Salva.
0: Corazones Rotos, ¿qué le llaman? Tuturiru, turituri. Órale, pues. La primera es la rolita de la cumbia de la cerveza. Y la segunda es Corazones Rotos. Por ahora, mi gente hermosa, nos vamos con música. Chécate lo que tengo para ti, mi gente hermosa, chula de preciosa. Dice 3, 2, 1. Tunquitu, tutuquituquitu, tuquitu. Es Banda Cuisillos con la rolita de Vanidosa, Vanidosa. Escucha, ¿eh?
22: 6:22.
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0: 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Súbele. ¡Vámonos!

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6: Estamos en retache, mi gente hermosa, súbele. Es momento de saludar a toda la banda que ya se reporta, 442-7983-927. Venga, mándame tu nota de voz y salúdame a la tuya. ¿A quién saludamos en este mañana? Buenos días, bueno, bueno.
7: Cámara, cámara, campeón.
6: ¿Qué pasó, hijo?
7: No, cuate, pues si tú eres el número uno, fuerte el día de tu fiesta, hasta me llevé mis rodilleras y me dijiste sin rodilleras y con grava para que sufra la canalla.
6: No, y a partir de ese día, carnal, te convertiste en el suegro de Querétaro.
8: Ya empezó el mitote mañanero.
6: Vamos, vamos.
8: Vamos a cotorreo.
6: Que ya empezó el suegro de Querétaro. Bueno, bueno.
9: ¿Qué hubo? Como siempre te digo. A ver, apenas pude mandar mensaje.
6: Ajá.
9: Como siempre te escuchamos.
6: Gracias, ¿sí? Amor.
9: Y para mí sí eres el mejor. No como el campeón que todos le dicen lo mismo.
6: Ya te he escuchado a ti también decir lo mismo, perro.
9: Estoy.
6: Saludos, carnal, buenos días, bueno.
10: Buenos días. Hola. A mi persona favorita, mi esposa.
6: Ah.
10: Ya la vamos a dejar en el trabajo.
6: Pensé que era yo, desgraciado. Saludos para tu esposa, con mucho cariño, gordo, bueno.
11: No, saluditos a toda la bandera que anda ahí rodando las morenas. Ese campeón está igualito que el Rayas.
6: Sí, sí.
11: Igualito, parece de la ajonjolí. En todos los moles quieren andar.
6: Ah, yo pensé que parecían el mole porque están hechos de puro. Bueno, ya, bueno.
10: ¿Qué onda, mi estuy? Ya andamos acá en el mitote, del principio hasta el final.
6: Órale, gordo.
10: Ya voy a ser bien barberote como el campeón.
6: Órale.
10: A ver si me gano unos boletillos por ahí.
6: No tengo boletos ahorita, lástimamente, pero pues como quiera, sigue participando, mi carnal. Bueno,
12: cámara, cámara, campeón.
6: ¿Qué pasó, gordo?
12: Estamos aquí presentes, escuchando al mejor. Sabes que aquí siempre somos fiel contigo, Stu.
6: Órale,
12: no,
6: gordo.
12: Como el otro barbero. Siempre vamos a estar aquí apoyándote, campeón. Stu.
6: ¿Desde dónde, gordo? Mesa. Eso.
12: El Charmín, Stu.
6: El Charmín no se olvida de la pandilla. Este carnal sí es de los que me aprecian, caramba. Desde que llegué de la Ciudad de México para acá, no se ha despegado. Bueno.
13: Hola, estoy.
6: ¿Qué hubo, carnal?
13: Saluditos.
6: Digo, ¿qué hubo,
13: todos,
6: mi amor?
13: Para ti, para toda la ratoniza, y que tengan excelente día. Escuchando la 92.7, aquí nomás la número uno.
6: ¿De qué se ríe, Rosalba, carajo? Le mando besos, mi amor. Bueno.
14: Muy buenos días, Iris. Nada más para decirle algo al campeón.
6: ¿Qué pasó?
14: Que ya le vamos a comprar su playera a su esposa porque él no tiene nada.
6: No tiene Mauser. Bueno, bueno. Si quien habla, ¿cómo están? Buenos días, ¿quién se reporta? Dice, buenos días, campeón. Aquí al 100 con el mejor de la mejor es tú. Y gracias, Poninas. Gracias, mi carnal. Dice, pregúntale al campeón si sí le compró su playera a su esposa de la cooperación que se hizo con el Guti. ¡Ah, neta, hicieron cooperación con el Guti! Oye, y el que y de los que votaron, ¿qué ganaron? Digo, nomás como por curiosidad.
15: Saludos a toda la pandilla.
6: ¿Qué hubo?
15: Toda la pandilla madrugadora.
6: Órale, órale.
15: Es cierto todo lo que dicen todos. Saludos para el número uno y no hay más.
6: ¡Hijo de su madre! ¡Bueno!
5: ¿Qué pasó, mi estoy?
6: ¿Qué pasó, gordo hermoso?
5: Esos hijos del mole, ya sabes en dónde van. No, esos pinches barberos.
6: ¿Verdad?
5: Está bien, ya sabes lo que les va a tocar.
6: Fíjate, empieza el cachorro. Cachorrito, eres el mejor. Empieza la unicornia. Unicornio, eres el mejor. Empieza el guti. Guti, saurio, eres el mejor. Empiezo yo. Es tú y eres el mejor. ¡Sáquense a lavar las patas! ¡Bueno!
13: Es tú y ando buscando un local para poner una barbería. Es tú y es tú.
6: Ya tiene a sus dos barberos de confianza. El Rayas y el campeón.
16: Mi estú, te escuchamos desde acá, desde la alcaldía Gustavo Amadero.
6: ¡Ah, perro!
16: En la CDMX.
6: ¡Órale!
16: Una de las mejores alcaldías.
6: No hay más, carnal. También la más peligrosa, pero un abrazote hasta la GAM con mucho cariño. ¡Bueno!
17: Buenos días, mis tú.
6: ¿Qué hubo?
17: Aquí andamos ya saliendo de un turno de 72 horas.
6: Ajá.
17: Escuchándote rumbo a la casita. Y sí, hay que hacer unas acoperaches para comprarle la camiseta de la selección a la doña.
6: A doña Alma.
17: Porque ya vimos que ese canijo nomás no.
6: Pero Almita, ¿qué va a dar? Bueno, a cambio, digo, nada más como por curiosidad. Saludos, ratón, que tengas un excelente día. Beso en donde no te da el sol. Bueno, sí.
18: Estoy.
6: ¿Qué pasó,
18: estoy,
6: hijo?
18: Eres el mejor, estoy. Buenos días.
19: Dale, Dur, buenos días. ¿Qué vamos por la 1?
6: Cálmate tú, la 1. Esa ya pasó desde hace rato. Vámonos mejor con música, mi gente hermosa, dice. Es Grupo Frontera. Lleva por nombre Un Solo Corazón. 6 de la mañana con 35 minutos. Soy tu compa, Toñito Stuart. Aquí nomás.

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1: Chécate nomás la rolita, mi gente hermosa. Lleva por nombre Bélica como ninguna. Son las 6 de la mañana con 42 minutos. Yo soy tu compa, Toñito el Stuart. Súbele, súbele, hay lugares.

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0: Es momento de hablar de fuchobol. Es momento de hablar de fucho, mi gente hermosa. En esto que lleva por nombre el mitote del fútbol. Y es que resulta ser que la noche de ayer, o si era tarde-noche que le llaman, ¿no? El partido de Francia contra Irak tuvo que posponerse por ahí de 2 horas, mi gente hermosa, por motivos de una lluvia eléctrica. O una tormenta eléctrica que le llaman. El recinto fue en Filadelfia y obviamente pues se obligó a detener el juego o a postergarlo por alrededor de 2 horas. Que al final muchos decían, no, pues yo creo que ya no se va a hacer. Ya la cancha se parecía a las calles de aquí de Querétaro. O sea, ya pisaban y se les hundían las patas. O aventaban el balón y se quedaba, ya no botaba, ¿no? Pero bueno, al final de cuentas y después de 2 horas que bajó un poquito la intensidad del fútbol, no, la intensidad de la lluvia, pues al final sí se pudo jugar, terminando con un resultado 3-0, favor Francia, ¿no? Y bueno, se jugó bien, la neta es que estuvo chidote el partido, me gustó, 3-0, pues sí se vio de alguna manera la superioridad, pero... Pues no, es que mucha gente decía, y en redes empezó a especular que ya no se iba a jugar el, pues valga la redundancia, el partido, ya no se iba a jugar el juego. Y es que fíjate que ahí entran, pues muchos factores, banda, no nada más el factor de, pues bueno, el partido como quiera se juega al siguiente día, pon tú, para no empezar a retrasar, pues todos los partidos y los resultados de los que se tiene que ir tomando nota. Sin embargo, no nada más es eso, banda. O sea, escuché ahí que la afluencia de personas, creo que era de más de 80 mil personas. Imagínate, pues, regresarle su feria a ese número de personas o volver a darles acceso al siguiente día. En cuestión de boletaje, es un tema completo. O sea, no nada más es que, te pongo un sellito y ya mañana con este pasas. O con tu boleto, muchas personas sabemos que cuando llegamos al lugar y ya estamos en nuestro espacio, el boleto es de lo último que nos acordamos. Ahora, ¿cómo sabes tú que mucha de esa gente fue nada más a disfrutar ese partido y al siguiente día se tenía que ir a su cantón, o a su país, o a su estado? O sea, entran muchos factores, no nada más como quiera el juego. El juego pues se repone, se vuelve a jugar o se posterga para otro día o otra fecha y ya. La cuestión es toda la gente que ya estaba allá adentro, el gasto que se tuvo que hacer para poder asistir y así. Obviamente son temas que son naturales, de carácter natural, ¿no? No es porque no quisieran jugarlo, sino que pues obviamente la situación estaba crítica. Además que allá en los Estados Unidos existe, pues creo que como esa ley de que si hay tormenta eléctrica, pues no se juega, ¿no? Al final se pudo jugar, al final el resultado 3-0 a favor los franceses. Y bueno, pues ahí estuvo un partido más de esta justa futbolera que le llaman. Así es que bueno, ya se las ha, béisbol. Dice, saludos Stu y gracias por el detalle a mis niños, que tengas excelente día. No, hombre, gracias, carnal. Gracias a ustedes, al contrario. Gracias a ustedes por el detalle que me dieron del ratoncito, el Stuart de peluche tejido. Yo tuve pues esa parte de la iniciativa y también le agradezco a mi mujer que me dijo, vamos a regalarle algo a los pequeñines. Pues fuimos por esos detallitos, por esas plastilinas moldeables. Y espero que les gusten mucho a sus pequeñines y que los disfruten y que se diviertan con ellos. Fue de todo corazón, ¿vale? Les mando besotes y gracias por el apoyo. Muchas gracias. Así es que ya se la saben, mi gente hermosa. 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

0: Las 7 en punto. 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
1: Canales, vénganse para acá, recuerden, Santa María Magdalena, entre Juárez e Hidalgo, donde está la parroquia en el Parque Central.
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Ya estamos de regreso, mi gente hermosa. Saluditos a toda la banda que se va uniendo en esta segunda hora de programa. Estamos arrancando esta segunda hora a través de la mejor 92.7. Aquí nomás, tu compa Toñito el Stuart es tú. Y un abrazote a toda la banda. 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Así es que dicho esto, mi gente hermosa, chula de preciosa, pues ya está. Nos vamos a ir con las tocadigüiris que tengo listas y preparadas. Antes de esto, saludar a mi compa Edgar Vargas, a Mario Betín, a Camargo, a mi queridísima La Cris, también a mi compa El Jesús, a Talicho, a Patti, a toda la banda que se reporta. Gracias, gracias de todo corazón. Y a la banda que ya me ve a través de mi TikTok, muchas gracias también, porque ya andamos transmitiendo completamente en vivo, ¿eh? Vamos a ver si el día de hoy cumplimos el objetivo. Dicho esto, mi gente hermosa, nos vamos a ir con música. Una banda que creo que no he puesto o no recuerdo haber puesto yo en las tocaditas desde mi llegada hasta el día de hoy. Y bueno, pues, sí la he puesto, pero no la he puesto como las tocaditas, así como tal. Así es que el día de hoy son canciones seguiditas, son de una producción que se realizó cuando estábamos en pandemia, mi gente hermosa. Sin embargo, están ricas, están sabrosas y casi todas ellas son para bailar. La banda de la que te estoy hablando es Banda El Recodo. Híjole, que yo

0: a mediados de agosto, mi gente hermosa. Estoy viendo si me voy a los Mazatlanes, que le llaman, pero todavía no sé, todavía no sé. O sea, yo creo que sí ya, ¿no? ¿Nos vamos o no nos vamos? ¿Quién se va? ¿Nos vamos un fin de semana o qué rollo? La neta, ese paquete que me encontré de 3,500 por 3 días allá en Mazatlán, viaje redondo, hospedaje, comidas y todo, viaje en tranvía, está chido, mi gente hermosa. Imagínate llegando a Mazatlán y escuchando estas rolas, mi gente hermosa.
1: ¿Y se les sale?
0: Ahí en el malecón, la banda.
1: ¡Mi gente!
0: ¡Estoy! ¡Escuche nomás, dice, si ¿sí es neta o puro fake? No, es neta que sí. Tres quiña y incluye todo eso, ¿eh? Escucha nomás, yo bailando de estas en el malecón hasta las chanclas. Son las tocaditas, mi gente hermosa. Es banda El Récord. Don Cruz y Zárraga. Vámonos en este momento, 7:07 a.m. Son las tocaditas. Canciones seguiditas sin cortes comerciales.
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Y seguimos con las de Banda El Recodo, mi gente hermosa. Saludos a toda mi pandilla del TikTok. Gracias, es Banda El Recodo. Son las tocaditas a través de la mejor 92.7. Aquí nomás.

0: gracias. Fíjate nomás.
1: Ya estamos en el ritmo.
0: Ahora sí ya me siento más cerca de las Mazatlanes, ¿eh?
1: Y toda nuestra gente.
0: Fíjate que está nomás. Llegando allá en Mazatlán.
1: La visita,
0: Agustín Lara.
1: Mazatlán, Sinaloa.
0: Ya. Cállate tu boca, ¿eh?
1: Para que vengan a conocer.
0: Echándote un callito de hacha, algo rico. Una pata de mula. No de camello, ¿eh?
1: De
0: mula. Unos marisquitos, banda.
1: Los venados de Mazatlán.
0: Qué rico ahí en el malecón, ¿eh? Y luego escuchando esta rola, ya ves que todo el día es de banda allá. Fíjate nomás, ¿eh?
1: Hombres y mujeres.
0: Escuchando esta rolita, mi gente hermosa, que es la última de las tocaditas y que dice más o menos así. Escúchala, ¿eh? Te la dejo para que la disfrutes. Es el corrido de Mazatlán, señoras y señores. Lleva por nombre. Así se llama. ¡Súbele! ¡Escucha!

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9: Estamos de regreso, mi gente hermosa, estamos de retache. Vamos a ver qué rollo, porque el vaquerito adivinador del día de hoy se va a poner con todo, ¿eh? Se va a poner con todo, ¿qué le llaman? Así es que vamos a ver quién se reporta. Es momento de que me despiertes a tu chiquito y le digas que me mande una nota de voz con la respuesta correcta. Con la respuesta que estoy buscando el día de hoy al acertijo que, a decir verdad, es más capcioso que otra cosa, ¿eh? Pero vamos a ver qué rollo, vamos a ver quién adivina el día de hoy. Repórtense 442-79-8392-7. Todos mis chiquitos, échenme en este momento su nota de voz, pero aguanten. Ahí les va la adivinanza para que me la digan en este preciso instante. Y dice así: el burro me lleva a cuestas, me meten en un baúl. Yo no lo tengo, pero sí lo tienes tú. Venga, vamos a adivinar en este preciso instante, mi gente hermosa. 442-7983-927. 442-7983-927. Vámonos en corto, mi gente hermosa, chula de preciosa. Vamos, vamos, vamos. Al circo, a Taide, hermanos. Allá, bien. Órale, pues. 442-7983-927. 442-7983-927. Y te lo voy a repetir una sola vez más. El burro me lleva a cuestas, me meten en un baúl. Yo no lo tengo, pero sí lo tienes tú. Venga, vamos a ver si adivina la pandilla. Buenos días, bueno, bueno.
10: Hola, estoy, soy Victoria Leilani.
9: Hola, mi amor.
10: Es el hilo, te amo, te quiero, bye. Me saludas a mi mamá, Pau, mami, Vero y a mí, bye.
9: Claro, mi amor, te mando besotes, mi Leilani. Te mando besotes, mi amor, yo también te quiero y te amo. Gracias, buenos días, bueno.
10: La letra U.
11: Una sola vez más.
10: ¡Soy Santi!
9: ¡Mi Santi! ¿Estás seguro de lo que dijiste?
10: La U es tu I.
9: Mira, fíjate, mi queridísimo Santi.
10: ¡La letra U!
9: ¿Será que sí, mi amor?
10: ¡Mi Santi!
9: ¡Mi Santi! ¡Mi Santi! ¡Eres el ganador, papito hermoso! ¡Eres el más inteligente de todos el día de hoy, eh! ¡Te rifaste como los grandes, gordo! ¡Órales, órales! Y después, y enseguidititita, decía mi queridísima...
10: La U es tu I.
9: Ah, pero ¿es hombre o es mujer? A ver, que me digan ahí. Mándeme su nombre, acuérdense. Bueno.
12: Es el Hércules Contreras.
9: No, no es. Bueno. Bueno, bueno. ¿Qué pasó, Rosalba? No se escucha absolutamente nothing. Bueno.
13: ¡Eres el ganador, papito hermoso! ¡Eres
10: la letra U es tu I!
9: ¡La letra U es tu I! ¡Es tu I! ¡Uy! También Stuy la tiene, ¿verdad? Y la tiene varias veces. ¡Stuy, bueno!
10: El costal Stuy.
9: No.
10: El costal Stuy, me llamo Shostan María Chávez Salas.
9: Era, gracias, mi amor, te mando besotes. Era la letra U, mi amor. Bueno.
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10: Soy Lalito,
9: ya no haré travesuras. Bueno,
10: soy Cami.
9: Cami, te mando besotes, mi amor. Tú también acertaste un poquito después, pero también acertaste. Te mando besotes, mi amor, ¿vale? Órale, pues ya está, el día de hoy nos vamos con música. Ese fue el vaquerito adivinador del día de hoy. Ojo, fíjense lo que va a suceder durante las vacaciones, mi gente hermosa, para que todos los niños que me escuchan no se me queden dormidos, que no se les duerma el gallo, mi gente hermosa, chula de preciosa. Ojo de lo que va a pasar. ¿Se acuerdan ustedes que había un programa? Bueno, pues obviamente los niños no se van a acordar, pero nosotros, los más grandes, sí nos vamos a acordar. ¿Se acordarán que había antes un programa que se llamaba Bisbirige, que te daba tu credencial o tu acreditación como reportero Bisbirige? Bueno, pues vamos a hacer algo similar, pero eso será más adelante, porque vamos a tener una sección más de pequeñines, ¿no? Que se llaman las pequevoces, y ahí entonces van a ser ustedes mis reporteritos, ¿eh? Ustedes me van a mandar su mejor foto, yo les voy a hacer su credencial y van a ser los reporteritos del mitote, como de que no. Así es que eso será durante las vacaciones, en una semana más, yo creo, más o menos aproximadamente, para que vayan preparando su mejor foto. Voy a hacer su credencial y se las voy a mandar para que sean los reporteritos del mitote, ¿vale? Así es que dicho esto, mi gente hermosa, nos arrancamos con música. Llega nada más y nada menos que la presencia de... Ellos son los Tijuanes de Tucana. Los Tucanes de Tijuana y el amor soñado. ¿Qué hora es?

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0: Estamos de regreso, mi gente hermosa, y es momento de aventarnos un palenque tú y yo. Es momento de ver de qué cuero salen más correas y de qué gallo vuelan más plumas el día de hoy. El Giro contra el Colorado, dos propuestas que la gente seleccionó por la mañana. Estas no las seleccioné yo, las seleccionó la gente por la mañana. Las cinco propuestas estaban increíbles, la neta. Ganó la de Corazones Rotos de los Rehenes. Y después yo, no es cierto, ganó la de la Cumbia de la Cerveza. Que esa fue la ganadora, la Cumbia de la Cerveza fue la ganadora. Y posteriormente yo dije, de estas cinco tenemos que sacar al contrincante. Y salió la de Corazones Rotos de los Rehenes. Así es que te voy a poner un cachito de cada una de ellas y tú decidirás cuál quieres que suene el día de hoy. Así es que en este momento te las presento, dice más o menos así, vámonos. ¡A perro! ¡Tugui, tugui, tugui, tugui!
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2: ¡Qué rico!
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0: Esta es la Cumbia de la Cerveza, ¿eh? Lo canta Grupo Soñador. ¡Qué rica rola, eh! Dice... Esta está rica, ¿eh? Esta está sabrosa, mi gente hermosa. Dice... Y esta es la siguiente, mi gente hermosa. ¡Ah, cállate el hocico! Son los Corazones Rotos de...

0: hasta ahí nomás. Vamos a ver quién gana el día de hoy. Los votos en este preciso instante. Buenos días, bueno, bueno.
1: Con la que quieras, es tú.
0: Ay, qué vocesota, Berniña, bueno.
2: Los corazones rotos de Javier Torres.
0: Corazones rotos, se lleva el primer voto, bueno.
3: De los cinco es tú y por la de los rehenes.
0: Los rehenes se lleva el segundo voto, bueno.
4: Dos por la dos es tú.
0: La número
4: corazones
0: dos.
4: Corazones rotos.
0: Los rehenes se lleva el tercer voto, bueno.
5: Buenos días, es tú.
0: ¿Qué hubo?
5: Con la uno.
0: La número uno, órale pues, bueno, bueno.
6: Por la cumbia de la cerveza.
0: Se está queriendo emparejar, si el siguiente vota por la cumbia de la cerveza estaría empatando, bueno.
7: Vámonos con la opción número uno, mi estudio.
0: ¡Hijo de su madre! Vamos tres votos a tres votos, vamos a ver qué dice la pandilla, bueno.
8: Vámonos con los rehenes, mi estoy.
0: Los rehenes. Órale pues, lleva cuatro votos, el primero en llegar a cinco, buenos días, bueno.
9: Buenos días,
0: estudio. ¿Qué hubo?
9: La número uno.
0: La número uno, híjole, cuatro votos a cuatro votos, mi gente hermosa, chula de preciosa, y ya, prácticamente el voto que venga va a desempatar, ese es un, o sea, eso va a ser un hecho, así es que vamos a ver si el día de hoy gana la cumbia de la cerveza, o gana, mi gente hermosa, chula de preciosa, la canción de corazones rotos de los rehenes, el voto dice 3-2-1.
10: ¿Qué tal, mi estoy? Buenos días.
0: ¿Qué hubo?
10: Ponte la cumbia de la cerveza, pero con saludos.
0: Ah, pero aparte, espérate. Dijo que con saludos, Aparte dijo que con saludos el Rafael Zacapu. Mi gente hermosa, pues es momento de irnos con la ganadora del día de hoy. Suena y dice más o menos. Más o menos así. Escucha, Disfruta la cumbiecita rica, mi gente hermosa, te la dejo desde el principio. Hoy no más.
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14: Es momento de hablar de fucho, mi gente hermosa. Así es que bueno, estamos de retache y contarles que el día de ayer, mi gente hermosa, yo me animé a bajar la aplicación del caliente, o sea, de las apuestas, banda. No vayan a pensar que ando bajando otras aplicaciones. ¿Y qué tiene? ¿Y qué tiene? ¡Ay! No, nada de eso. Bajé la aplicación del caliente, pero la neta es que todavía no me animé a meterle una feria. Me voy a asesorar bien con la Gaps, que es la que ayer nos dijo que supuestamente ha estado gane. Así es que, Gaps, tú me vas a orientar, mija, ¿eh? Tú me vas a decir, porque creo que te hacen que cargues 50 pesitos desde alguna tarjeta. Entonces voy a hacerlo y le vamos a apostar. Ayer platicábamos, mira, la Gaps ya se reportó, dice, sí, cuando gustes, ya sabes. A ver si es cierto, mija, ¿eh? Quiero ganar dinero para irme a los Mazatlanes. Oye, platícame en este preciso momento. ¿Cuál sería tu mayor apuesta? O sea, si tuvieras la oportunidad de apostar en lo que tú me digas, en una aplicación digital, en un casino, con un compadre, ¿qué sería lo que tú le apostarías? Porque, por ejemplo, puede ser una botellita, puede ser ropa, puede ser un jersey, pues cualquier cosa, mi gente hermosa, ¿no? Cualquier cosita. ¿Qué apostarías tú? ¿Qué sería lo máximo? Eso no me ma. Eso no, hijo. Dice que apostaría las ganas que trae de... ¿Qué apostarías tú? Yo, la neta, en mi vida así he apostado botellas, he apostado dinero y nunca he apostado la cabellera, banda, ¿eh? Jamás en la vida. ¿Qué apostarían ustedes? Digo, y aprovechando la justa, ¿no? Ahorita yo sé que, pues, de repente unos sí le van a la selección, otros tienen alguna selección de otro país favorita. Pero, por ejemplo, cuando son los torneos de clubes, ¿a quién le apuestan y qué sería lo máximo? Dice el Jesús, yo te enseño a ganar dinero fácil nomás bailando. ¡Ah, perro! Dice Talicho que apostaría la barba. ¿La has apostado o apostarías la barba, gordo? Dice Edgar Vargas, la Cris ya se reportó. Irá al otro. Deja andar de perro. Ya la Cris ya ni se reporta, ¿eh? La Cris ya ni se reporta. Platícamelo todo, mi gente hermosa. Dice, yo apuesto en Afun también. Se gana bien esto. Ah, neta. Mira, dice Talicho que ya la ha apostado. Buenos días, bueno. Espérame. Déjame bajarle acá al fondo musical. Y entonces enseguida te escucho, ¿vale? Ahí está, ya le bajé por acá. Vamos a ver qué nos dice la banda. Buenos días, bueno.
15: ¿Qué te apostaría a ti, gordo?
14: Pues si no soy tuyo. Dicen por acá, vamos a apostar nuestros cuerpos. Ya tómense las cosas en serio, caramba. Oigan, a ver, espérense, tenemos un reporte vial al parecer. Bueno.
2: Estuve, buen día.
14: ¿Cómo estás, gordo?
2: Oye, nomás para reportar todo aquel que vaya pasando acá por pie de la cuesta.
14: Ajá.
2: A la altura de una farmacia. No recuerdo si es la farmacia del ahorro o Guadalajara. Hay un pequeño accidente. Para que tengan precaución. Saludos, okay. Buen día.
14: Gracias por el dato, carnal. Gracias para todos los que transiten por aquel lado. Al tirante, ¿vale? Al tirante. Bueno.
6: ¿Qué tal, mi estuve?
14: ¿Qué hubo?
6: Pues sí, también he apostado botellas, okay. La cabellera cuando no hay dinero. Pero creo que una buena que aposté en su momento fue en la prepa.
14: La virginidad.
6: De que con un compañero, el que perdiera a la hora de lo que era el recreo, ajá, iba a vestir de futbolista.
14: Ajá.
6: Con la playera, obviamente, pues del equipo que no.
14: Sí,
6: que
14: claro,
6: no
14: del otro.
6: Y esa estuvo chida.
14: Esa está
6: lo bueno
14: chida.
6: Que la gané.
14: Fíjate que yo sería... Bueno, sí lo haría, o sea, al final de cuentas uno sabe si le va o no le va a tal o cual equipo, ¿no? Pero eso de ponerte la playera del otro, y sí, ha de estar chido. Y luego ahorita que todo se sube a redes la banda, hijo de su madre. Dice Boreca, ya anda con todo el güero, mi estu, ya anda con todo, Apostaría la dignidad, dice Bolita, cálmate tú, Bolita, relájate, no andes apostando eso, hija. Bueno.
15: Muy buen día, otro reporte vial.
14: Venga, mi amor.
15: Aquí sobre paso 5 de febrero.
14: Ajá.
15: Pasando el IMSS dirección México.
14: Ajá.
15: Hay un accidente y ya hay bastante carga vehicular.
14: Ok, mi amor, muchas gracias por el dato. Dices tú, yo ya aposté la cabellera y sigue. Y sí gané, dice, pagaron después de días, pero pagaron, no manches. Y es mujer, imagínate si hubieras perdido, hija, Imagínate, si se le entras a apostar conmigo, órale pues, vámonos, bueno.
16: Cámara, cámara, campeón, yo aposté la máquina de hacer churros, campeón.
14: Acuérdate que ya no tienes vidas, hijo, Una más de esas y se acabó tu vida en este programa. Bueno.
17: ¿Qué tal estoy? ¿Cómo estás? Buen día.
14: ¿Qué pasó, gordo?
17: Y yo lo más que he apostado, aparte de la depilación de piernas.
14: Ok.
17: El peluche, hermano.
14: No, digas.
17: Pero también así con la cerita. Trácale, cabrón.
14: Uy,
17: no lo recomiendo.
14: O sea, pero en la zona del bikini. ¡Ah, hijo de su! Neta, bueno.
18: ¿Qué onda, gordito?
14: ¿Qué pasó, gordo?
18: Apostaría.
14: Mm-hmm.
18: El tucu. No. El cu de la mema.
14: No, sí, ya está bien apostado. Está apostado y apestado. Bueno, bueno.
19: Estoy.
14: ¿Qué pasó, gordo?
19: Yo he apostado la barba y he ganado. Y he apostado la cabellera, aunque no tenga. Pero también la he ganado.
14: Órale.
19: He ganado también apuestas de dinero, pero hay algunos jóvenes que no pagan.
14: Así pasa.
19: Ahí les hablo, primos.
14: Fíjate que allá en la Ciudad de México, en algún momento se apostó, creo que fue Paquito Ánimas, que es actualmente el gerente de EXA. Y a lo mejor algunos lo han escuchado, los que escuchan la mejor Ciudad de México, la hora sonidera con la bomba, Adrián cierra la bomba. Apostaron porque uno es americanista de corazón y el otro es azul de corazón. Bueno, ganó el Cruz Azul y apostaron la cabellera. Cuando se tenía que rapar la bomba, se pasó nada más la máquina, hagan de cuenta, la del tamaño de la 1, digamos, el volumen 1. Y no se rapó así casquete rodilla y andaba, no, pues yo ya me rapé y no quería pagar y lo raparon por perro porque se pasó pareja toda la 1 y sí se veía pelón, pero todavía se le veía cabello, no se rapó como quiera que sea y lo hiciera hasta que se rapó, pero no quería cumplir el perro, bueno.
20: ¿Qué pasó, mi esto?
14: ¿Qué pasó, gordo?
20: Buenos días. Ese campeón no entiende, ya lo vetaron con el Guti.
14: Ya.
20: Creo que aquí va por el mismo camino.
14: Ayer escuché que ya nada más le quedaban como 2 vidas a mi carnal y acabe. Por eso no lo paso, porque me manda como 10 audios y me va poniendo una manita así señalándome el audio. Y lo dejo pasar, y lo dejo pasar. Y el audio que paso dice pura. Bueno, estoy. Saluditos, dice: ¿te puedo pedir un favor? A poner la foto de la camioneta de mi papá en tu estado. Lamentablemente la robaron. Dice: él es tianguista y se la robaron con todas sus cosas. Solo por si en algún lado la han visto, ojalá nos puedan ayudar. Ahorita la descargamos y la compartimos. ¿Te late? Órale, pues. Dice por acá: yo también he apostado. La raya con mi esposa y se la gané. Órale, pues. Vámonos en corto, mi gente hermosa. Nosotros regresamos, pero antes quiero ver qué nos dice mi compa, el Puchis del Amor. Buenos días, mi compa Pony. ¿En dónde andas, gordito hermoso?
1: Amigos de La Mejor 92.7, su compa el Pony, mi hermano, ¿su nombre?
14: Su compa Pony.
1: Carlos Enrique. Mi compa Carlos, carnal, ¿es tu zona o vienes todos los días? ¿Andabas de pasadita? ¿Qué show?
21: Todos los días vengo a dejar a mi esposa aquí a Carrillo y todos los días escuchamos al Estuy.
14: Gracias, gordo, gracias.
1: ¿Qué color son sus mayones del día de hoy?
21: Ay, no he visto ahorita su estado. El que tiene el número es mi esposa y ella es la que lo escribe. Como voy manejando, pues ella es la que interactúa.
1: Dile
21: con
1: que
21: él.
1: No le ande viendo las noches al Stewie, carnal.
21: No, pues luego me los enseña y me dice, mira, mira, mira ahora lo que subió el Stewie.
1: A ver si se tapó. Mayones.
21: No.
1: Ah, ¿qué pasó?
21: No, ¿qué pasó?
1: Compadre, ¿cómo no va a ir mañana el partido?
21: Va, pues vamos a ganar 2-0 por lo menos.
1: Yo digo que también 2-0. ¿Quién va a meter gol?
21: Pues, ¿qué te gusta ahorita? ¿Quién anda fuerte? ¿Quién ha estado metiendo los goles?
1: Pues, podemos meter, así que tú digas muchos, pero, pues, Quiñones, Jiménez, Romo. Romo, yo no quería que jugara y metió gol.
21: Quiñones. Igual que como le dijo Martinoli, que no lo quería.
1: Ándale. ¿Y va de 8 de titular o no?
21: No va de titular,
1: yo
21: ya.
1: Digo que sí va de titular, hombre.
21: No.
1: Es que viene de las raíces de la América, compadre. ¿A quién le vas?
21: Al Cruz Azul.
1: ¡No! Había boletos para mi carnal. No, hombre, mis hermanos, vénganse para acá con su copa el Pony. Aquí andamos en el jardín principal donde está la parroquia Santa María Magdalena. Vénganse acá y vamos a cotorrear. Compadre, ¿qué desayunamos o qué show? ¿Qué
21: unos taquitos de aquí de canasta, que es lo mero bueno de Santa María Magdalena.
1: Son chidos, ¿eh?
21: So, ahorita vamos.
1: Hola, pues. Ya está. Mi copa es Tui.
14: ¿Estoy? Oye, saludar a mi carnal. Dile que se reporte él o su mujer para saber quiénes son. Y gracias por escuchar el mitote todas las mañanas, carnales. Gracias de todo corazón, los amo, los quiero, los amodoro. Les mando besos, pónganselos donde ustedes quieran. Repórtense para saber quiénes son, pónganme ahí. Somos los que ganamos en la regaladora. Y mi compa Pony, ahí te va esto por decir que el América, gordo. Vámonos con música, regresamos.
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0: Sordis.
1: Vámonos con esta rola, mi gente hermosa. Originalmente de Paquita, la del barrio. Pero esta versión es de Carin León y Enigma Norteño. Que me programen puras de estas, caramba. Puras de estas quiero que me programen. Ya llegó el George Torres. Nomás escuchó a la Pony y se comunicó.

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2: Vámonos adelante, es la arrolladora Man de Limón. Lleva por nombre Aquí Hay Para Llevar. Chiquitita hermosa, te prometo que si me das una oportunidad, te va a sobrar amor, mi amor. Y todo lo que te pueda dar, tráete un topper porque, mi amor,

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3: Vámonos adelante, mi gente hermosa, es momento del bingo, bingo, bingo musical. Oye, ya no sé de dónde librarme. De este lado, en el 442-79-83-92-7, mi camarada, bueno, no es mi camarada, dice mi fiel seguidor, y el seguidor de todos los locutores, obviamente, el Champions. Y del lado del TikTok, su señora que no quiere abrir los ojos, banda, o sea, no entiende... Que este señor no la valora, pues, que le llaman. Pero bueno, ese es otro tema. ¿Qué dice la banda? Buenos días. Uy. Bueno, ¿qué pasó, hijo?
4: Ahí en Santa María estaban las banderas de la mejor. Ahí estaba mi bebé, el pony, ¿verdad? Ah. Entonces, ¿para qué chingando me quedé? Bueno, pues, tenía que venirme a trabajar.
3: Es lo que yo...
4: Saludos, estoy.
3: Hubieras pasado a darle un qué bolas, qué horas traes. Bueno. ¿Qué pasa?
5: Estoy, vengo del futuro, amigo.
3: Allá ve.
5: Mañana gana México 14-0. Y todos los goles son de penal.
3: Pues entonces el problema es que no inventes, carnal, nomás son 11 jugadores y si sacaron rojas ya valió gorro, ¿no? Órale, pues, ya está, mi gente hermosa. Vamos a ver qué dice la banda antes de irnos a seleccionar las canciones que el día de hoy se las voy a poner bien dura, banda. Bien, bien, bien dura. Bueno,
6: estoy.
3: ¿Qué pasó, mi amor?
6: Dile a la esposa del campeón que me pase la talla de para su playera de la selección.
3: Mi amor, mira, te voy a decir algo, Yasmín. Yo te la pasaría, mija, pero la neta, esta señorita no quiere entender. O sea, no quiere entender, sigue aferrada, que no, que yo, que ¿no? Que yo voy a seguir aquí, porque él es el amor de mi vida, no sé qué, aunque no me complace y aunque le saluda más a los semidioses.

0: 39 que a mí, ahí voy a seguir. Entonces, ¿para qué gastamos, caray? ¿Qué le llaman? Dice por aquí, gracias a la mejor 92.7 por la lonchera. Gracias, gordito. Un abrazote, muchas, muchas gracias. Buenos días, bueno. ¿Qué pasó, hija?
1: Buenas, buenas las tengas. Yo digo que esa pequeña señorita necesita una buena terapia con la Raven.
0: Yo también.
1: Déjenmela y yo la acomodo.
0: Yo también creo eso, hija, porque de verdad que no entiende la señorita. Pero bueno, te presento las dos clásicas y el gusto culposo para que el día de hoy tú selecciones qué quieres escuchar. Número uno, dice... Escucha, ¿eh? Escucha, por favor. Ahí te va. Este es el primer clásico y dice... ¡Cállate tu hocico! Esta canción lleva por nombre Adiós Amor. Y no, no es de Cristian Nodal. Es de Conjunto Primavera, mi gente hermosa. Escucha, dice...

Y pásamela un rato, yo hago que lo olvide. Esa es la canción número uno, mi gente hermosa. Es Adiós Amor de Conjunto Primavera. Hasta ahí nomás. Hasta ahí nomás. Nos vamos con el gusto culposo del día de hoy. Dice más o menos. Más o menos así. Uy. Me recuerda a mis épocas cuando andaba bien perreador, ¿eh? Estoy. Hazte para allá. Escucha, ¿eh? Es Don Omar con reggaetón latino. Dice.

0: Hasta ahí nomás. ¿Qué dice el hocico, mi don Omar? ¡Ah, perro! Espérate. Esta ya me sonó rara. ¡Vámonos! Dice. ¡Uy! ¿Y esta? Adivinen quién la pidió, mi gente hermosa. Esta la pidió mi queridísima doña Alma, esposa del campeón. Lleva por nombre Ojos Cerrados. Hoy nomás. Así estás, mija.
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0: No manches.
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0: ¿Sabes qué escoger?
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0: Pues ya se lo diste al campeón, mija. El corazón también.
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0: Entiende que no te quiere, mija.
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0: Hasta ahí nomás. Hasta ahí nomás. Es momento de votar. 442-7983-927. 442-7983-927. Ay, Dios mío.
2: ¡Bingo!
0: Es momento de ver quién gana el día de hoy en los votos. Van por la señorita esposa del campeón que ya nadie la quiere. ¿O por quién se van el día de hoy? Buenos días. Bueno, bueno, ¿dónde están los votos? Sí, bueno.
3: Por la dos, por la dos.
0: La número dos, el gusto culposo. Venga, ya está. Vamos a ver qué dice de este lado la pandilla. Bueno.
4: Ahora estuvimos unos por la primera de mañana, México. Atraviesa chica 3-0 como yo te atravesé a ti.
0: Bueno.
5: Reggaetón latino, mi espíritu.
0: Qué hubo, reggaetón latino, órale pues, ya está, buenos días. Bueno, bueno, ¿qué dice la pandilla? Bueno.
5: La 3.
0: La number 3, que le llaman. Órale pues, ya no sé ni cuál va ganando, banda, bueno.
6: Por la opción 3, que está dedicado para el campeón.
0: Con los ojos cerrados, que le llaman, bueno.
7: ¿Qué tal, mi espíritu?
0: ¿Qué hubo?
7: Vámonos por el gusto culposo, acordarme de las chiquidiscos.
0: ¡Oh, qué rico, eh! Bueno.
8: Hola, mi estudio. Buenos días. Hola. Vámonos por la 3.
0: La número 3. Si una más vota por la 3, estaría ganando. Si alguien más vota por la 2, estaría empatando. Mi gente hermosa, vamos a ver qué dice la pandilla. Bueno, bueno.
9: La 1, gordo, la 1.
0: ¡Uy, la 1! Apenas votandito. Bueno.
10: Por la 1, por la 1.
0: Ya se está recuperando.
10: Oye,
0: la 1.
10: ¿El campeón se la estará diciendo tarugadas también con su mujer?
0: Yo creo que sí, pues. Estás viendo que no le quiere comprar una playera de 150, carnal. Bueno,
11: va a ser la 1. Va a ganar la 1.
0: Banda, a ver, todas las propuestas tienen 3 votos hasta el momento. Así es que vamos a ver. Vamos a ver quién desempata este show. Bueno,
12: es tuya.
0: ¿Qué pasó,
12: hijo? La 3, y con eso matamos.
0: La número 3, dedicada para el campeón, mi gente hermosa. Ya para que se dé cuenta, Alma. A ver, todos mandando una nota de voz cortita. Señora Alma, date cuenta. Señora Alma, date cuenta. Señora Alma, date cuenta, porque el campeón ya no te quiere, mija. Ya no te quiere, caray. A ver, vamos a ver qué dicen. Bueno.
13: Señora Alma,
14: date cuenta, porque
13: ¿qué trae con mi campeón?
0: Bueno.
15: Señora Alma, date cuenta.
0: Que sí, te digo. Bueno.
16: Señora Alma, date cuenta, el campeón no vale nada.
17: Señora Alma, date cuenta, señora Alma.
0: Ya todo te está diciendo, hija.
18: Señora Alma, abra los ojos, date cuenta.
0: Ya.
19: Señora Alma,
20: dese cuenta, el campeón ya no la quiere.
0: Ya no la quiere, caray. Vamos a ponérsela desde el principio. Y todavía hay muchas más notas, ¿eh? Ahí te mando captura, mi alma. Ahorita las reproducimos en el tema más, porque acuérdense que dijimos que el día de hoy el tema más, fíjate, va a ser hashtag Señora Alma, date cuenta, y el mensaje que quieras agregar. Vale, súbele.

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1: Mis puchis, tenemos otro ganador, mi hermano. ¿Su nombre?
2: Eduardo López.
1: Mi compa Eduardo se levantó bien temprano porque ya puso el negocio, carnal. ¿Usted qué tiene por acá?
2: Ya andamos aquí, trabajando en el puesto de tacos, Plaza Principal, Santa Bárbara Magdalena.
1: ¿Cuáles son los que dices? ¿Son
3: ya
1: los
3: fuiste a robar comida, Pony?
2: Son los chidos.
1: ¿Son los chidos?
2: Sí.
1: ¿Qué recomiendas más tú? ¿Barbacoa, bistec, campechano, chorizo?
2: No, de todo. Bistec, barbacoa, campechano, de todo.
1: ¿Son los chidos?
2: De todo, sí.
1: Pues ya está, compadre. ¿Pronóstico para el juego mañana?
2: Vamos, un 2-0, ¿no?
1: 2-0. ¿Team Cristiano o Team Messi, compadre?
2: Cristiano.
1: Muy buena esa respuesta, carnal. Si me decías Team Messi, yo me iba a dar la media vuelta y me iba a ir, compadre.
2: No. Pues, Cristiano.
1: Compadre, ¿a quién le vas tú? En general, bueno, de la liga.
2: ¿De aquí? ¿De
1: sí,
2: todo?
1: Sí,
2: claro, Querétaro.
1: A los gallos.
2: Querétaro.
1: Ah, eres...
2: Querétaro.
1: De los de siempre, compadre.
2: Sí, siempre.
1: Carnal, ¿tú conoces a un personaje muy famoso aquí en Santa María que le dicen el Robin?
2: Ah, sí, lo
1: buscamos. Que dicen que anda ahí por la nevada.
2: Ahí anda, una
1: que,
2: cuadra.
1: Que
2: una
1: tiene
2: cuadra.
1: Como varios novios.
2: Ándale.
1: yo le conozco uno por uno. Una vez que andaba por acá, un chavito de ojitos como color verde y así, que dijo que una vez el Robin se lo llevó para allá por las vías y lo andó a veces y beso, compadre.
2: Sabe,
1: es lo que dice. Pues bueno, mi hermano, vamos a darle sus boletitos. Soy su compa el Pony, andamos acá en Santa Mary, mis puchis. Vénganse por acá.
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3: Oye, tenemos una petición y esta la voy a conceder también. Espérame tantito, ¿eh? Aguántame tantito. Esta te la dedican con mucho cariño, mi queridísimo El Campeón. Ahí te va, carnal. Dedicada para ti con mucho cariño. A ver, mi gente hermosa, el tema del día de hoy, el tema más del día de hoy es hashtag Señora Alma, date cuenta y el mensaje que tú le quieras decir a mi queridísima Alma, ¿vale? Ahí te va tú, campeón.

0: Y para los que todavía no están en contexto, mi gente hermosa, tanto en el programa del Guti como en el de un servidor, hemos tratado de hacerle ver a la señora Alma que el campeón no le conviene, pero ella sigue aferrada. Entonces, para los que no están en contexto, la señora Alma le pidió, antes de iniciar el mundial con la justa futbolera, a su marido el campeón, que todos conocen, una jersey, nada más una jersey que no le ha podido conseguir el codo, ¿no? Argumenta que se la va a comprar cuando termine el mundial, porque de todos modos no va a poder, o sea, México no va a ganar. Entonces que se la va a comprar cuando cueste, pues, unos 50 varos, que ya nadie quiera la jersey. Entonces el día de hoy, mi gente hermosa, el hashtag, señora Alma, date cuenta, y tú vas a decir lo que tú quieras decirle a la señora Alma. Por ejemplo, aquí dice: señora Alma, ya date cuenta, ya te pareces a los del Cruz Azul, necia y aferrada. Dice por acá Andrés el Ingrato: señora Alma, yo le regalo la playera, yo se la pongo y se la quito mil veces.
1: La señora Alma es migajera en honor a las gorditas queretanas de migaja.
0: Dice: Alma, date cuenta que ahí no es. Abre los ojos. Ya next, lo que sigue. Ya tengo tu playera, pero tú no cooperas, mija. Saluditos. Y sí, necesitas terapia urgente. Tenemos una nota de voz. No lo puedo creer. De la campeona junior, mi gente hermosa, reportándose en el mitote. Vamos a ver qué dice. Bueno.
2: Señora Alma, quédate ahí donde eres feliz. De parte de la campeona.
0: Oye, no, campeona, ya vetada. Vetada de mi programa, campeona junior. La primera vez que me escribes y me mandas mensaje y vetada. Bueno.
3: Buenos días, mis tú. ¿Cómo estás? Oye, reportando.
0: ¿Qué pasó,
3: una
0: gordo?
3: Falla eléctrica aquí en Juriquilla. Desde okay. Ayer a las 6 de la mañana hasta hoy no han venido los de la comisión.
0: Ok.
3: Ahí para que les recuerdes, por favor.
0: Órale, va, pues ahí está. Si están escuchando las autoridades pertinentes, hay una falla eléctrica ahí en Juriquilla para que tomen nota de todo esto. Bueno.
4: Mira, date cuenta. Una de dos es tuya. O ese güey la tiene de oro.
0: Ajá.
4: O la verdad, la Alma está pero bien ciega.
0: Yo siento que más bien le dio agua de calzón el campeón. Bueno.
5: Mi chaparrito.
0: ¿Qué pasó, gordo?
5: Aprovechando tu espacio, quiero...
0: ¿Qué pasó, amor?
5: Si me apoyas y le mandamos un fuerte abrazo a Juanito, tacos de canasta.
0: Claro.
5: Su cumpleaños.
0: Claro que yes.
5: Juanito, un fuerte abrazo, amigo. Se te estima, se te aprecia. Y larga vida. Larga vida, carnal.
0: Vamos a hacer
5: nos
0: una pausa
5: más
0: aquí.
5: Más tarde.
0: Al ratito nos vemos por ahí, ¿eh?
5: Mi gordo.
0: Ahí te va, mi carnal. No más para que veas qué rollo. Porque es mi queridísimo. Hoy no más.
6: Hoy que estás de festejo.
0: Esto es para ti, mi Juanito.
6: Con mucho cariño.
0: Juanito de los tacos de canasta, ¿cómo de que no?
6: Muy feliz.
0: Este carnal. Este carnal es un señorón, ¿eh?

0: Este es para ti, mi gordo de oro.
1: Todos con gusto y placer a felicitarte.
0: Ahí nos vemos al ratito, carnal. Que sean muchísimos años más. Que cumplas años más, que tengas llenos de salud, llenos de prosperidad, abundancia. Este perro es el dueño de Querétaro, ¿eh? Órale pues, mi Juanito, muchas felicidades, padre. Muchas, muchas felicidades, mi padre santo. Y anda buscando novia, ¿eh? Anda buscando novia el Juanito. Estoy. Tiene una camionetota, ¿eh? Ahí se las dejo de tarea. Felicidades, carnal. Dice. Vale, pues nos vamos a ir con música, mi gente hermosa, chula de preciosa. Y regresamos con el hashtag Alma Date Cuenta, carajo.
1: Quisiera bajar.
0: Vámonos de voladísima, regresamos. Fíjate lo que viene, ¿eh? Fíjate lo que viene para nosotros. Es calibre 50. Y mi sorpresa fuiste tú. Lo escuchas a través de la mejor 92.7 aquí nomás. Chécate nomás, ¿eh? Es calibre 50. Chiquitita. 8:19, este es el mitote a través de la mejor. Aquí nomás, sube.

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8: papi. Estamos de regreso, mi gente hermosa. Oigan, ahora sí que le llaman. Se dejaron caer las esposas que se están quejando de sus vatos. Fíjate por acá. Hijo de su madre. Ahí te va, ¿eh? Espérame, déjame encontrarla. Dice, a ver, ¿qué dice la campeona Junior primero? Bueno,
9: vas a defender a tu campeón.
8: No, yo no lo voy a defender. Jamás. Oye, espérate, ¿dónde está la mujer? Mira, primeramente aquí una señorita me dijo: estoy, yo voy a quemar a ya sabes quién. Porque no me compró, más bien, porque me compró una licuadora, pero no quiso comprarme una plancha. O sea que vamos a hacer una colecta para que le compren su plancha. No empiecen que yo te voy a planchar. No empiecen a decir de esas cosas, ¿eh? Pero bueno, el marido debe saber quién es. Compró una licuadora, más no compró una plancha, que también es indispensable. Y luego, por otro lado, otra señorita me escribió también y me puso: buenos días, Stuy. Mi esposo tampoco me quiere comprar la camiseta. ¿Qué hago? Quémalo. Su nombre es Luis Antonio Tejeda. Ay, ya todos salieron a... Es que... Banda, ¿pa qué te casabas, Juan? ¿Qué dice la banda? Bueno,
10: señora, me dése cuenta. Acuérdense que las mujeres ya no lloran, las mujeres facturan. Pues y sí. Usted se puede facturar muchas playeras de la selección.
8: Pero imagínate la otra nomás ahí, viéndome en el TikTok, quejándose de su marido, pero diciendo: es que lo amo. Bueno.
11: Hashtag, señora Alma, date cuenta. La salud mental es importante, preciosa. Chécate, medícate.
8: Yo también digo eso, la Cris. Yo también digo que se cheque y que se medique y que además medite. O sea, medítelo. Ya me lo medí. Ay, que la chingüena. Bueno.
12: Señora Alma. No eres una, son muchas. Por eso no le alcanza para tu camisa.
8: Uy, ese estuvo bueno y ese creo que ha sido el mejor argumento. O sea, nada de que. Es que no va a ganar, mi amor, por eso no te la compro. Quiero volver a escuchar ese audio, por favor. Repítemela y dice más o menos:
12: no eres una, son muchas. Por eso no le alcanza para tu camisa de México.
8: Ups, Alma. Alma, lo siento, I'm so sorry. Bueno,
13: oye, eso. Me estoy, pero es un personaje o así, si es amigo de castroso e impertinente. Porque pues en una de esas es un personaje, ¿no? O tal vez sí es así de castroso.
8: Mira, te voy a decir algo, no es un personaje. Es así, o sea, en la vida real es así. Pero ¿sabes qué pasa? Igual que el Raya, son igualitos, tallados, o sea, por las mismas manos. Fíjate. Bien, aquí bien chichos. Ay, que no sé qué, que campeón. Que no sé qué. Y en persona, puta. No, parecen María, se muerden la trenza, banda. Pero neta, no es un personaje, es real. Señora Alma, dese cuenta. Suelo le falta para arrastrarse, Alma. Dice, lista. que escoja, dice, cualquiera es para Almita. Mira, aquí estoy viendo varias elecciones. Oye, pues primero dame una a mi hijo de tu madre. Oye, están chidas, ¿eh? Se ven chidas. Mira, un carnal que vende aquí jerseys. Ahí por si gustan, ahí me dicen. Oye, vamos a ver qué más dice la pandilla. A ver, el campeón se está reportando. ¿Le damos la oportunidad de sonar una nota de voz al campeón, la última o no? Bueno, bueno.
14: Híjole, cuate, ahora sí me ha roto toditito el cora, campeón. Yo pensé que éramos cuácharas, de esos cuácharas de sangre, de cuácharas de... Pues ya, ¿qué te digo, campeón?
8: No llores, gordo.
14: Ya me voy a ir a suicidiar.
8: ¿Ya te vas a ir a qué? ¿Ya te vas a ir a qué?
14: Pues ya, ¿qué te digo, campeón? Ya me voy a ir a suicidiar.
8: Bueno.
15: Señor Alma, ya deje ese señor. Su voz es muy chillona, señor Alma. Desde ahí yo creo que no estaría bien, ¿eh?
8: Espérate,
15: next, next.
8: Y más chillona ella que no lo deja, gordo. Si la voz del campeón es chillona, más chillona ella que no lo quiere dejar que le llaman. Vamos a ver qué más dice la banda. Bueno.
16: Además. Jenny Rivera estaría muy decepcionada. Usted, señor Alma. Esa migajera, quiérase.
8: Es lo que yo le digo, carnal, pero dice que no, que no, que lo amo, que yo le prometí amor eterno. Amor eterno. No, hombre, ¿qué te puedo yo decir? Y luego, para acabarla, carnales, el campeón tiene 3 hijas. Imagínate si con su mujer es así de codo, ¿cómo va a ser con sus hijas, caray? Bueno.
17: Óyeme, estoy. Deja que el campeón se defienda, ya no dice nada.
8: Ahí está.
17: Ya para rematar el programa, que se defienda. Ya mañana le seguimos.
8: Lo último que dijo fue esto.
14: Híjole, cuate, ahora sí me ha roto toditito el cora, campeón. Yo pensé que éramos cuácharas, de esos cuácharas de sangre, de cuácharas de...
8: Cállate ya, María Betty.
18: Doña Alma, dése cuenta. Que por ahí hay otro hombre que le puede comprar hasta 2 playeras.
8: No.
18: Y es menos lambiscón y menos barbero.
8: Fíjate, yo pensé que ibas a decir, dese cuenta que por ahí hay otro hombre con el que se anda dando cariño, mi queridísimo el campeón. Dice, ahora que comprende porque cuesta tanto irse, dice, no es debilidad, solo es una esperanza de que esa persona va a cambiar. Pero la decisión está en ti, en saber decir no. Valórate como persona. Mal es más tú que esa persona de que va a cambiar. Date cuenta. Valorízate, señora Alma, carajo. Órale, pues. Dice Miriam, señora Alma, hay que hacer un club. Ya somos varias. Uleros. Épale, cálmate tú, Miriam. No vengas a poner aquí el desorden. Dice Alma, date cuenta. Cuesta 150 la playera. Pues sí, gordo, 150 la playera, pero por 3 que tiene el campeón. Dice, en Central del Dulce, como una inversión de 1,100 en chocolates, la tenemos de regalo y es la original que le llaman. Ahí está, mi queridísima Alma. Date cuenta, carajo. ¿Quién vende playera de México? A ver, órale pues. Bueno, bueno, sí.
19: Gordo, gordo, ¿qué pasa? ¿Cómo estás? Buenos días.
8: Buenos días.
19: Gracias, gordo. Sí, escuché el mensaje. Y el saludo. Muchísimas gracias, gordo.
8: Te amo.
19: Te bendiga. Aquí andamos. Ay, al rato nos echamos una chela.
8: Al ratito convivimos, gordo. Al ratito convivimos, al ratito la pasamos Ricky Riquín Canallín. Oye, Mario Betín. ¿Te defiendes o ya prácticamente nos despedimos, carnal? Tú me dices, ¿eh? Tú mandas, carnal. Yo únicamente aquí estoy para... Ah, ya me mandó nota. A ver, ¿quieren que ponga la nota del campeón ya para irnos al bloque musical o no? Mi gente hermosa, chula, de preciosa, un audio más, bueno.
20: ¡Hasta!
8: ¿Qué pasó?
20: ¿Qué no se da cuenta la señora Alma que el campeón nada más habla de sendejas? O sea, puras sendejadas. Y aparte, salió más codo que cuerpo humano esto.
8: Vamos a ver, ¿quieren escuchar a mi queridísimo el campeón? Manden nota de voz al 442-79-8392-7 diciendo sí. ¿Quieren que no suene la nota del campeón? Manden no al 442-79-8392-7. Dice Juan Estrada que sí. ¿Qué dice? 28 pegueros. Bueno.
21: No, ya no lo subas, ya no lo escuchemos. Ay, hay gente como esa. ¿Para qué, señor Alma? Consígase otro.
8: ¿Verdad? Bueno, bueno.
1: Cámara, cámara, campeón. No, ya, carnal. Ya le voy a comprar su jersey. Nada más estaba esperando a que México pasara a la siguiente fase para que valiera la pena, campeón.
8: Hijo de tu madre. Te sigues hundiendo en la popochis, gordo. Bueno.
2: Estoy, estoy. ¿Cómo? Al campeón le duele el codo y le duelen las manos para sacar un billete de 100 de la cartera para comprarle una playera de 100.
8: Yo solo te puedo decir, Alma, que conozco un señor que vende tacos de canasta y es bien buena onda. Y te va a comprar todo lo que tú quieras, te va a consentir, te va a mimar como lo mereces. Y así hay muchos, ¿eh? Pero bueno, dice, sí, y lo mandamos a la garachin todos. Ok, el día de hoy le damos seguimiento al tema del campeón en el programa del Guti, mandando a la garachin de una vez por todas. Y para cerrar este tema del jersey del campeón y de la señora aferrada que no quiere cambiar su estilo de vida. ¡Vámonos! Son los alegres de la sierra. Mira, Alma, todos los del mitote, hija, de rodillas te pedimos, abre los ojos, señora. Ya, por el amor de Dios. Órale, pues, cuídense mucho. Bueno, regreso.

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8: Oigan, pues ya prácticamente para terminar con este tema del campeón. Oye, saludar a toda la banda que anda por acá. Mándenme un puntito a los que mandaron nota de voz con el hashtag Alma Date Cuenta. Hashtag Alma Date Cuenta, tenemos un minutito. Y hacer un comentario por acá, dice: estoy, saludos a Juanito, gran amigo. Te faltó decir que tiene una taquería. Ya que alguien se anime, buen partido. No digas mi nombre, órale pues. Dice, bueno, yo le dije, deja tú la taquería. Tiene, bueno, eso ya para qué se los digo, pero es muy buena persona, mi Juanito. Cómo lo amo a ese viejo, ¿eh? Cómo lo amo a mi carnal. Buenos días, bueno. Mira nada más lo que me acaban de mandar. Ya mejor cambia la campeón. Aquí puro arrastrado, dice. Si ya sabemos tu relación con el Rayas. Uy, ¿quieren que les enseñe una foto que va a encender las redes sociales? Está el Rayas con el campeón y el campeón le está entregando una jersey de fútbol, banda. Mejor se la regaló al Rayas que a su mujer. ¿La quieren ver? Bueno, bueno.
9: Están sus prioridades, está su prioridad, por eso no se la dio a su esposa.
8: No manches, carna. Se la dio al Rayas, hijo de su... ¿La subimos a los estados o no la subimos? Dice por acá mi queridísima La Cris. ¿Dónde dicen que se ubica Juanito? Mírala, mírala, La Cris. Te voy a llevar un día, vamos a comer ahí. Mira, tiene una sucursal en Constituyentes, para quien quiere ir a probar los taquitos. Tiene una otra sucursal en el Mercado de las Flores. Y además hace pedidos a domicilio. ¿Y saben qué es lo mejor? Aquí, cuando tenemos convivencias en Multimundo, mi gente hermosa, lo traemos con sus tacos. ¿Por qué será? Porque son los mejores tacos de canasta de todo Querétaro. Así es que, y pues ahí, si quieren algo más, ahí está el señor disponible, ¿eh? Para que... ¡Estoy! Vamos a subir la foto de este camarada, mi gente hermosa, porque pues ya prácticamente ya nos vamos, ¿no? Pero ahí se las dejo para que se quede calientito el tema. Y si lo quieren tocar al rato con el Guti, pues ahí le dicen: Guti, ¿cómo ves, carnal? Que el campeón nomás a su esposa no le da nada. Y cuando digo nada, es nada. Pero ¿qué tal le anda entregando a su jersey al Rayas? ¿Cómo ven, mi gente hermosa? ¿Cómo ven esta situación? Ya lo puse ahí. Vayan en corto, 442 442-79-83-92-7. La foto se está cargando. La foto se está subiendo. La foto ya está en los estados. 442-79-83-92-7. Ay, mi campeón, ¿cómo te ayudamos, mi pai? ¿Cómo te ayudamos, mi queridísimo el campeón? Dices tú y mándame las sucursales de los taquitos de canasta, por Fabirks. Claro que sí, mi yo. Mira, primero déjame te agrego aquí. Y no seas mala, le tengo... Juanito, si estás escuchando, gordito, regálame las ubicaciones de tus sucursales, mi pai, porque la gente los está pidiendo, te quiere ir a conocer. Con eso, ir al Ray. Todavía se burla, dice, jajaja, ja, ja, no MMS, dice. Ja, ¿qué significa eso, banda? Jajaja, ja, ja, no MMS. Ah, qué lache. Oye, Alma, qué pena, de verdad. Qué pena que le esté entregando su playera, su jersey al Rayas y a ti no te compró nada, mija. No manches. Esa barba sí le raspa, dice. Traición. Che, señor, le pusieron. Bueno...
9: Y tú, y no quiero hacerles enojar porque ya ve cómo los quema, pobre campeón. Pero bueno, se la ganó a pulso.
8: Se la ganó, gordo, y con la foto que acabo de subir, más aún. La neta sí se la ganó a pulso, dice. ¿Cuál es el campeón? El campeón, para los que no lo conocen y no se vayan a decepcionar, el campeón es el del lado derecho de la foto. El del lado derecho de la foto, ese mero es el campeón. Dice, no, no, no, muy mal, se pasa. Dice, eres mi delantero preferido, le dice el Rayan. Ay, ay, ay, me gusta tu defensa, que le llaman. Bueno.
10: A ver la foto del campeón.
8: Ahí está, ahí está.
10: A ver si es cierto que vale la pena.
8: No, que va a valer la pena. Bueno, ahí se encargan ustedes de mandarlo al rato a la Gadachin, mi gente hermosa. Por ahora yo te digo.
11: Mándame un WhatsApp, se la vieja bronca.
8: Mándame un WhatsApp, mi gente hermosa, 442-7983-92.

0: Ay, caray. Mira, y todavía mandó nota de voz. Bueno,
1: me están boicoteando, me están boicoteando.
0: Campeón. Hey. Saluditos a mi Gab, saluditos a Macario, saluditos a Sánchez Aguiño, a mi compa Bir, hasta Ciudad Neza, Estado de México, a mi compa Eric Barr, a mi queridísimo, dice, yo imaginé más ñerote al campeón. Pues es que aparenta. Dice, se te fue el aire, se me fue el aire, compadre. Saluditos a la Raven. Saludos a todos de mi Dios 69. Saluditos a mi compa, el JL, a la Flaquis, a Chávez, a la Cris, a toda la banda, muchas gracias. A mi queridísimo el Rich. Saludos, gordo. Gracias, gordito. Te mando abrazotes. A Mema la tamalera, que no le quiso comprar una plancha a su mujer. Mañana lo quemamos a él. Y si alguien quiere donar algo para la señora, también lo hacemos. Víctor Camacho, el campeón es de los... Ese mero. Miriam, nos vemos mañana. Es tú. Y ahí los vidrios. Dice... Saludos a Isaac y a Elisa, que no fueron a la escuela. ¿Cómo crees? Ya está bien, ya van a acabar las clases. Dice, aquí seguimos con el mejor. Gracias, 1028. Gracias, saluditos, mi privado. Dice, falta foto de la señora Alma. Y al otro perro. Lee mi audio, dice el M76. ¿Qué pasó, M76?
2: Estoy.
0: ¿Qué pasó?
2: No, se campeón. Doña Alba, dése cuenta.
0: Alma, campeón. Alma, hijo. Alma.
2: Pone la reversa, prefiere mandar audios y fotos y camisas a sus novios 69.
0: Desde inicio hasta el final, Don Cheto, gracias. Mi compa Mario Betín, el número uno, dice. Y al rato llega el Guti y le dice lo mismo. Hijo de su madre. Mariachi de la ciudad de Querétaro, gracias, gordito. ¿Qué decías? Bueno.
3: Estuvo.
0: ¿Qué pasó, gordo? No te escuchas muy bien, gordito, pero te mando un besote, póntelo donde quieras. Saluditos, Talicho. Saluditos, mi compa Edgar Vargas. Saluditos, 7416. Dice, estoy, ¿por qué no puedo ver la foto? Regístrame como Manuelito. Ahí te registro, mi Manuelito. Órale, pues. Cuídense muchísimo. Bye, bye, bye. Síganme a través de mi Instagram, @soyelratonfm. 2982, gracias. Mi compa Macario, mi compa Charlie Chilango, un abrazo, carnal. A Pedro Julián, a mi queridísima Clau. Ay, a toda la banda, cómo los amo, ¿eh? Gracias por un programa más, la banda. Sígueme a través de mis redes sociales y por ahí los escucho, los leo y todo, everybody. Mira, la señora Alma ya reaccionó a la foto. Ay, Almita, mija, date cuenta, cuídate muchísimo. Los amo a todos, bye, bye.
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0: 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No existe otra. 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Tu compa Toñito el Stuart, ya viene el cachorro.
5: Y pisteale, muchachos. Ay, dale.
0: Cuídense, bye bye.

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2: 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Su copa el cachorro es la señal de la mejor 92.7. Y viene la primera del día, dice.

0: Johnny Pasadito, mi gente, muy buenos días, Querétaro, México y el mundo. Sean ustedes bienvenidos a En Cabina con Diego Contreras, el cachorro, el mero mero viejón. Ese soy yo a través de la cadena más importante de música del regional mexicano, la mejor 92.7 en este ya martes 23 de junio del 2026. De aquí hasta las 12 del día, la mejor programación, la mejor música a partir de este momento, muchachos, ya lo saben, 442-79-83-92.7 es el WhatsApp En Cabina para saludos, peticiones y demás, que es traído gracias a mis amigos de Queso La Quinta. Repito, 442-79-83-92-7. Y si no, que quede claro, que se lo repita nuestro asistente. ¡Good morning, señorita Molina!
1: ¡Good morning por la mañana, cachorro! ¡Buenos días, Querétaro! ¡Éale!
0: Oye, hija, por favor, danos nuevamente el WhatsApp para que la gente lo anote y lo tenga ahí presente, por favor, chiquilla.
1: ¡Éale! ¡Claro que sí! El número de nuestro WhatsApp es 442-79-83-92-7.
0: ¡Vámonos! ¡Ahí está! Ya se lo saben, redes sociales, tanto Facebook como Instagram, como la mejor QRO, TikTok. Y ahí me encuentras como Diego El Cachorro Contreras, Diego El Cachorro Contreras en Facebook o en Instagram. Estoy a tus órdenes, muchachos. Y antes de arrancar, también saludo a todos los que escuchan a través de la aplicación La Mejor Querétaro 92.7, La Mejor Querétaro 92.7, gracias a toda la República Mexicana, más allá de las fronteras, también a los que escuchan a través de línea, muchísimas gracias por escuchar a este humilde servidor. Y de una vez, antes de empezar, quiero empezar con el pie derecho, quiero empezar con regalos.
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0: Regalos, tengo pase familiar para Conspiradores, para el partido de este jueves 7 de la noche. Para este jueves 7 de la noche ante el equipo de Tabasco. Así es, pase familiar, o sea, hace 4 boletos. A la primera persona que me marque vía telefónica 442-224-5202 y me diga la frase ganadora, que es la música grupera, es la mejor 92.7, la música grupera es la mejor 92.7. La primera persona que me marque en cabina 442-224-5202 se lleva un pase familiar para Conspiradores, muchachos. Me está marcando por WhatsApp, pero no es por WhatsApp. Es por línea telefónica, muchachos. Ah, ya tengo llamada, a ver, échamela. Bueno.
3: Buenos días.
0: Sí, buenos días. ¿Quién habla?
3: Jorge Martínez.
0: Jorge, ¿quiere los boletos de Conspiradores?
3: Sí, de favor.
0: La frase ganadora es...
3: La música ranchera está en la mejor.
0: No, hombre, viejo. Andas bien perdido. La música gru.
3: Grupera.
0: Ajá.
3: Bueno.
0: La música grupera es.
3: Con la mejor, con la mejor.
0: Ay, ya, dénselo. Jorge. ¿Ya nos sigues en el WhatsApp?
3: Sí.
0: Mándame nombre, tu nombre completo y ya te doy tus boletos, chiquitín, para que veas que andamos de buenas. ¿Sale, chiquitín?
3: Ya está, muchas
0: gracias. Órale, vámonos. La música grupera es la mejor 92.7, muchacho. Ay, no, vámonos con música. Buenos días.

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18: De la mañana con 15 minutos. El mero mero viejón. Ese soy yo, tu compa, el cachorro. Ahora.
19: Ahora. Si la perra está amarrada.

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0: 20 minutos de Convete tu Copa el Cachorro, la señal de la mejor 92.7. 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Tengo mensajitos, 442-7983-927. Mi compa Edgar, buenos días.
1: Cachorrito, buenos días. Que tengas un buen turno precioso.
0: Igualmente, chiquitín.
1: Si me pudieras complacer con una de los cuisillos, ese que dice: a veces lloro por ti, mi cachorrito. Buen turno precioso.
0: Vámonos, ya lo dijo el chiquitín. Saluditos, que por cierto, Cuisillos va a estar el próximo 4 de julio en el Palenque de Querétaro. Se va a poner, ay, ay, ay.
2: Y písele, muchachos. Cachorro, cachorrito, aquí estamos.
0: ¿Qué pasó,
2: Gigi? Como siempre, escuchando a 92.7. Saludos para los exiliados.
0: Saludos para los exiliados. Dice por acá mi Manuel: ¿qué tal, mi cachorro? Buenos días. ¿Me podrás registrar para ver los estados de la mejor? Como Manuelito Voy. ¿Ya estás registrado, mi querido Manuelito? Ya estás registrado, déjale, pongo, ya estás registrado. Ahí está. Ya está, viejo, ya estás registrado, chiquitín. Dice también por acá, a ver. Buenos días, mi compa Alejandro, también por acá. Es Fundacerato, dice: buenos días, llámame como Román para ver si estás. Ok, mi querido Román, déjame te agrego de un beso, pásame el teléfono para agregar. Y por acá mi querido Edgar.
3: Cachorrito, buenos días.
0: Buenos días.
3: Mándanos un saludo a mi esposa Paola, que la amo mucho.
0: Saludos buen a día. Tu esposa, ahí está Paola, cómo no, saluditos. Buenos días, cachorro, ¿me puedes poner la canción de Tiernas Mentiras de Samurai? Tiene mucho que no te pongan los samuráis, sí, cierto. ¿Qué pasó, mi mema?
4: Cachorrito, buenos días por la mañana. Ay, por favor, ponte un sonecito, ¿no? Okay. Sonecito con banda, por favor. Es el sonido del desdén. Okay. Del desdén. Sé que dice desdén a volatón. Dice que nací en el roble.
0: Vamos, ahorita lo ponemos, chiquito. Ahorita lo ponemos, ¿cómo no? Dice por acá: buenos días, cachorros. Saludos para Puerto de Aguirre, para Pedro Román, que cumple años, mi compa Pedro. Muchas felicidades. Para el Checo, para el Gibran, para el Pancho, para Charlie. Gracias. Te escuchamos a diario a todo volumen. Eso es todo. Contexto de eso, cachorrito. Conozco al de lentes, lo de la foto del Watts. No tengo la menor idea, chiquitín. No tengo la menor idea de lo de la foto que subieron al Watts. La subí al Stuy, pero no sé de qué o por qué. O la neta, la verdad, no sé, chiquitín. Ahí sí me agarran en curva. ¡Voy con música! ¿Y qué tenemos? ¿Qué tenemos?

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12: 9:31 y llegamos al bloque del concierto, la música en vivo de tus artistas favoritos, y vámonos. Con esto, colombiano, muchachos, arriba Colombia, arriba Cali, Cartagena. Arriba Medallo, arriba Medellín. Saludos a mi compa Weyma, por supuesto, ya está Medellín. Y vamos, es con todo. Porque esto es Alberto Barros y su tributo a la salsa colombiana.
13: 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Y dice así.

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1: ¿Esto sí te gusta, Dios?
2: Sí, eso sí.
1: Mira nada más.
2: Eso sí.
1: Imagínate.

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1: 9:47, 9:47, te copa el cachorro en la señal de la mejor 92.7. Voy con mensajitos de Bolón Ping Pong, 442-79-83-92-7, mi Rosalba, buenos días, ¿cómo andamos, mi querida Rosalba? ¿Qué andas haciendo, criatura del señor?
2: Hola, cachorrito, bendecido día para todos. Están escuchando la 92.7, aquí nomás la número uno.
1: Aquí nomás la número uno, mi mane.
3: No, mi estimadísimo compadrito cachorro, ya acá reportándose tu compa el mane del pueblito. Que tengas un excelente martes, compadrito, y saludos con mucho cariño ahí para Cali del Coronel, que a diario te escucha. Me podrás poner una complacencia, la de Deje con la banda de Recodo. Ay, y ánimo, viejón, excelente martes.
1: Vámonos, saludos. ¿Qué pasa, mi querido Valente? ¡Qué milagro!
4: ¡Qué tranza, cachorro! ¡Ese es mi carnal!
1: ¡Te pierdes, hermano!
4: ¡Arriba los perros del mal! ¡Cachorrito, cachorrito! ¿Qué rollo? ¿Qué? ¿Vas a invitar a Pie de Gallo?
1: ¡Vale! ¡Vámonos! Ahí voy a estar próximo sábado en Pie de Gallo, fuga. Fuga, para que me acompañes, si no voy a solo, porque nunca he ido para aquellos lares y luego dicen que hasta los perros están cuchillos. Y ahora. No, para que me acompañes, chiquiti, vámonos, vámonos a Pie de Gallo. Dice por acá, mi querida Gaps, cachorrito. Feliz. Buenos días, feliz martes. ¿Me puedes compartir con la canción de los actos de un tonto junto a primavera? Por favor, zapate un six y pisteale. Gracias. ¿Qué pasa, mi Jerry?
5: Cachorro, cachorro, buenos días. Un saludo para el virus, para el Charlie. Para el cigarro de Sabritas, por favor, que andan en ruta.
1: Vámonos, saludos para todos mis compas ahí de Sabritas, de Gamesa y demás.
6: Buenos días, cachorro, buenos días. Mándale un saludazo ahí al Capibara de Santa Andrea. Al Rafita, por favor, cachorro.
1: Vámonos, ahí está, saluditos.
6: Que tengas buen día, saluditos y pisteale.
1: Y pisteale, saludos a mi compa el Capibara, por supuesto. ¿Qué pasa?
7: Qué chorro, buenos días.
1: Buenos días.
7: Oye, hace casi un mes que me tienes angustiada. Nos dijiste que próximamente íbamos a despertar juntos. ¿Qué hay de eso?
1: Pues es que imagínense, mucha gente se despierta a las 9 de la mañana, eso no me había dado cuenta. Yo pensé que despertaba más temprano, entonces ya me di cuenta que muchos se despiertan ahorita a las 9 y es así de... Pues ya vamos a despertar todos juntos a las 9, ¿no? Saludos a mi flaca que se despierta como a las... Como a las 11 más o menos, con ella no podría despertarse, es muy tarde. Sí, para todos los que se están despertando, por eso estamos despertando juntos a las 9 de la mañana, muchachos.
8: Tranza, cachorro, buenos días, buen día, buen día.
1: Buenos días.
8: Ahora no tienes dinámica para los boletos de cuisillos.
1: No nos han dicho nada, chiquitín.
8: Ahí sí me puedes agregar, como al
1: Jorge, ahorita te agregamos. No me han dicho nada, chiquitín, pero espero próximamente. Así que atentos, atentos, atentos.
9: ¿Qué onda, cachorro? ¿Cómo andas? Ok, muy buenos días.
1: Aquí andamos al millón, mi Edgar.
9: Que tengas un excelente tour, un excelente día. Que nos vayamos, que nos las vayamos bien y que nos las pasemos chidote aquí a tu lado. Oye, cachorrito, ¿por qué no me complaces con algo de del pega-pega? Sería chido, ¿eh?
1: Ok.
9: Cuídate mucho y pásatela al millón.
1: Eso, cachondo. Saluditos.
10: Cachorrito, cachorrito, hey. Algo por ahí de Antonio Aguilar, por favor. Algo por ahí, don Antonio. Y
1: don Antonio Aguilar, Javi, ya estás agregado, mi Javi. Ya estás agregado.
11: Cachorro, cachorro, buenos días.
1: Buenos días.
11: Oye, por ahí un saludito a mi esposa Marlene, que seguro nos está escuchando. Y en la 92.7. Ayer se enojó por una tontería.
1: ¿Cómo crees? ¿Qué hiciste?
11: Yo dije, pues ya no me va a hablar, ¿no? Y ahora resulta que el enojado soy yo.
1: Así entonces, pasa.
11: Pues bueno, un saludo ya que se aliviane. Que sepa que la amo.
1: Eso.
11: Que no me gusta que se enoje.
1: Eso. Gracias, cachorro. Sí, eso. Lo importante es que la amas. Eso es lo bueno. Vámonos. Dice por acá. ¿Qué pasa, mi Gaby?
12: Hola, cachorro. Buenos días. Ahí andaba la unicornia loca. De seguro se andaban dando sus besos y sus abrazos y baile y baile.
1: ¡Ay, noca!
12: Y doña Rosalba, ya que le cambie de canal.
1: Hombre, ya vamos a empezar ahora con... Mi querida Gaby, tranquila, chiquitina, tranquila. Cachorro, buenos días. Aquí te mando un fuerte abrazo. Bendiciones, mi compa Pepe. Hasta Chihuahua, Chihuahua, saludazos. Y pues, ¿qué pasa con la canción de mi segunda vida? ¡Ay, esa no, porque me acuerdo! ¿Qué pasa, licenciado?
13: ¿Qué onda, cachorrito? Muy buenos días.
1: Buenos días. Días.
13: El que mandó saludos del capibara, que pa ¿dónde van? Porque todos estamos panzones y peludos.
1: ¡Hora! ¡Hora!
14: Cachorro, cachorro, cachorro, cachorro, destápate una caguamota.
1: ¿Era?
14: Y te pido saludos para la central de abastos de la Loma Linda, San Juan del Río, Querétaro, en especial para la Cocina de las Comadres, nave de 13. Y fierro por las 5-7, cachorro.
1: Vámonos, ahí está, dice por acá, Pollitos en Fuga, mi querida Olga Claudia, cachorro, si me tienes registrado todavía, sí o no, agrégame, porfa, ya estás registrada, nada más que tienes como 24,000 apodos. Dice Pollitos se Fuga, Olga Claudia, no sé cuál sea ese, o si se hace como, o así es como te guardaron. Dice por acá, semana de Pollito, ya aparece Maestro Rula, siempre pide la misma canción. Agrégame, cachorro, como el señor X. Ya está, mi querido señor X. Ahorita te agregamos. ¡Voy con música! ¡Mover ese botecito!
15: Y llegó la cumbia.

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8: 10:14. 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
8: Bendiga, y te fuiste con otro y te entregaste a él.

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0: 10:19, 10:19, tocó el cachorro en la señal del 92.7 tu FM. Tengo más mensajitos, 442-7983-927. ¿Qué pasa, Valete?
1: ¡Arrelilú! ¡Va, cachorro! ¡Vámonos! ¡Halo, Halloween! Tú no te preocupes, no pasa nada. ¡Viene gallo mío! ¡Ah, pasa nada, cachorro! ¡Sí, vamos, halo! ¿A qué hora?
0: Vale, ya nos ponemos de acuerdo, chiquitín. ¡Ya nos ponemos de acuerdo! ¿Qué pasó, Farayots?
2: Digo, cachorrito, amigo, cachorrito, aquí reportándose el rey faraón, viejón. También un saludo para mi ex, que también se enojó ayer y me dejó. Y ahorita, también ando buscando otra más para mi arel. Dile a la chica sensación que me mande 3 besotes bien tronados para que se enoje más.
0: No, nada más mándale uno, por favor.
3: Y te mando un besito para ti.
0: Ahí está. ¿Qué pasa, Miguelita?
4: ¿Qué traza, cachorrito? Con el gusto de saludarte, mi hermano. Aquí andamos recorriendo las calles de Querétaro. Suerte y bendiciones. Que te vaya de lo mero lindo, viejo. Ya, listo para la noche, ¿qué? Ya vete a la noche. Ya voy a cerrar las realidades, ¿eh?
0: Ya. Listo, chiquitín. Listo. Dice por acá, saludos para los M27, listos para las fallas del día de hoy. Para todos mis compas ahí de la Comisión Federal de Electricidad, por supuesto. Agrégame, cachorro, como el Rojas. Gracias y saludos, ya está, te agregamos. Me llamo Olga Claudia, cachorro, nomás para interactuar con ustedes. Soy Poitos en Fuga. Listo, pero ya estás agregada, mi Olga, ya estás agregada. Cachorro, en agosto viene Palomazo Norteño. Ay, para que yo sea la unicornia, no lo muere y le diga... Chichita, ya sé, Palomazo Norteño en el Palenque. Hijo de su, no, ya me vi, como dijera la canción. Buenos días, cachorro. Podemos mandar un saludo a mi esposo Álvaro, que cumple 63 años. Le puedes poner la canción del Negro José. Te escuchamos en la estancia. Saludos de parte de Lupita. Vámonos, saludos para mi querido Álvaro. Y que la pase de lo mejor. Saludos acá a Santa Bárbara, te escuchamos en Frutería Las Paulas. Vámonos, ahí está, saluditos allá a la Frutería Las Paulas, allá en Santa Bárbara. Ya tiene mucho que no voy para allá. Tiene mucho que no me mandan a promo para allá. Espero ya me manden para aquellos lares.
5: Cachorro, buenos días, cachorro. Excelente martes. Acá te esperamos el 22 de julio en Santa María Magdalena para la Feria del Mole.
0: Ya está.
5: Y la tortilla, cachorro.
0: Ya dijo, chiquitín, ya dijo.
6: Cachorro, ¿cómo anda el viejo?
0: Aquí andamos, el señor.
6: A veces te vamos a escuchar hasta que te vayas. Saludos desde acá, desde Tlacote el Bajo.
0: Saludos,
6: Cesarín.
0: Saludos a Tlacote el Bajo. Dice por ahí, ahí te hablan, hermano. Mira, mis amigos de Tortas de Derecho.
7: Saludos al cachorrito,
0: mira. Mira nomás.
7: Saludos al cachorrito. Aquí andamos, mi hermano, mira, con los de Tortas de Derecho.
8: Mira, ya se venga por una torta.
0: Ya sé. Ya las extraño, la próxima semana voy, chiquitines. Ay, si quieren. Ay, espero sí. Ah, también unas carnitas del pelón de Santa María también, ¿cómo no?
9: Ay. Cachorrito, buenos días.
0: Se extraña.
9: Aquí escuchándote como todos los días, mi cachorrito. Manda saludos acá para la Nevada, para toda la bandera de parte de acá del pelón.
0: Ahí está, saludos para allá, para los que sean de la Nevada, cómo no, para mi querida Carito, para mi querido Jaramillo Pelón. Y obviamente para el macho, me adoro, se hace el Robbins. Vámonos con música, esta canción dedicada para mis amigos de Tortas de Derecho. Por supuesto, para que le suban a todo volumen. Para que le suban. ¡Ay, ay, ay! ¡Es Diosito! Sigo haciendo campaña, para que lo traigan a la feria.

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0: 10:34 y llegamos a la botanera que es traído gracias a mis amigos de Pixeta. 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Oiga, vámonos con lo que está pasando en la Copa. En la Copa más futbolera de este torneo internacional, México, Estados Unidos, Canadá y demás, donde ayer en resultados, Argentina lo vuelve a hacer, venciendo 2-0 al equipo de Austria. Con esto, pues, con dos anotaciones de Lionel Messi, se convierte en el máximo anotador en la historia de las Copas del Mundo con 18 goles. ¿Hasta dónde ha llegado el astro argentino? Pero quien no lo va a dejar por ahí, no se la va a poner nada fácil, es Mbappé, que ya está también ahí como uno de los máximos anotadores. Ya llega con 16 goles atrás de ya Lionel Messi. Y es que con su selección, la francesa, derrotaron 3-0 al equipo de Irak. También otro que anda ahí también apretando es Haaland. También se hizo presente ayer con su equipo de Noruega, 3-2 el equipo de Senegal, mientras que Argelia derrota 2-1 al equipo de Jordania. Tenemos ya eliminados prácticamente de esta justa el equipo de Irak. Ya también se despide de la Copa del Mundo sin ninguna posibilidad. Ahorita vamos a hablar ya de los que se despiden. Partidos para el día de hoy, en unos cuantos minutos aparecerá el comandante. Sí, CR7, Portugal ante Uzbekistán. Que Uzbekistán se la hizo complicada a Colombia, ¿eh? No fue nada fácil en el partido pasado. Así es que vamos a ver qué tal se pone en este partido en punto de las 11 de la mañana. A las 2 de la tarde, Inglaterra contra Ghana. 5 de la tarde, Panamá ante Croacia. Y cerrando esta jornada del día de hoy, Colombia ante República del Congo, allá en Guadalajara, Jalisco, muchachos. Por lo pronto, ¿quiénes ya se están despidiendo? ¿Quiénes ya se van? ¿Quiénes ya ganaron prácticamente sus maletas? Y el último partido va a ser nada más como por jugarlo. Haití ya se despide de la Copa. Turquía también ya lo hace. Curazao sigue vivo. Túnez también se despide ya del torneo. ¿Quién más por acá se está despidiendo? Irak y Senegal también ya se despiden de la Copa del Fútbol. Así que vamos a ver quiénes más se están despidiendo a falta de una fecha de la justa. 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
0: 5 minutos.

0: ¡Vámonos! 10:42. Saludos a mi compa Gio Lira, que siempre nos asesora en el tema del fútbol. Mira, sí, ya los eliminados oficiales: Haití, Turquía, Jordania y Túnez. Gracias, mi Gio. Te amamos. Y te besamos. Dándole un besito a mi Gio.
1: Y te mando un besito para ti.
0: ¡Ay, perro!
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0: 10:50, Copa El Cachorro en la señal del 92.7 tu FM. Vámonos con los más mensajitos. Dice por acá, mira, mis amigos de 10 Gas, qué show.
1: Cachorrito, cachorrito, buenos días. Oye, saludándote acá, desde este lado, aquí una pipa de gas. Oye, un saludo para el güero Palmares, tiene mucho que no oímos de él. ¿Qué sabes de él?
0: Todavía no, ya está, ya anda, no mi está. Güero.
1: Y a ver si puedes ponerte una viejita de cielo azul, cielo nublado, ya sea con Carlos y José o con Grupo Pesado, o ahí con quien te guste, cachorrito. Cuídate, bonito día y pisteale.
0: Y pisteale. No, ahí anda mi compa, el güero de Palmares, por supuesto, mi güero. Siempre a la orden ahí en Paseo de la República, esquina con Palmares, al lado del Tim Hortons. Ahí en la móvil, ahí está mi güero, por supuesto, chambeando como debe ser. Mi cachorro, ¿me puedes decir cuándo es el Día del Padre? Para ver si este año me regalan algo. Pues, ¿cómo te digo que ya pasó, carnal? Que fue el domingo, el Día del Padre. Yo creo que va a ser otro año más. Ay, no puede ser. ¡Buenos días! Para unirme a la comunidad de WhatsApp. ¿Cómo no? ¿Es aquí? ¿Cómo te registramos? ¿Cómo te registramos? ¿Qué pasa, mi copa charro negro?
2: Cachorrito, cachorrito, muy buenos días. Saludos al pilón de la Nevada, mi buen Robin. Ayer tuve el gusto y el privilegio de ir a saludarlos y a comprar algo de cosillas para la casa.
0: ¿Cómo no?
2: Un saludazo a García de la Nevada. Excelentes migajas, carnitas y la carne de lujo, de lujo. Saludos a Carito, pues su amigo y saludo el charro negro.
0: Vámonos, ahí está mi charro. Dice por acá, saludos a Giovanni y a su esposo Raúl. Dense un beso en sus bocas, mi Elías.
3: Dale, pisteale, padrino. Muchas gracias por esta cancioncita de la Jenny Rivera. Aquí nomás para lo mejor, 92.7.
0: Vámonos, saludos a Mejado, por supuesto, mi querida Vane.
4: Hola, cachorro, una mañana más acompañándonos. Muchas gracias por esa interacción que tienes con tu público. Ojalá pudieras programar la canción de Mi Promesa de Grupo Pesado. Saludos.
0: Saludos, mi querida Vane. Saluditos, qué gusto también saludarte y escucharte, mija. Dice por acá la cachorrita, buenos días, saludos. Le puedes decir al campeón que si ya le compró la camisa de la selección de su esposa, que no sea codo. O no sé de qué, pero pues ahí está. Ahí está, muchachos. Voy con música, porque mira, no sabes cómo te deseo. Eres mi debilidad. ¡Ay, ay, ay!

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1: 11:07, 11:07 y las puertas del ruedo se abren para el paso al duelazo del día de hoy, donde tú que me estás escuchando te puedes enfrentar a mí con una muy buena rola y el público mediante un audio de WhatsApp que viene a decir qué canción escuchar, si la tuya o la mía. Así que a marcarme en cabina 442-224-5202. 442-224-5202 es la línea telefónica en cabina para que me marques y me enfrentes el día de hoy. Sí, tengo desactivada la línea, ¿no? Sí, güey. Ah, viejo, güey, yo creo. Ay, ahí está, ya tengo la llamada. Vamos a ver qué anda por aquí. ¡Bueno!
2: ¡Compa Cachorro, cómo estás!
1: ¿Qué pasó? ¿Quién habla?
2: Tu conciencia.
1: ¡Ah, caray! ¡Yo soy tu conciencia! ¡Y esta es una orden! ¿No eres esa de la canción?
2: No, esa no soy, pero ¿qué crees?
1: ¿Qué pasó?
2: Esta vez amanecí bien gallo.
1: Ah, caray, a ver, cuéntame.
2: Tengo que enfrentarte.
1: A ver, dímelo.
2: Voy a poner una rola que, no sabes, amanecí con sentimientos encontrados.
1: Ajá.
2: ¿Y para qué te cuento?
1: Ay.
2: Y así temprano ya te ganas de una michi, imagínate.
1: Permíteme un momento. ¿Clara, clara o oscura?
2: Clara.
1: ¿Con gomitas o sin gomitas?
2: Gomitas.
1: Eso, chida. ¿De qué sabor? ¿O con puro clamatito? ¿Cómo la tomas, mija?
2: Con clamatito.
1: Eso, aquí estamos.
2: No puede fallar, pues sí.
1: Aquí estamos para servirte, mija. Eso. Ya está. ¿Qué rola vas a enfrentar?
2: Quiero la de ¿Cuál Adiós? De la banda
1: Nona. ¡Híjole! Ay, ay, ay. Mira, no andaba tan perdido con la de Yo soy tu conciencia. Y esta es una orden. Mira, también canta esta rolononona.
2: Por eso te digo que soy tu conciencia, cachorro.
1: Ya sé. Esta es la opción número uno. Se llama ¿Cuál Adiós? Es del banda Clave Nueva. ¡Ay, mi compa Maxi! ¡Échale! Dice.

0: Ok, ok, ok. Amanecimos dolidas, mija, muy, o sea.
1: No, porque le marco.
0: Espérate. Espere, traiga saldo y plan. Ok, ok, ok, mija, ok. No la vas a tener nada fácil. No la vas a tener nada fácil. Yo voy con esta rola, la tengo la tengo en versión en vivo para sentirla así como si estuviéramos ahí en el concierto.
1: Con una Michi.
0: Híjole, no, fíjate que yo no soy tan de Michi. Yo más con un Torrecito.
1: Híjole.
0: Como ahorita andamos a las prisas con unas Bacacho. De esas de las Bacacho con coca, esas latas que están en de esas tiendas.
1: Uf.
0: Entonces.
1: De las prácticas.
0: Híjole, de una vez. ¿Qué te parece Julián Álvarez? Julián Álvarez.
1: Ay,
0: y esa canción que dice: olvídame, ignórame. Opción 2.
2: Sigo rogándote y más te creo.

0: Así que a votar. ¿Cómo viste, mija? ¿Cómo viste?
1: Me sentí en concierto, ya con la lágrima y todo, ya tengo yo aquí.
0: Hombre, y si te quieres sentir en concierto todos los sábados, 5 de la tarde. Todos los sábados, 5 de la tarde. Sábado en concierto con su compa el cachorro. 442-7983-927, opción número 1. ¿Cuál adiós de Banda Clave Nueva? O opción número 2. Olvídame de Julián Álvarez, la primera en llegar a 5 votos. Se la lleva el día de hoy. 442-7983-927. ¿Qué dice la raza? ¿Qué dice la gente? ¿Qué dice el público?
2: León, cachorro.
0: Julián Álvarez, primer voto.
3: Cachorrito, buenos días. Vámonos por la 1, por la número 1.
0: La número 1, 1-1. Tenemos empate.
4: ¿Qué onda, cachorro? Voto por opción 1.
0: ¡Opción 1! Ya le da la vuelta. Mi querida Andrea, ¿qué dice?
5: Adiós, cachorro.
0: ¿Cuál adiós? 3-1, muchachos.
6: Buenos días, cachorro. Vámonos con la 1.
0: 4-1, no, paliza monumental. Siguiente voto, ¿me dará alguna esperanza o le da acá la victoria a mi hija? A ver.
7: Buenos días, cachorro, nos vamos por la 1.
0: Señoras y señores.
7: Por la 1, cachorro.
0: Paliza monumental, 5-1. Gracias por derrotarme de esa manera, mija. Gracias.
1: Te lo dije, cachorro.
0: Pues es tu espacio, es tu público y presenta la rola.
1: Nos vamos con esta rolita entonces. Esto es ¿Cuál adiós de la banda Norona Clave Nueva de Max Peraza? Te saluda tu morenaza de fuego.
0: Morenaza de fuego, me gusta eso, me gusta. Esa no, porque traigo saldo. ¿Y sabes qué, morenaza?
1: Dígalo.
0: Esa no, porque me meo.

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11:30 con el cachorro en la señal de la mejor 92.7 Querétaro. Así me sigues en mis redes sociales, como Diego el Cachorro Contreras, yo en Facebook o en Instagram. 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Oigan, y pues nos vamos con la serenata de esta Copa del Fútbol, esta canción dedicada para la selección de Portugal y para don Cristiano Ronaldo, que estuve a punto de decir que se les iba a complicar con Uzbekistán. Dije, pues ya ven cómo viene, y luego Portugal como que no empezó muy bien. Pues apareció el comandante, me cayó la boca. Apareció ya Cristiano Ronaldo, minuto 31. Portugal ya lo gana 2-0 al equipo de Uzbekistán, 2-0. Y apareció, ¡sí! Apareció Cristiano Ronaldo al 6, después Nuno Gómez al 17. Y hasta el momento, sin complicaciones, el equipo de Portugal sobre este equipo de Uzbekistán. Y Cristiano Ronaldo, pues no se puede quedar atrás, porque insisto, ya apareció Messi, ya apareció Mbappé, ya apareció Haaland. Y dijo Cristiano, aguántenme, falto yo, así que estuve a punto de decir que no iba a poder hacerlo. Pero miren, me cayó la boca. Así que estuve. Alejandro Fernández.

0: de su corazón.
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17: 11:45. Tu compa el cachorro en la señal de la mejor 92.7. 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Los últimos mensajitos antes de pasarnos a retirar. ¿Qué pasa, mi Gaby? ¿Qué pasa?
18: Ay, cachorrito, con esas canciones creo que me enamoré de mi ex marido.
17: Ah, caray.
18: Pero pues hace ya más de 30 años, pero siguen estando bien buenas. Nunca cambies, cachorrito. Eres el único después de la unicornia.
17: Vámonos, ahí está. Gracias, mi querida Gaby. Qué bueno que ya se encendió nuevamente y la llama del amor. Ay, no, mi querida Gaby, saluditos. Qué buena rola del Trono del México, mi querido Pepe. Gracias, mi querido Pepe. Saludos hasta Chihuahua. ¿Cómo no? Saludos también a mi compa Tobar hasta allá, hasta Tijuana. También saludos para la gente de Veracruz, por supuesto. Oigan, ya apareció nuevamente Cristiano Ronaldo, ¿eh? Cristiano Ronaldo hace ya el 3-0. Sí, obviamente, y dijimos no se podía quedar atrás el comandante. Y ya lleva dos. Hoy, 3-0 hasta el momento, minuto 46 ya. Ya va a acabar el primer tiempo entre Portugal y Uzbekistán, muchachos. Ay, qué cosa, se está poniendo bueno esto. Los últimos mensajitos antes de pasarnos a retirar. No lo sé, chiquitín. Voy a andar próximamente en las calles el jueves. El jueves voy a estar con mis amigos de Paxa. Ahí en pie de la cuesta voy a andar en las calles. Dice por acá, cachorro, zapate un six. Y un saludo para Martín Gamarra y para Luis Piña, que andan robando. ¿En qué se la quedó? ¿Cómo? Espérense. ¿Cómo que andan ahí? No, muchachos, ustedes no, chiquitines, ustedes no. Cachorro, ¿qué sabes del cambio de Cuisillos del lugar del Palenque? Ay, caray, eso no me la sabía. Ahorita te investigo. Digo, te llamo, güey, pero déjame te investigo y ya te comento mañana qué shows. Si va a haber cambio o qué rollo. ¿Qué rollo sobre el concierto de Cuisillos 4 de julio. Pues está programado para allá, para el Palenque, pero no sabía del cambio. Ahorita te investigamos. ¿Cómo no? Faltaba más, muchachos. Síguenos en redes sociales, acuérdense, como La Mejor QRO en Facebook, en Instagram, para que pues puedan llevarse también muchos premios. Dice para acá, si ¿sí te van a dar tregua con lo de tu dieta para llevarte unas conchas y un panqué? Jalo mi copa, Johan. Ya sabes que es bien recibido y cómo no, de tu panadería también el buen gusto. Ay, qué chulada. 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
17: Ay, es que me voy, muchachos. Nos escuchamos el día de mañana en punto de las 9 de la mañana. Y acuérdense, no me voy sin antes decirles una cosa. Pórtense mal, pero cuídense bien, porque me da terror. Me da terror que me descubran mi segunda vida. Ay, esas no, porque... porque todavía no es viernes de camas ajenas y me voy a emocionar. Ay, porque lo prohibido sabe más rico, aunque nada más dure un poquito, muchachos. Qué bonito.

0: pagarle más de 3 horas. Por eso es el hombre más caro del mundo. Pero no te preocupes que mañana vuelve para darte toda la energía y la diversión. Y obvio, para ponerte todas las canciones que no se soportan a secas. En cabina con Diego el Cachorro Contreras por la mejor 92.7. 11:59.
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0: 1211. La mejor. 92.7. 25 grados centígrados. 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

0: 1224. ¡92.7! 25 grados centígrados. 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

0: 12:39.
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0: 12:42.

0: 12:53.
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0: Siento como si estuviéramos hablando con los Minions. Nenucas, nenucas, unicornias, bienvenidos a las tres horas más inútiles e innecesarias de la radio del mundo mundial. O sea, se hace de Jump of the Tiger.
1: El salto del tigre por ese, la mejor 92.7.
0: Ese que dice ese señor rancio. ¿Dónde gobierna tu padrote Dios todopoderoso y eterno?
2: ¡Gonzalo!
0: Exactamente. Si te quieres divertir, si tú te quieres divertir, lo único que tienes que hacer es mandarme un WhatsApp al 442-79-83-92.7, 442-79-83-92.7, 442-79-83-92.7 y ya... Con eso la...

¿Acaso te molesta que lo haya hecho antes? Nenuca, nuca, nuca, nuca, nenenuca. ¿Qué arrancamos? Ay, me siento frenético. Me va a dar algo, me va a dar algo, me va a dar algo, me va a dar algo.

0: ¡Ay, ay, ay, ay, ay, ay, ay, ay! ¡Unicornias, unicornias, unicornias! ¡Ay, a ver! ¡Ahí les va! ¡Ahí les va! ¡Está bueno, está interesante, está precioso ese Jump of the Tiger! ¡Con tu padrote, Dios Todopoderoso y Eterno!
1: ¡Gonzalo!
0: ¡Así es! ¡A ver, tengo un audio! ¿Con qué quiere chotear la bandera locochona de The Jump of the Tiger? Siempre que abrimos este H programa de perdición se pone rico.
2: Que te engañen con tu compadre. ¿El cachorro te engaña con el pony? ¿O qué show? Buenas tardes, Bebota. Pasa buen día y buen turno.
0: Ok, está.
1: Es algo que diría el Chicharito.
0: No, niño, estás desconfigurado otra vez.
3: Unicornia, mándale un saludo al maestro Rulas, que está en su taller de jalatería. Dile que se ponga a jalar y mándale un Sam.
4: Ay. Que se ponga a jalar.
0: Qué miedo, la neta, qué miedo. O sea, siento que tú estás debajo del escritorio del maestro Rulas. Dicen, todavía no es la una y dicen, acá hay pisteale. Y así. Pero bueno, en un caso, chotearemos bien, bien grandioso. Bien impresionante. ¿Con qué quiere chotear la bandera locochona de The Jump of the Tiger?
5: Mi buen Gons, mi unicornia de la muerte. ¿Qué te parece si choteamos con la de...
0: Qué miedo, la neta, qué miedo.
5: Tal vez quizás de...
0: ¡Uy, uy, uy!
1: ¡Uy! A ese le gustan los hombres.
0: ¡Uy, uy, uy! Esa de tal vez quizás es una joya, bebé. Es una joyotototototototota. No, esa canción me prende. Me pone muy loco.
1: Quiero fotos del cachorro.
0: ¡Ay, ay! ¡Ahora sí! ¡Lo hiciste bien, niño! ¡Carajo!

0: Sí, con esa tal vez quizás, la neta, sí nos prendemos, sí nos ponemos muy, muy locotrones, no voy a mentir, la neta sí nos ponemos muy, muy loquillos, muy, muy cachondillos.
1: ¡Ganaron los gallos, ganaron los gallos!
0: Ya pensé que ya te habíamos configurado bien, niño, y no, resulta que no, absolutamente nada de esta vaina, pero bueno, nenucas del amor, ¡ay, diablito, qué pasó, diablito! Yo sentí el poder real de Pedro Escobedo, nada más de sentirte a ti infeliz. Pero bueno, ok, entonces se va a poner bueno el business, se va a poner bueno el asunto. Lo único que tienen que hacer es mandarme un WhatsApp al 442-79-8392-7, seguirme en...
1: arroba el narrador tatuado.
0: No tengo nada hoy, no voy a regalar nada, bueno, hasta el momento, probablemente al rato ya veremos. Ok, nenuques, ¡vámonos! Aquí arrancamos de Jump of the Tiger.

0: 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Nada te puede hacer sentir mejor. 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

0: profundo del closet. Amanda, Chantal, Filomena, salgamos todas juntas y cantemos. 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
2: Uy uy uy uy uy, Nanuka de Yopo de Tiger. El salto del tigre de la Meliars, Nenucas. Muy precioso, muy impresionante y muy todos los trucos. I love you like a love song, baby.
3: Eso sí, da risa.
2: No, si estás mal, niño. Pero bueno, ya veremos cómo te rescatamos después, ¿ok? Ya veo cómo te ando rescatando después. ¡Nenucas! Llegó el momento de chotear. Llegó el momento de chotear. Lo único que tenemos que hacer es mandarme un WhatsApp al 442-79-83-92-7. Maldito Adán Rentería, cómo me encantas, infeliz.
3: El panzón Héctor ya te embarazó.
2: No, que me embarace Adán, carajo, es lo que más quiero, caray. Adán.
4: ¡Nenuca, nenuca!
2: ¿Qué pasó? ¿Qué pasó?
5: Vamos a chotear con la de ¿Dónde irán? De La Quinta Estación.
2: ¡Ay, la bebé!
5: Clase 406. Ay, ay, ay.
2: Ay, hola. Sí, con esa me pongo loco también, bebé. Dicen, y hey, para ponernos de humor, la risa de Rosalba. Ay, esa risa de Rosalba es la onda, bebé. Ay, no, la risa de Rosalba es lo más macabro y liberador. Una cosa terrorífica. Pero bueno, Nenuca. Vamos a chotear, nenotas. 442-79-83-92-7. Llegó el momento del descontrol, Jochis. Ay, no, con estas me pongo bien estúpido. Ay, 1, 2, 3, 4, 5.

0: prendí.
1: Cielos y centellas.
0: Ay, niño, ya, cállate, niño, cállate.
2: Ilusiones, ¿dónde irán? ¿Dónde irán? ¿Dónde irán las viejas metas? ¿Dónde?
0: Tú sabes dónde irán, viejo loco.
1: A ese le gustan los hombres.
3: Unicornio del amor. ¿Cómo te he extrañado, Bebots, la neta?
0: ¿Por qué?
3: Oye, podemos chutear con la de Es algo más de la quinta estación.
0: ¡Ay, bebé! Pero ya hicimos la quinta estación, carajo. Pero sí me gusto. Sí quiero. Sí, sí me late, bebé. Sí, sí quiero, sí quiero, sí quiero, carajo. A ver, ándale, pues. Ay, no, cállate. Esta se la quiero dedicar al cachorro. Y la canción también. Uy, uy, uy. Dios mío. Pero qué cosa, tío. Cómo me encantas.

0: ya. Ay, me pongo bien estúpido.
1: Su esposa lo engaña con su compadre.
0: Ya.
2: 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Es darte un beso cada noche. 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

0: locota. Ay, ay, ay, ay, ay, ay, ay, ay, ay, ay, ay. Ay, ay, ay, ay, ay, ay, ay, ay, qué locota, dicen acá, ya de regreso, ya te extrañaban, nos fuimos a capacitación y ahí no dejaban escuchar el salte. ¡Qué malditos!
1: Espero darte un beso cada noche. ¿Qué? ¡Ay, locota, yo soy la Brigitte!
2: ¡Qué locotas, el cachorro!
0: ¡Ay! Eso estuvo un poquito perturbador.
3: Mi Dios, ¿y si choteamos con amigos no de Yuridia? Ay, para no. Dan su entría y el cachorro.
1: Ay. Es darte un beso cada noche, porque somos algo más.
3: Ay, ay, ay.
1: ¡Pejo, pejo!
0: ¡Ay, locota! ¡Ay, ay, locota! ¡Ay, locota! ¡Ay, ay, ay, ay, ay, ay, ay, ay, ay, ay, ay, ay, ay!
4: Hola, ¿podemos chotear con la de Neptuno?
0: ¿Cuál es esa? ¿Cuál es esa de Neptuno, bebés? No es Mercurio, más bien. Dicen acá la parte final dice, ¿qué? Para chotear la de Claridad o súbete a mi moto. No, no, no, no, no, a ver, a ver, a ver, a ver. Primero así. ¡No! Esa me duele, carajo.

0: estúpido.
1: Ya, ya, ya, ya. No, ya me duele, ya, no.
2: Ya no eres una zorra, padre.
1: Ay, Dios. Ya, rico. Ya, cállense. Ay, dicen, ay, con esa rola, mi hermana moja toda la pantaleta. Dicen acá, ah, la de Saturno. Ah, pues es que hay una diferencia muy grande entre Saturno y Neptuno, bebé.
3: Nenuca, nenuca, ando bien hochis retro, no sé, ponte una de OV7.
1: Ajá.
3: Ya sea la de Enloquéceme o...
1: No, pero...
4: Ay, Dios mío.
5: Hola, Unicornia, buenas tardes.
1: ¡Ew!
5: ¿Por qué no te pones una de súper, pero súper choteo?
1: ¿Cuál?
5: Con los principales choteadores de todo.
1: ¿Quién?
5: Lo comía. Cualquier ay. Canción de ellos que...
1: Robin se lo comía. A ver, no, ahorita se aplica, bebé. Andamos romantiquines, andamos un poquito romántiques. Cállate los ojos, bebé. Con esta me pongo mal. Con esta me pongo mal. Ay, no. No, nenotas. Con esto no me lo hagan, por favor. ¡Por Fabiola, Mari Carmen!

0: No conoce el jabón.
1: Deliciosa.
2: Ah, carajo.
1: Ay, Dios mío.
2: Ay, dicen acá, desde que me dijiste el significado de esa canción, nunca volvió a sonar igual. No, bebé, es que Saturno vive en los hijos que, pues, o sea, se fueron por otro lado, digámoslo así. Dicen acá, ¿qué? Dice, si no, la de Luna de Soda está buena para chotear, Nenu. Pero ya me tengo que ir, Nenuca. Y va a haber choteo autodidacta, a lo mejor, que eso es muy bueno, muy bonito, muy precioso.
3: Ay, Cacornia, no. Un saludo.
2: Ay, oílo. O sea que uno se llama... O sea que no se llama Urano esa canción. No, bebé, no se llama Urano. Pero bueno. Ahorita regreso, Nenucas. Va a estar interesante, va a estar bonito, va a estar triqui tri. Hoy presentamos The Jump of the Tiger. Ahí venimos.
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2: 1:31. ¡92.7!
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3: Oye, ¿por qué me dijeron que me cuide de los que tienen tatuado un San Juditas?

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2: 1:40. 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
2: Uy, no les quiero mentir, pero el diálmum de la Fafi se está, porque imagínense si dice uno Fafi. Ay, que no, maldito pelón, ya te dimos la vuelta. Pero bueno, Nenuka de Jump of the Tiger, el salto del tigre de la Melior, con tu padrote Dios todopoderoso y eterno.
3: ¡Gonzalo!
2: Oigan, se está poniendo bueno y yo de verdad deseo de todo corazón que ustedes lo estén viendo en Cantina Tradicional La Imperial. Y yo de verdad, de mil amores, yo es que deseo que lo hagan. Que lo hagan y que hayan visto el partido del bicho. Nenucas, yo les quiero hacer una pregunta. ¿Ya despertó el Cristiano Ronaldo, bebés? ¿Ya despertó el Cristiano Ronaldo? ¿Quién va a terminar? ¡Ay! Ya se me acabaron las pelas. Ah, no. ¿Quién va a terminar mejor, el bicho o el Messi? 442-79-83-92-7. Y no me refiero a gol individual. Me refiero a qué selección va a terminar mejor. ¿Portugal o la Argentina? 442-79-83-92-7. 442-79-83-92-7. Usted dígame. Ay, no. 442-79-83-92-7. ¿Quién es? ¡Ay, ya tengo audios, carajo!
4: Digo que va a terminar mejor la Portugal, mi Dios. Ya metió dos el bicho.
2: Pues por ahí, ok, a ver acá.
5: Portugal, CR7, unicornio ta.
2: Ok, a ver.
6: Saludos desde San Bartolo y nosotros le vamos al bicho.
2: No manchen, ¿es en serio? ¿Todos me están diciendo que al biche?
7: Diosa pechuda. ¿Ya te diste cuenta de que con la aplicación propuesta se pueden ver los partidos del Mundial y gratis, mi vida?
2: De nada, bebés. Sí. Ya no digan más, pero de nada. Voy. El bicho, dicen acá, me dicen acá, a ver, tengo qué.
8: Portugal, Nenuka, porque lo dijeron los Simpsons.
2: Ok, dicen ambas selecciones se quedan en cuartos. Dicen acá, Portugal. A ver, audio.
9: Mi Dios, muy buenas tardes. ¿Dónde están los cochillos? Que se manifiesten. Oye, mi Dios, por favor, regálame otro pasecito para la Cantina Imperial para ir a darme otra vuelta. ¿Está?
2: Oye, le voy a decir al comandante, últimamente no nos ha dado regalado la sangría. A ver, audio.
10: Acá somos anti-Messi, ojalá Portugal llegue más lejos.
2: Estoy sorprendido, Nenucas, todos quieren al bicho.
11: En primer lugar, Bebuca va a quedar Cabo Verde, Bebuca.
2: Ah, no, pues sí. Más bien tú eres un viejo verde.
12: Portugal, mi diosa. Portugal va a avanzar más que
2: Portugal.
12: El Chafamex de Messi, sus pedales regalados.
2: No manchen, dicen acá que ahorita les digo. Sí, me paga, ahorita les digo. Dicen, y sin ayuda como el chaparro de Messi, dicen, por tu maldito amor. ¿Eso qué? Creo que se equivocaron. A ver.
13: Vamos a dar del AIFA. Acrónicamente.
2: ¡El AIFA! ¡Ay, me encantó el AIFA!
14: ¿Cómo les duele que Messi lleve 5 goles en este mundial, mi Dios? Por como están jugando, creo que
3: va a llegar un poquito más lejos Argentina.
2: A mí no me duele, pero la neta sí no me gusta que les regalen cosas. ¿En qué aplicaciones para el fútbol? Luego les digo, dice que si al Messi le sacan roja en el primer partido no llevaría 5 goles y quién sabe qué estaría pasando con Argentina. Dicen acá, voy por tu maldito amor, que no es hora de votar. No, ahorita eso no lo hacemos aquí, bebé.
15: Portugal 100% con el bichote.
2: Sí. Ok, ¿qué pasó, Pascual Umpa?
16: Ese que pidió pases para ir al bar.
2: Sí.
17: ¿Cuál teoría o cuál historia le platicarías mejor a tus hijos? ¿La de Cristiano o la de Messi?
2: ¿En qué sentido, bebé? Porque eso puede llegar a ser hasta una muy buena. Fíjate que yo quiero hacer hoy mis investigaciones especiales, dicen acá Costa Rica campeón. Es que la historia de Cristiano está bárbara, o sea, la historia de Cristiano está... Digo, no digo que la de Messi, pero pues realmente Messi no la sufrió. Digo, qué bueno por él, está chido por él, pero Messi realmente no la sufrió. En cambio, Cristiano, lo de Cristiano está cañón, o sea, Cristiano viene de abajo, por eso es que varios nos sentimos identificados con este hombre. Pero bueno, nenucas, ahorita regreso. ¡Gracias! Cantina Tradicional Imperial ahí en San Roque. Vayan a comer, vayan a beber, vayan a ver los partidos y a pasarlo a gusto por ahí.
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0: 1:56. 92.7.
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0: 442-79-83-92-7. Y tenemos el Pregúntale a tu Dios de The Jump of the Tiger con tu padrote Dios Todopoderoso y Eterno. 442-79-83-92-7. 442-79-83-92-7. Y tenemos el Pregúntale a tu Dios. Solamente agrégale que el total es con alimentos. ¡Ay, su Dios está arreglando el mundo, carajo! sabiduriapechudadomicilio.com.mx.
1: ¿Cómo nos va a ir a los sagitarios en la vida?
0: No, es que Dende hoy tuvo un problema. Ya ven que eliminaron las de Haití. Andaba ahí consolando a su haitiano.
2: ¡Gonzalo!
0: 442-79-83-92-7.
3: Unicornia, buenas tardes, Unicornia. Aquí saludándote. Que tengas un excelente martes. Oye, Unicornia, este año sí van a hacer control remoto acá el 22 de julio en Santa María Magdalena, en la Feria del Mole y la Tortilla.
0: Yo estaría feliz, bebé.
3: ¿O tú vas a venir, Unicornia?
0: Imagínate hacer el por la copa ahí con el Cirilo y con el Tarek en la Feria del Mole y la Tortilla. Aquello sería espectacular. Yo sería feliz, me encantaría. El año pasado yo me metí un tapón de mole. Eso se escuchó raro. Sí, te voy a reconocer.
2: Su esposa lo engaña.
0: Ay,
2: con su
0: niño,
2: compadre.
0: Ya, relájate. Hoy andas muy. Andas ahí, que todas las esposas de todos anden engañándose. ¿Qué traes, niño? ¿Qué te ocurre? 442-79-83-92-7.
4: Dios, es cierto que el secreto de la coca y Lore Niño están en el sótano de la Torre Fifi resguardados por el niño Tegogolo.
0: Algo así, es más fácil que sepa el secreto de la Coca-Cola que el de Lore Minion.
5: Unicornia, unicornia, chiches infladas, pezones duros. Oye, una pregunta, si los de México son bien mexicanos, ¿los de Bélgica qué son o cómo son?
0: Belgas, bebé, ese es el gentilicio de la gente de Bélgica. Gente de Bélgica, belgas. Así funciona esa vaina. 442-79-83-92-7.
6: Si me cambié de casa a un barrio que es bien peligroso, hay hartos ratones, ¿qué hago, mi Dios?
0: ¿Conoces el veneno, bebé? ¿Conoces el veneno? ¿Tratar de blindar tu casa con veneno? Pues yo creo que sería un buen momento para hacerlo. 442-79-83-92-7. La.
4: Si no haces control remoto, ya estás invitado.
0: Pues sí, ya me invitaste, pero tenemos un problema. Yo salgo de aquí a las 5. Cuando llegue a las 5, digo a las 4, y cuando llegue a las 5, seguramente ya no va a haber mole, y eso va a ser muy triste, ¿no lo crees? Va a ser extremadamente triste. ¿Qué voy a hacer? Si ya no hay mole, si ya no alcanzo.
7: Entonces, mi Dios, los de Bélgica sí son muy buenos, entonces, por su...
0: No, ¿qué crees? Bélgica es malísimo, bebotas. Pero pésimo, malísimo. La neta, no. O sea, ahorita Bélgica anda súper chafa. El otro día no pudieron ni ganarle a Irán.
4: Beba, ¿cuánto cuesta tu dignidad? ¿Por cuántos pechones te convenció el pedoro negro?
0: Pues no, por nada, bebé, está muy feo ese señor charro negro, no le haría caso jamás.
8: Mi unicornia, ¿qué le espera a los de cáncer?
0: Pues yo espero que nada malo, bebé.
5: Mi Dios todopoderoso, oye, ¿qué onda con el hombre más rico del mundo, el cachorro?
0: ¿Por qué?
5: Le he cambiado la estación en su horario habitual y ya no lo escucho. ¿Qué pasó con él?
0: Bebé, aquí anda ese hombre, aquí sigue. Pues obviamente, lo que pasa es que digo, si lo quieres ver, pues ya no va a ser igual, bebé, porque pues ya no tiene lo que tenía. O sea, ya se fue la mitad del cachorro.
9: Oye, bebota, ¿no crees viable que el programa de la tarde, de 5 a 8, que se llama... ¿Qué show con el Guti? ¿No se podría llamar?
0: ¿Qué show con Bocina?
9: ¿Qué show con el Dr. Jero?
0: ¿Qué show con Bocina? ¿Se ha visto que el Guti está igualito a Bocina? Ay, bebés, les tengo que contar una intimidad. Yo ayer llegué bien coqueto y le digo, ¿qué onda? ¿Sí te han dicho que te pareces a Bocina? Y como que no le hizo gracia. Como que nada más dijo, no. Y yo, las saladitas son horneadas, ¿no? Pero sí, ayer que le vi fue así de... 442-79-83-92-7.
4: Les prometemos tener amarrado al Robin y con bozal.
0: ¡No, déjenlo! que vaya, déjenlo, déjenlo que vaya, que ande por ahí dando vueltas, hombre, pobrecito, pobrecito perro Pug, denle chance.
4: Cuando es la feria, no hoy, jaja.
0: El 22, la feria del mole y la tortilla, Beboto. La neta, yo fui el año pasado y no es por nada, pero estuvo súper, súper, súper chido. Me mandaron unas fotos de... no tengo idea. No sé, si me explicas lo entendería. 442-79-83-92-7.
4: El Guti anda de mal genio porque no le han dado taco.
0: Ah, ¿no le han dado taco, bebé? No, yo creo que sí, o sea, yo creo que sí le han dado taco, pero pues ahorita no está ahí a tiempo de mole, por eso seguramente es que no le han dado mole. Pero deja que haya mole y vas a ver cómo le va a ir a ese viejo sensual y pechudo. Pero bueno, nenucas, pero bueno, nenucas, ¿qué más dice la bandera locochona de The Jump of the Tiger?
9: Bebota, se cuenta una historia, una leyenda ahí en Santa María Magdalena de un ratón, de un ratoncillo que era un héroe, pero que esa vez que se robó el tren... iba repleto de consoladores, doble amenaza, Bebota, ¿es cierto?
0: No, no, no fue cierto, eso ya los tenía totalmente el Robin y Mojoncio.
10: Por la número uno estuvo...
0: Ah, no, no... Pero bueno, nenucotas, ahorita regresamos, esto es The Jump of the Tiger, ahí vuelvo.

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2: ¡Nenucas! Investigaciones especiales del Salto del Tigre. Oigan. A ver, los orígenes de mi Cris de toda la vida, de mi Cristiano. Es que de repente uno voltea a ver al jefe y se saca de onda que trae un... que trae una cuerda, trae su tendedero. A ver, permítanme un segundo que arreglo esto y ahí vengo ahorita con nuestras investigaciones especiales. Pero que lo arreglo, denme un segundito.

0: Ya, tenemos una pequeña falla técnica, pero la hemos resuelto. Cierra aquí la puerta, niño, por Fabiola Mari Carmen. A ver, nenucas, en nuestras investigaciones especiales, es que hace rato alguien me preguntaba por el origen de Cristiano Ronaldo, y es un origen maravilloso, y les cuento. ¿Por qué Cristiano Ronaldo es una persona a quien deberíamos de seguir y a quien deberíamos de admirar un montón? O sea, independientemente de que te pueda gustar o no como futbolista, que no compartas el ¡sí! o las cosas que él hace, la realidad es que tendríamos que empezar a fijarnos en lo que es este personaje. Me voy a ir, se los juro que me voy a ir de este mundo, se los prometo, luego les cuento por qué. Pero bueno, les cuento, Cristiano Ronaldo es un hombre que la verdad no la tuvo sencilla, la verdad es que la tuvo muy complicado. Tuvo un tema de pobreza fuerte. Él es de la ciudad de Madeira, en Portugal, la ciudad portuaria de Madeira. Su mamá se dedicaba muy dignamente a hacer el aseo en casas ajenas. Él se dedicaba a hacer el aseo en casas ajenas. Así que este chico, desde que era muy niño, se propuso algo. Su familia no va a sufrir. Desafortunadamente, su papá era alcohólico. Su papá no fue el mejor padre porque él hubiera querido. Y él, la verdad es que aparte era jardinero y veterano de guerra. Los orígenes, como les decía, eran orígenes humildes. Habían un montón de dificultades financieras. De hecho, hay una historia complicada que dicen que la mamá de Cristiano Ronaldo pudo haber tenido incluso la intención de haber interrumpido el embarazo debido a que las condiciones eran bien precarias, bebotas. El padre de Cristiano falleció en el 2005 a los 51 años a causa de una insuficiencia hepática provocada por el alcoholismo. Ahí, Cristiano tenía 20 añitos y apenas estaba consolidando en el Manchester United. La muerte del papá lo marca y en sus propias palabras dice que nunca pudo tener una conversación normal debido a su adicción. A pesar de recibir esta trágica noticia, mientras estaba concentrado con la selección de Portugal, Cristiano decidió quedarse y jugar, rindiéndole homenaje a su papá en la cancha. Y esta decisión, y este hecho, tomó a que Cristiano tomara una decisión drástica en su vida. Cristiano jamás iba a probar una... Cristiano jamás iba a probar una gota de alcohol. Así que hoy te puede gustar o no Cristiano Ronaldo. Pero ¿qué pasa después de esto? Se suma en la disciplina, se suma en el deporte, se suma en los buenos hábitos, se suma en ayudar familias, se suma, se consume totalmente en hacer eso, en ayudar a su mamá, a su hermana, a su familia no le falta nada, sus hijos lo tienen todo y no en un mal sentido. De hecho, el mismo Cristiano Ronaldo ha admitido que a pesar de que Cristiano Junior hoy es futbolista profesional, no le va a ir tan bien. Y no porque le desee el mal a su hijo, sino porque simplemente Cristiano Ronaldo Junior no tiene hambre, no tiene necesidad. Y como dicen en Filadelfia las Águilas, para mí es un gran dicho, los perros con hambre corren más rápido. Y eso a Cristiano Junior no le pasa. Hoy podemos, como te digo, estar de acuerdo en que Cristiano para algunos es insoportable, con que no te pueda gustar, con que no lo puedes querer, pero por el amor de Dios, historias como estas las tenemos que admirar y lo tenemos que alabar. 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
2: 2:40.
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16: O sea, no entiendo, ¿por qué les gusta vivir en Ecatepec?
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0: Fíjense en un caso que hoy más que una historia sobre ruedas. A mí me gustaría hacer algo que no todos los días se va a hacer. Porque ahorita que estábamos hablando de Cristiano Ronaldo, me voy a poner sentimental, Bebotas. Me voy a poner sentimental. Yo sé que a lo mejor sin ser famosos, yo sé que a lo mejor sin tener el reconocimiento de tanta gente, pero les aseguro que casi todos ustedes, o muchos de ustedes, y digo casi todos porque pues me queda claro que el Robin es un huevón, pero me atrevo a decir que todos ustedes tienen una historia así. Me atrevo a decir que todos ustedes hacen lo que sea necesario, se parten la madre, se parten la cara para que a su familia no les falte nada, la sufren, la padecen, hacen un montón de sacrificios, salen a veces de su casa antes de que salga el sol y regresan cuando anochece. Yo sé que hay un montón de ustedes, unicornias, mujeres, hombres, que neta, no conozco su historia por completo de algunos, o a lo mejor no conoceré la historia de ustedes, pero que se la rifan bien machín. Y si nadie te lo ha dicho, si nadie te lo ha reconocido, si nadie te ha puesto el dedo en el buen sentido para decirte, eres un, perdónenme que lo diga, lo voy a decir, eres un chingón, eres una chingona, te lo digo yo, ¿ok? Te lo quiero decir yo, porque neta lo eres. Eres una chingona y eres un chingón. Hay un buen de ustedes que salen a partirse la cara todos los días, bebés. Hay un buen de ustedes que nadie les dice lo importantes que son. Hay un buen de ustedes que saben que son pilares fundamentales para sus familias, para sus papás, para sus hermanos, para sus hijos, para sus parejas. Y si nadie te lo ha reconocido, te lo digo yo. Tienes mi respeto, tienes mi cariño y tienes mi admiración, unicornio. Porque probablemente haces cosas que nadie se atrevería a hacer o que no muchos se atreverían a hacer. Porque probablemente nadie te ha dicho lo importante que puedes llegar a ser y que sin ti las cosas no saldrían como salen. Así que de corazón, Nenuca, de corazón, te lo digo yo, así como la historia del Cristiano Ronaldo, la neta, eres una riata. Mujer, hombre, quimera, ella, eres una riata. Y si nadie te lo ha dicho, te lo digo yo. ¿Qué dice la bandera? 442-79-83-92-7.
1: Gracias, unicornia. Esas palabras, yo creo que para muchos son importantes. Y muchos nos las partimos por los niños, por la familia. Tú también, unicornia, a lo mejor nadie sabe el morral, solo el que lo va cargando.
0: Exactamente, bebés, exacto.
2: Bebota, gracias por acordarte de mí. Tus señalamientos me identifican. Gracias, gordo.
0: De nada. Dicen acá.
3: Dios, mi Dios. Aparte de tu cariño y tu respeto, quiero tenerte aquí.
0: A ver.
4: Gracias.
0: De nada.
4: Solo eso, gracias.
0: De nada. Dice Nancy. Por ejemplo, Nancy tiene una posición bien complicada. Y de repente no reconocemos lo que hace. Nancy es una riata, le soy honesto. Porque muchas veces criticamos. Y se los juro que tener el superpoder que tiene esta señora está bien cañón. En particular, hacer todo lo que hace y tener la capacidad de coordinar, de tener la energía, la buena actitud y la disposición, no cualquiera lo hace. Es una riata también. Y de verdad se los digo de buena manera, así como escuchamos lo de Cristiano Ronaldo, por todos aquellos que no les reconocen, y perdón, voy a quitar la canción, pero nos vamos a despedir y nos va a ir bien. Para todos aquellos que neta nunca les han dicho y que saben que se la parten, yo se los digo. Y que lo sepan ustedes, porque al final de cuentas, ustedes deben saber que son y que hacen lo mejor que pueden hacer con lo que tienen. Que lleguen a su casa hoy en la noche entendiendo que merecen descansar, que merecen el abrazo de su pareja, de sus hijos, que se merecen esa cheve. No debería yo de instarlos, pero bueno. Que se merecen esos tacos. ¿Ok? Que se merecen todo por lo que están trabajando y partiéndose el hocico todos los malditos días, nenucas. ¿Ok? Vámonos. Te regresamos a por la copa. Se va a poner bueno.

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0: Señoras y señores, bienvenidos a Por la Copa de EXA 95.5 y la mejor 92.7, un evento especial de Multimundo Radio durante este bendito día al mundo de la Fafi. Soy Gonzalo Reyes y le doy la bienvenida a este programa. Como siempre, se puede comunicar con nosotros a través del WhatsApp 442-79-83-927 de la mejor y al 442-502-4685 de la EXA. Le doy la bienvenida a nuestro querido Tarek Arzate. ¿Cómo estás, Tarek? Muy buenas tardes.
1: Gonchi, gente de la mejor 92.7, EXA 95.5, feliz. Feliz por lo que estamos viviendo en este torneo tan importante a nivel de selecciones. Lo que estamos viendo, más allá de los colores, de a quién apoyes, de quién sea tu jugador favorito, es historia. Por un lado, lo de Lionel Messi con 18 goles ya en la Copa. Bueno, en total, en toda su historia en la Copa.
0: Y por espérate, otro lado, no te Cristian. Vueles.
1: ¿Cómo?
0: No te me vueles, aguántame nomás.
1: Sí. Por eso haga la corrección, ¿no? La gente luego va a pensar que me metió 18, que hasta ahorita el récord, si no me equivoco, es de Just Fontaine con 12, ¿no?
0: Sí, exactamente. Sí.
1: En una sola edición.
0: Pero eran otros tiempos. Eran
1: exacto.
0: Otras
1: y bueno,
0: cosas.
1: Hoy Cristiano que se convierte en el primer y único jugador al momento en haber anotado en 6 copas distintas.
0: Pues bueno, señoras y señores, ahí lo tienen. Aquí arrancamos por la Copa de la Mejor 92.7, EXA 95.5. ¡Vámonos!
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0: Aquí arrancamos por la Copa de la Mejor 92.7 con Tarek Arzate. Gonzalo Reyes ya en unos momentos se incorpora con nosotros el buen Cirilo Saucedo. A ver, la nota del día definitivamente es el triunfo de Portugal. Y ahorita hablamos del bicho porque él se ganó el crack de la jornada. Y aparte, al rato, a Cirilo le tengo guardado un pollito, ¿eh? Porque ayer Cirilo nos dijo, Tarek, que él no considera que Cristiano Ronaldo está en el top 10 del fútbol. Probablemente Cristiano Ronaldo no sea el mejor futbolista de la historia, pero para mí, este hombre es top 10. Ahora, ¿qué tanto tuvo que ver hoy que fuera Uzbekistán para el 5-0? ¿Y qué tanto tuvo que ver que fuera Portugal para el 5-0?
1: Yo creo que sí tuvo que ver mucho que fuera Uzbekistán, porque, mira, por dos cuestiones. Sí, es una selección muy débil, y lo vimos el día de hoy, ¿no? Eso sí, le plantaron mejor partido a Colombia, entendiendo que Colombia no mostró su mejor versión durante el partido que se jugó en el Estadio Azteca. Ahora, no importa el rival, en esta Copa hay que ganarlo. Ya lo vimos, Uruguay está sufriendo porque por más que se enfrentó a rivales débiles, como lo son Cabo Verde, digo, débiles en comparación de un campeón del mundo.
0: En el papel.
1: Exactamente. No le pudo ganar ni a Cabo Verde, no le pudo ganar a Arabia Saudita. España no le pudo ganar a Cabo Verde. Bélgica no le pudo ganar ni a Irán ni a Egipto. Selecciones que en el papel, como bien mencionas, son selecciones más débiles. Entonces, más allá de a quién se enfrente el día de hoy, creo que sirve para quitarle presión a toda la selección de Portugal, que atravesaron una semana complicada, con las declaraciones de João Neves, que para mí se malinterpretaron, con las declaraciones de la misma novia de João Neves en redes sociales. Creo que esto le quita presión a Portugal y les va a permitir jugar mejor de cara al partido más importante en la fase de grupos por el liderato contra Colombia la próxima semana, el fin de semana, si no me equivoco.
0: El fin de semana. Ahora, por ejemplo, yo creo que, y ya lo hemos mencionado varias veces, Portugal tiene una de las mejores generaciones de su historia. O sea, siempre han tenido a Cristiano desde el 2006, pero creo que fue, a ver, el arranque y el final ha sido lo mejor. Porque en el arranque, cuando Cristiano arranca su carrera y arranca su primer mundial, él tenía en aquella ocasión a Simão Sabrosa, a Nuno Gómez, tenías a Figo,

0: Rui Costa, Fernando Meira, Deco también, cierto, ahí estaba Deco, Luis Anderson de Sousa, o sea, tenías un muy buen equipo que te arropaba. Obviamente aquella Portugal no tuvo oportunidad. De hecho, estaba en el Grupo de México en 2006.
1: Sí.
0: Que le ganan 2-1.
1: Kikín Fonseca les mete gol.
0: Ajá, y gracias a eso el Kikín Fonseca se fue a Portugal al Benfica. Bueno, pero si te fijas 2010, 14, 18, 22, siempre era Cristiano Ronaldo y 11 pelados más, ¿no? O sea, ya no había otro, era Cristiano Ronaldo y 11 vatos más. Ahorita, al igual que al principio, es el mejor equipo que va a tener Cristiano Ronaldo en un montón de tiempo. Y eso creo que también hay que valorarlo. Por eso yo decía, o sea, ¿qué tanto tiene que ver Cristiano o Portugal, perdón, el día de hoy? ¿Y qué tanto tiene que ver Uzbekistán? Para mí es un poco de ambas. Porque si bien es cierto, este torneo ha tenido ciertas sorpresas, ¿no? Y ha tenido... Cabo Verde ha sido una sorpresa muy agradable. De hecho, creo que Cabo Verde ha sido la sorpresa más agradable que hemos tenido, ¿no? Que los caboverdianos tienen 2 puntos.
1: Y lo has mencionado en los diferentes espacios de Multimundo Radio, ¿no? Cabo Verde tiene una selección que en su mayoría juegan en Portugal y están demostrando un muy buen nivel, entendiendo la diferencia de selecciones que puede llegar a tener con la misma Uruguay, que bueno, también se junta que Uruguay está lejos de tener ese plantel. No te voy a hablar de cuando fue campeón del mundo porque no me acuerdo de ninguno en los años 1930, pero sí de por lo menos 2014-2018 con dos de sus mejores delanteros que casualmente nacen en el mismo lugar, ¿no? España, que se está adaptando y que sabemos que pasó de jugar con Fernando Torres, con David Villa, con... ¿quién te gusta? Diego Costa,
0: Fernando Llorente,
1: González Blanco. Ahora a que tu centro delantero sea Mikel Oyarzabal, que no lo está haciendo mal, o Ferran Torres, ¿no? Entendiendo esto, aún así, Cabo Verde está haciendo una muy buena selección y creo que es la muestra de que no hay que darse, no hay que confiarse cuando te enfrentas a selecciones más chicas en el papel, ¿no? Porque normalmente son esas selecciones chicas que por el estilo de fútbol que se te encierran y que juegan a sacar el cero en la portería, que terminan los equipos importantes complicándose la clasificación a la siguiente ronda.
0: Pero, por ejemplo, yo me refiero a sorpresas porque Uzbekistán ya está eliminado. Prácticamente está eliminado, no hizo nada. Haití prácticamente está... Haití está eliminado, no hizo nada. Jordania ayer, ya con el resultado, prácticamente está eliminado y no hizo nada. O sea, todas estas selecciones que entraron de relleno, al final terminan siendo relleno. O sea, son selecciones que realmente no han dado ni fu ni fa. Por cierto, ya está acá con nosotros nuestro arquero favorito. No, a este le tengo guardado un pollito para el rato. No. Es que yo quiero saber. O sea, ayer nos quedamos así como de... No manches, Cirilo, que me dijiste eso, ¿eh? ¿Cómo sí, estás, Cirilo Saucedo? Muy buenas tardes.
2: Hola, buenas tardes. Perdón por la tardanza. Buenas tardes, Tare, Gonzo. Pues sí, o sea, es la realidad.
0: ¡No!
1: Ya sabes de qué está hablando, entonces.
2: Me imagino que sí.
0: Es que ayer, y voy a recapitular, no lo vamos a tocar todavía. Esto lo tenemos al tercer bloque porque va a ser plática de tíos.
1: Sí.
0: Dice Cirilo Saucedo, y le vuelvo a preguntar, que para él Cristiano Ronaldo no está en el top 10 de los mejores futbolistas de la historia. ¿Sigue sosteniendo esa aseveración, Siri?
2: No, sí, seguro.
0: O sea, ¿para ti Cristiano Ronaldo no es top 10 de la historia?
2: Mira, no entraría, lo vamos a platicar al rato, ¿no? Pero no entraría ni en mi 11 ideal de toda la historia, ni entraría en los 10 jugadores más importantes de la historia del fútbol. Y ese ejercicio, después les platico la anécdota, pero ese ejercicio lo he hecho muchas veces.
0: No, está bien, no, pues me interesa, quiero saber, me interesa. Esto se va a poner bueno el día de hoy. Yo quiero saber cómo maldita sea... El único hombre que ha anotado en 6 copas diferentes, que ha ganado Champions League, que ha liderado equipos, no entraría en un top 10. Para mí incluso, a ver, para mí Cristiano no es el mejor futbolista de la historia. Ahí sí lo aclaro. Para mí Cristiano no es el mejor futbolista de la historia. Pero creo que top 10 sí, para mí. Bueno, obviamente, esto es de gustos colores, ¿no?
1: Para mí sería cuestión el debate a lo mejor del top 5 o top 3. Para mí ya dejarlo fuera del top 10 se me hace radical por parte de Cirilo.
2: Está, lo sostengo y les voy a dar mis argumentos para Habrá gente que coincide y habrá gente que me quiera golpear como Tarek en este momento.
1: No, yo estoy a punto de pararme e irme.
0: No, no deberías de hacerlo, Tarek. No deberías. Si te saca como dos cabezas.
1: Y... No, digo, por eso dije pararme e irme mejor. No, sí, Cirilo, me con anda.
0: Una persona de más de 1.90, no creo. ¿Cuánto mides en total?
2: 87.
0: Sí, una persona de 1.87 no creo que sea lo más inteligente ponérsele al brinco, ¿no?
2: Pero no, Tarek, a nadie.
0: No se pelee. Vamos a la primera pausa comercial. Bienvenidos a Por la Copa de la Mejor 92.7. Recuerde, puedes mandarnos WhatsApp al 442-79-8392-7 o al 442-502-4685 de EXA. Ya regresamos. 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
7: 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Uruguay tiene 4 estrellas de campeón mundial, pues ganaron 2 Juegos Olímpicos que antes.

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1: Amigos de Por la Copa, el juego incrementa, las situaciones mejoran, pero lo que se mantiene exactamente igual y no precisamente es bueno, el tema de la selección de Irán, que podrá entrar a Estados Unidos un día antes de lo que se le permitió en partidos anteriores a la Copa del Fútbol, según informó el Departamento de Seguridad Nacional. Para el tercer partido del equipo iraní en Seattle el 26 de junio, se le ha permitido al equipo ingresar a los Estados Unidos dos días antes del encuentro. Anteriormente solo era uno. Esto lo mencionó el portavoz del Departamento de Seguridad Nacional. El equipo iraní deberá abandonar el país el mismo día que finalice el partido. Las medidas y el protocolo de seguridad generales se mantienen sin cambios. Seguimos comprometidos con brindar el torneo más seguro posible para jugadores, personal y aficionados. Pobres iraníes que lo están pasando mal en Estados Unidos.
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1: Ya regresamos a Por la Copa de la mejor 92.7 y Exa 95.5. Esto es un evento especial de Multimundo Radio. Y en este momento, siendo las 3:17. El equipo de Inglaterra y el equipo de Ghana están jugando. Estamos, señoras y señores, empatados a 0 goles en el minuto número 53. A ver, ¿qué dice la gente? Dicen que también estaba Nani, de los que lo están escuchando. Dicen que cuentes la anécdota. Dicen a Cirilo Lomo por sus atajadas, por su cabellera y porque Pep Guardiola le plantó tremendo beso. ¿Sí? ¿Te pasó o no pasó?
3: Sí, un partido Dorados contra América. Marcan un penal a favor de América. Curiosamente lo patea Cuauhtémoc Blanco y se lo atajo. Estábamos ganando 1-0 y la emoción o la intensidad con la que vi a Guardiola esos partidos o todos los partidos, llega y me abraza y me da un beso en la mejilla. Yo casi me le volteo para que fuera en la boca.
1: Y no te culpamos. A ver, dice la gente acá: no le tengo miedo a Cirilo Saucedo. Con mi 1.54 de estatura, brínquela.
4: No lo voy a pensar, oye.
1: Dicen que ¿en qué mundo vives? Ahorita platicamos, ahí vamos para allá, aguántenme.
4: Es que fíjate, nos estamos yendo día por día. Ayer a mí me tacharon de loco, hoy van a tachar de loco a Cirilo. A ver mañana tú qué dices, a ver si te tachan de loco.
1: Pues no, a mí me tachan de loco todos los días. Yo sé que estoy loco, o sea, no tengo ningún problema por eso. O sea, yo estoy bien. Pero es que lo de ayer... Decir que Michael Jordan no dominaría... No manches, si Michael Jordan dominaba fácil los 90, hoy le hacen 3.
4: Ya no, millones. Hay que hacer otro programa específico para la NBA mejor.
1: No, la verdad, lo sabemos todos, Tarek. O sea, si antes Michael dominaba, hoy lo haría con la uña de un dedo, sin broncas. Son buenos, pero no son como lo que eran cuando estaba Michael. Pero bueno, a ver... Para mí, el crack de la jornada es indudablemente Cristiano Ronaldo. O sea, a ver si, Siri, te puede gustar o no, puede estar en el top 10, pero no es Cristiano Ronaldo, creo que el protagonista del día.
3: Sí, por supuesto, porque hace 2 goles, porque su equipo gana, termina convenciendo, cosa que nos había quedado de ver la primer jornada, y entonces otra vez, como se había hablado antes de la Copa del Mundo, vuelve a ser uno de los candidatos para... Pues no sé si alcance para ser campeón, pero sí para ser de los protagonistas de esta Copa. Yo lo había dicho el otro día, a mí me decepcionó completamente y hoy, no es para defenderme, pero fue contra Uzbekistán, ¿no?
1: Es que ese es el punto.
3: Entonces, a ver, vamos a hablar de las cosas como son. Sí, hoy es la figura, es el primer juego de la jornada, pero... vuelve a pasar lo que dijimos al principio. Portugal es uno de los candidatos... A llevarse el título. Lo veo lejano.
4: No, a ver, yo estoy de acuerdo en que sí, ya te lo mencionaba, Gonchi, sí es Uzbekistán, sí es un rival que está muy por debajo de las expectativas de muchas selecciones, pero lo que decía también, ¿no? Esos partidos luego son los que terminas dejando puntos, porque son rivales difíciles, entendiendo que hoy Uzbekistán no lo fue, pero hay selecciones que al cerrarse, al ser tan defensivas, entendiendo que al tú por tú no van a ganar nunca, creo que son esos partidos que hay que sí o sí dar un golpe de autoridad. Y que además, Cirilo lo sabe, para la confianza del futbolista, sobre todo del delantero, anotar, no importa el rival, pero anotar te empieza a dar más confianza y más confianza para que la siguiente jugada o el siguiente partido andes fino. Ahora vendrá Colombia para enfrentar a Portugal y creo que es importante que Cristiano se encontrara con el gol el día de hoy y que no se esperara al día del partido ante Colombia. Creo que le da un envión anímico a Portugal, entendiendo una vez más que sí, tampoco hay que hacer la gran fiesta porque sigue siendo Uzbekistán, ¿no?
1: Es que yo aquí, por ejemplo, quiero abonar a lo que dice Cirilo, a lo que opina Cirilo, porque, miren, quitando a Cabo Verde, las selecciones de relleno han sido de relleno. O sea, no han hecho más. Por ejemplo, Sudáfrica le sacó el empate a Chequia, ok. Yo no creo que le vayan a ganar a Corea del Sur, ¿eh? O sea, francamente, no creo que Sudáfrica le vaya a ganar a Corea del Sur. Qatar ha sido una selección de mega relleno. La selección, por ejemplo, Haití ha sido una selección de relleno. Turquía no. O sea, Turquía es otra cosa, es una decepción. Pero Haití, dime que no es de relleno.
4: Pero bueno, Haití entendiendo que ya iba, como dices, de relleno, pero que el partido contra Escocia los acuchillan y gacho. No les marcaron dos penales y tuvieron que haber... fueron muy competitivos contra una selección europea. Creo que hay... A ver, no dando a entender que estaban para competir en el grupo, pero dieron una mejor cara de la que realmente. Contra Brasil todos sabíamos que iba a perder. Y contra Marruecos probablemente también pierdan. Pero aún así creo que... No estoy totalmente de acuerdo sobre ciertas selecciones que pueden ser de relleno, pero que me han dado ese toque especial, ¿no?
1: Mira, Túnez, desde que participan en los torneos, siempre son rellenos y en este no ha sido la excepción. Le metieron 4, le metieron 5 en el primer partido. Curazao, nada más porque sacaron el empate y Eloy Rum, el portero, andaba muy bien, pero básicamente le metieron 7 goles los alemanes. Es una selección de relleno. Irán, ahí va más o menos. Arabia Saudita ha sido una selección medianamente, porque tuvieron el empate contra los uruguayos, ¿no? Pero prácticamente Irak ha sido una selección de relleno. Jordania ha sido una selección de relleno. O sea, Uzbekistán está siendo una selección de relleno. Quiero ver hoy al Congo. Panamá, perdón, y con todo respeto y cariño para nuestros hermanos panameños, yo siento que es una selección de relleno. Entonces, hasta ahorita va el presupuesto del torneo con la muy honrosa... excepción de Cabo Verde. Ahora, volviendo a lo que nos atañe de Cristiano Ronaldo. Cristiano Ronaldo es un hombre que ha hecho goles en 6 mundiales diferentes. Son muy pocos los futbolistas, solamente 3 jugadores en la historia han estado en 3 mundiales, que son Messi, Cristiano y Memo Ochoa, ¿no?
4: En 6,
1: porque ahorita los del parche de Legacy lo tiene también Nagatomo y lo tiene Modric, pero ellos solamente han estado en 5 copas, ¿no? O sea, El resto no. Ahora,
4: y Muslera, tomando, ¿no? También, en cuenta, si no me equivoco.
1: ¿Mandé?
4: Y Muslera de Uruguay.
1: No, porque Muslera no jugó. Ah, no, creo que sí, tienes razón. Te iba a decir, él no es 6 porque él no estuvo, porque Uruguay no se calificó en 2006, pero él sí está. Ahora, él no tiene el parche Legacy hasta ahorita porque no ha jugado todavía. Ah, no, ya jugó.
4: No, sí, jugó contra Cabo Verde.
1: Ya debería de tenerlo. De hecho, pero bueno, al punto al que quiero llegar es Cristiano Ronaldo es el único jugador que ha hecho estos 5 goles. Crítica a Cristiano en los torneos, no ha hecho un gol fuera de la primera ronda. O sea, fuera de primera ronda, Cristiano Ronaldo no se hace presente desde ningún torneo, ¿eh? Nunca ha hecho gol. Pero hoy el hombre demuestra que sí está para echarse el equipo al hombro y que tiene un equipo muy redondo que si saben aprovechar y saben jugar para él, le pueden sacar un montón de jugo, le pueden sacar un montón de provecho. Y para mí eso vale un montón. O sea, porque el hombre se confirma como lo que es, un mega crack. Para mí es una estrella. No sé tú qué opinas, Siri.
3: Sí, a ver, empezando, ¿no? Creo que a Portugal le viene bien lo de Cristiano Ronaldo, pero yo hoy cuando estaban 4-0, 3-0, yo veía que los compañeros querían seguir jugando para Cristiano Ronaldo, ¿no? Porque Cristiano Ronaldo picaba el espacio y si no se la daban, hacía algún gesto de... Entonces... Me parece que desde ahí le genera presión a su equipo. No, es un líder muy distinto a Messi, en el que Messi, tal vez desde su personalidad, el equipo le quiere ayudar, el equipo está dispuesto a ayudarle, y a lo mejor en el caso de Portugal, el equipo se siente presionado incluso por la personalidad tan fuerte de Cristiano Ronaldo. Entonces, me parece que hay dos puntos muy distintos, desde liderazgo, desde forma de jugar. Sí, hoy es la figura, 6 mundiales, me parece que es un premio al... era que ha tenido, porque ha sido en base sus talentos. A ver, los talentos de Cristiano Ronaldo, ¿cuáles son? Es el esfuerzo, es la disciplina, es lo físico, es que tiene un buen disparo de media distancia, es un tipo completo. Pero hablar de talento, talento como tal con la pelota, me parece que por eso está lejos de poder estar dentro de los mejores de la historia.
4: Pero a ver, Cirilo, o sea, estás hablando de Cristiano Ronaldo en esta etapa. No vas a decir que el Cristiano Ronaldo del Real Madrid o deja
1: o del Manchester más United.
4: El del United no tenía talento con el balón. Era impresionante lo que jugaba en esa banda izquierda con el Manchester United, de Sir Alex Ferguson.
1: Aguántenme. Vamos a ir a la pausa comercial. Ahorita vamos a dejar que Cirilo explique por qué no entrar en un top ten. Es válido, ¿eh? O sea, está perfectamente bien. Al final de cuentas, como siempre decimos, en gustos colores, ¿no? Entonces, de que se puede, yo quiero escuchar, ahorita voy por unos cacahuates, quiero escuchar este asunto con un montón de calma. Quédese, porque aquí va a haber sangre, esto se va a poner bueno. Yo ya quiero saber por qué diablos Cristiano Ronaldo no entraría en este top ten. En el top ten de un portero de selección nacional mexicana, ¿por qué Cristiano Ronaldo no entraría? Ahorita regresamos. 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
1: Hay esperanza para los amantes del juego bonito. Neymar podría debutar en esta copa en el partido que Brasil disputará este miércoles ante Escocia. Mientras Carlo Ancelotti evalúa si el delantero está lo suficientemente en forma como para volver tras su lesión en la pantorrilla, que lo ha mantenido fuera de la fase final hasta ahora. El futbolista de 34 años de edad, convocado de nuevo por Ancelotti tras casi 3 años alejado de la selección, aún no ha jugado en el torneo tras sufrir una lesión hace más de 5 semanas. Su ausencia en los dos primeros partidos ante la selección de Marruecos y Haití llamó la atención, pero ahora podríamos verlo de vuelta en las canchas.
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0: Ya estamos de regreso en Por la Copa de la Mejor 92.7 y Dexa 95.5. Este es un evento especial de Multimundo Radio. Y antes de que vayamos con el ejercicio de Cirilo Saucedo, de que por qué Cristiano Ronaldo no debería de estar en el top 10, dice la gente por acá, 442-502-4685 y al 442-7983-927. Ronaldo es el mejor, goles legales. Ah, bueno, en eso sí no estamos en discusión. O sea, a ver, los de Messi son goles legales también, solo no debió de haber estado él. Dicen acá, ¿a quién le ha hecho los 5 goles Messi? No, pues igual. O sea, se los hizo a Argelia y a Austria. Tampoco creo que haya tanta bronca. Dicen, saludos a Cirilo, de Pitt, coequipero uruguayo en la Marista. O sea, te mando a saludar. Dicen a que ¿para qué te invitamos? Que ya no sabes lo que dices. ¡Oh, espérate! ¡Aguántame! Dicen acá, a Memo lo ven todos lados, helados, pinturas, él ya ganó. El parche Legacy lo venden en el tianguis de Insurgentes. Ok, por si no se dan, no le ponemos. Dicen acá, ay, a ver, tranquilos. Dicen acá, ¿cuántos títulos tiene Cirilo y cuántos tiene Cristiano? Ah, bueno, yo te voy a decir una cosa que sí tiene Cirilo y que nunca va a poder tener Cristiano Ronaldo. Es un título de Liga MX. ¿O no?
1: ¿Quién sabe si venga Cristiano algún día, oye?
2: Al Santos.
1: Ojalá, no, hazme la buena. Yo lo recibo, yo coopero para que llegue, aunque no alcance ni para una uña de él.
0: No. Yo no les voy a decir, o sea, Cirilo sí tiene algo que Cristiano Ronaldo no. Que son, es un título de Liga MX. ¿O no? ¿Miento?
2: Sí. Pero bueno, no estamos hablando de quién come en la mesa de quién. Obviamente yo no como en la mesa de Cristiano Ronaldo. Pero Cristiano Ronaldo tampoco come en la mesa de los mejores de la historia.
0: A ver, ahora sí, date, venga. Te escucho, atentos todos, dale.
2: Bueno, a ver, primero, les doy mi 10, ¿no? Para que desde ahí podamos empezar a debatir. Brasileños 3. Ronaldo, Ronaldinho y Pelé.
0: ¿Okay? No están en orden.
2: No están en orden. O sea, yo les doy el 10, si quieren los ponemos en orden o no, pero más o menos así. Argentinos, Messi, Maradona, Di Stéfano. A Di Stéfano si quieren ponerlo como argentino o como español. No tengo
0: ahí
2: ningún
0: tenemos
2: problema.
0: 6.
2: Van 6. ¿No? 7 Beckenbauer. 8 Cruyff. Puskas, 9. Y entonces, como hablamos de gusto futbolístico, yo tengo que poner a un portero, ¿no? Y te pongo a Buffon o a Schmeichel, que lo elija la gente, no tengo ningún problema. Ya están mis 10, ahí no entra Cristiano Ronaldo. Y fíjate bien en qué mesa creo que come Cristiano Ronaldo. Zidane, Zico, Van Basten, Cristiano, Platini, Lothar Matthäus, Francescoli, Eusebio y Gento. Más o menos ahí lo pongo. Entonces, estamos hablando que entraría entre el 10 y el 20, para mi gusto.
0: ¡Uy!
2: ¿A quién quitan de mis 10? Ronaldo, Ronaldinho y Pelé. ¿A quién quitas?
0: Yo te digo, para mí en esa la tengo muy sencilla. Y con el corazón, porque nos tocó, yo te quito a Ronaldinho. Porque Ronaldinho, para mí, si bien es cierto, Ronaldinho hizo cosas extraordinarias y era un mago con el balón, la carrera de Ronaldinho es muy fugaz. O sea, Ronaldinho duró muy... porque él no quiso que durara más. O sea, que a tus 34 años vinieras a jugar a Querétaro, ya habla de un tipo que estaba en mucha decadencia, ¿no? Cuando a 34 años él pudo haber estado todavía rompiéndola en el fútbol europeo, a un gran nivel competitivo. Yo, por ejemplo, en el caso de Di Stéfano, si a Di Stéfano lo equiparo con Ronaldo porque los dos son dos leyendas del Real Madrid. O sea, los dos son dos legendarios del Real Madrid, ¿no? Tanto así que Alfredo Di Stéfano, hasta antes de morir, era el presidente honorario del Madrid, ¿no? Y yo sí creo que Cristiano Ronaldo llegó a ser más que el propio Alfredo Di Stéfano. Yo podría llegar a quitar a Alfredo Di Stéfano de ese listado para meter a Cristiano Ronaldo. ¿no? En el caso de los brasileños, yo estoy totalmente de acuerdo, ahí sí no me meto. Para mí, Pelé es el mejor jugador de la historia. Y para mí, Ronaldo Nazario Lima es el mejor centro delantero de todos los tiempos. No hay otro como Ronaldo. O sea, Ronaldo era un dios también, ¿no? Pero probablemente son los dos que podría quitar. Y así, ya ves, como dices tú, en gustos. No, pues es que a mí sí me tocaste a mi bebé. O sea, yo por la persona, por el jugador, el que a mí me gusta el fútbol, se llama Zinedine Zidane. Entonces, para mí entra ahí en ese top ten, pero por descontado. ¿Qué pasó?
1: No, a ver, para mí hay que dividirlo para empezar, ¿no? Porque podemos hablar de los jugadores con el mayor talento que hemos visto y creo que ahí, y te lo comentábamos ayer, ¿no? El uno tendría que ser probablemente Ronaldinho, en jugadores que realmente lo que puede hacer con el balón, no hay nadie a su altura, Ronaldinho. Incluso por ahí, ojo, antes de que se alarme, ¿no? En magia con el puro balón, dejando de lado las estadísticas, dejando de lado los goles, los títulos. Neymar también con el balón es una cosa de locos. Cruyff con el balón es una cosa de locos. Ahora, ¿hablamos de qué? ¿No? Porque lo que menciona Gonchi es cierto. Para mí, el considerar a alguien uno de los mejores de la historia abarca más de que simple y sencillamente la habilidad con el balón. ¿Por qué? Porque para mí son futbolistas muchas veces 24-7. Y los dos ejemplos de talento, de deportividad, de todo lo que representa ser un deportista, son Cristiano Ronaldo y Lionel Messi. Ahora, para mí, digo, muy respetable la opinión de Cirilo, pero yo lo veo como el máximo anotador en la historia del deporte, Cristiano Ronaldo. Ya lo dijo Gonchi, sí. 6 goles, bueno, anotador en 6 diferentes copas de selecciones, por supuesto, ¿no? Máximo anotador en la historia de la UEFA Champions League. Máximo, porque muchos te venden el discurso, es que Cristiano no genera juego. Máximo asistidor en la historia del torneo más importante a nivel de clubes, que es la UEFA Champions League. Máximo anotador en la historia del equipo más importante del planeta, ¿no? Empezamos a ver, lo mencionamos también al principio, el tema de la selección portuguesa. Cristiano llega en un momento muy joven con una gran selección que se quedan en cuarto lugar, si no me equivoco, en Alemania 2006, y luego viene una generación de futbolistas que no era nadie a comparación de lo que había sido esa selección del 2006 hasta ahorita, que ya empieza a tener otra vez este impacto, ¿no? Pero Cristiano, no tengo el dato exacto, pero antes de Cristiano, la selección de Portugal me parece solo había ido a 3 copas en total en toda su historia, y fue en la época de Eusebio. Pasan los años y desde que está Cristiano, Portugal no se pierde ninguna copa. Entonces, son todos estos datos que yo voy diciendo. Puedo entender que a lo mejor alguien te diga Messi, Pelé. Para mí el tema de Maradona, y justo te lo mencionaba ayer, es complicado, porque entendiendo lo que fue Maradona, lo que involucró fuera del terreno de juego, que para mí no puede ser ajeno a lo que está dentro del terreno de juego, al menos para mí, lo dejo un poquito de lado, ¿no? Entendiendo la grandeza de Maradona. Pero para mí, yo siempre lo he dicho, si para ti Lionel Messi es el 1, por default para mí Cristiano Ronaldo tendría que ser el 2, porque estás hablando de que para mí, que Messi es el mejor jugador de la historia, Cristiano Ronaldo compitió al tú por tú con probablemente el mejor jugador de la historia. Dejando el tema de Pelé, que ya también lo platicamos ayer, ¿no?
2: Sí, a ver, primero tendríamos que definir, ¿de qué estamos hablando? ¿De fútbol o de profesionalismo? Si hablamos del mejor profesional de la historia, Cristiano Ronaldo se lo lleva con creces. El mejor profesional del fútbol, el mejor jugador del fútbol, para mí no lo es. Para mí hay otros que jugaban mucho mejor que Cristiano Ronaldo. Ahora, a mí, dentro del profesionalismo, dentro de todo eso, es asombroso lo que el tipo hace, ¿no? Acá no estoy para hablar mal de uno de los más grandes. Al contrario, estoy para decir que si vamos a hablar de fútbol, ok, hablemos de fútbol. Yo les preguntaría, ¿qué otra posición puede jugar Cristiano Ronaldo? El otro día lo veíamos como 9 y no pesó, ¿no? Entonces, ¿qué otra posición puede jugar?
0: Porque el físico ya no le da, como a Messi.
2: Okay. Antes, ¿a qué lo podías poner?
1: Extremo izquierdo.
0: Extremo derecho, extremo izquierdo. Cristiano, sí. Ronaldo, la carrera del Manchester United.
2: Por ejemplo, el extremo. Como extremo. Mbappé y Cristiano, muy similares como extremo.
1: Sí, podría ser, entendiendo que tienen características distintas, ¿no? A mí me parece un jugador más completo Cristiano, por lo que te digo, ¿no? Las estadísticas lo comprueban, ¿no? Tiene asistencias, tiene, o sea, los números están muy arriba. Tú ves, por ejemplo, aquella temporada en la que coincidieron Mbappé, Neymar y Messi, Mbappé no asiste realmente. Mbappé sí tiene tatuada la portería y nada más va de cara a la portería. Probablemente va a superar a Cristiano, pero bueno, tenemos que ir al corte, Gonchi.
0: Vámonos a la pausa, señoras y señores. Sí, vamos a seguir con este debate, está bueno. Regresamos a Por la Copa, recuerden, los leemos. 442-500-246-85, 442-79-83-92-7. Ya regresamos.
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1: Probablemente no tengamos al campeón del torneo, pero México ya ha logrado algo que ninguna otra selección ha conseguido. Y probablemente tenga que ver con la localía. La selección se confirmó como el número uno en venta de camisetas para este torneo internacional. ¿Seguirá México honrando a la playera nacional?
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2: Recta final del Por la Copa de la Mejor 92.7 y Exa 95.5. Con Cirilo Saucedo, Tarek Arzate, Gonzalo Reyes. A ver, seguimos con esta polémica. Y sí, es una polémica que definitivamente rompe redes. A ver, dicen acá, Ronaldinho es pura esencia del fútbol. Él no dividió opiniones. A ver, creo que Ronaldinho hay una... Sí, lo que tiene Ronaldinho es que todos lo amaban. O sea, ahí sí es indiscutible. Todos, amábamos a Ronaldinho, a todos nos gustaba Ronaldinho, ¿no? O sea, la verdad es que el hombre no... Vaya.
3: Y pasa algo que justo le estaba diciendo a Cirilo hace unos minutos, que con el tema de los brasileños, sobre todo Neymar y Ronaldinho, que son probablemente los que son del estilo y con este desparpajo para jugar, es que dicen, es que la disciplina, yo creo que si hubieran sido distintos a como eran fuera del campo... no hubieran sido lo que fueron dentro del campo, ¿no?
2: Mira, yo, por ejemplo, en Maradona, yo te digo que Maradona, fuera del campo, fue más importante que dentro del campo. Porque el hombre ayudó a nivelar un conflicto social o le dio a los argentinos un... A ver, Maradona es un crack para los argentinos, no por el fútbol solamente, sino porque tuvieron una victoria contra los ingleses por una cuestión de una guerra. Y esa fue la única victoria que tuvo Argentina sobre Inglaterra. No le pudieron ganar en un campo de batalla porque estaba muy disparejo, pero se le pudo ganar. Miren, acá me dicen en los mensajes de los porteros que no están de acuerdo, que pondrían a Jorge Campos. No, Jorge Campos para mí es el mejor portero en la historia de México, pero no es el mejor portero en la historia del mundo. Si tenemos a Buffon, está Oliver Kahn. Entraría, por ejemplo, para mí entra Lev Yashin, que es el único balón de oro de la historia del fútbol, el único portero balón de oro. Nunca un portero ha ganado... ¿Quién? ¿Neuer?
3: Manuel Neuer.
2: Neuer también puede entrar. Es que, a ver, aquí estamos en un problema bien grande. O sea, empezar a decir quién es el mejor de la historia es un rollo. No metimos o casi no metimos defensas. Cuando Maldini, Baresi pudieron encajar perfectamente ahí. Hasta el mismo Sergio Ramos, si lo quieres meter. Para muchos Sergio Ramos es el mejor defensa de la historia. Otros te van a decir que fue Franco Baresi y otros te van a decir que es Paolo Maldini. Entonces es un rollo.
3: Y dejas fuera, como dices, en el debate, a los laterales. ¿Dónde está Cafú? ¿Dónde está Roberto Carlos? O sea, sí, es muy complicado poner...
2: Dani Alves,
3: que hasta hace no mucho era el máximo ganador en la historia del deporte. Es muy difícil dar un once, y lo que reitero lo de ayer, ¿no? También es un tema muy generacional. No es lo mismo para mí hablar que a lo mejor no vi a Pelé, que a lo mejor alguien que sí vio a Pelé. A lo mejor yo consumí muchísimo más a Cristiano y a Messi, ¿no?
4: Sí, a ver, lo de Pelé, pues tampoco me tocó verlo, pero... Cuando tú escuchas a la gente grande, te decían, a ver, ¿quién querías que cabeceara? Pelé. ¿Querías que tuviera cambio? Pelé. ¿Querías que...? Pelé. ¿Qué tal? Pelé. Entonces, era el mejor y por lo tanto, pues, para mí es el mejor de la historia y lo poco que he podido ver. Este ejercicio, yo lo hice, me tocó con el profe Osorio, con Juan Cambios Osorio, y entonces él llegaba a la institución y nos dijo, para conocernos como personas tenía que conocer nuestros gustos futbolísticos. Y entonces nos dijo, hagan su once ideal. Entonces esto se lo pongo a la gente, haga su once ideal, y entonces dígame, ¿dónde mete a Cristiano Ronaldo? ¿No? Ahí te va. Arquero, ¿es Michael o Buffon? Lateral izquierdo, Maldini. Central, ¿es Cannavaro o Beckenbauer? Lateral derecho, Cafú. En el medio campo, Cruyff y Maradona. ¿Va? Del lado izquierdo, Ronaldinho. Lado derecho, Messi. Adelante, Pelé y Ronaldo, fenómeno Nazario.
2: Ahora bien.
4: ¿Por quién entra Cristiano Ronaldo para su once?
2: Es que también aquí hay otra cosa. Vamos a hacer una cosa y vamos a jugar con la gente. Mañana vamos a traer el once de cada quien y lo platicamos. Porque también aquí podría entrar otro valor que no estamos metiendo en la ecuación. ¿Qué jugador en qué momento? Porque también aquí cabría en qué momento. Porque, por ejemplo, si tú me pones ese valor o este ejercicio, yo te puedo decir que para mí cabe Cristiano como extremo en lugar de Ronaldinho. Okay. Para mí. O sea, también tiene, yo creo mucho que tiene que ver el punto de en qué momento estamos situando a cada jugador. porque obviamente no es lo mismo cómo empezaron Cristiano. A ver, Cristiano y Messi no eran centros delanteros. Cristiano y Messi empezaron uno como lateral y el otro era enganche extremo, que era Lionel Messi. Si recordamos, Lionel Messi jugaba en un tridente con Ronaldinho, Eto'o como punta de lanza y Messi ahí un poquito libre. Bueno, los dos eran libres, tanto Ronaldinho como Messi. Para mí el valor también entraría ahí. O sea, si queremos entrar en ese juego, sí está bien, pero también habría que incluir el momento de cada futbolista.
3: Y también lo que mencionas de las posiciones, porque muchas veces, por ejemplo, en la portería hemos visto grandes porteros que probablemente tuvieron incluso más impacto. De momento me viene el Madrid del 2022, que el Balón de Oro se lo lleva a Karim Benzema, que tuvo un temporadón impresionante, pero que a ese Madrid, sin Thibaut Courtois, le metían 7-8 goles por partido, ¿no? Entonces, sí llega a ser muy injusto el debate de quién es el mejor, porque tienes diferentes posiciones, diferentes épocas, diferentes características, y creo que nadie en el mundo nunca se ha puesto de acuerdo, ¿no?
4: No, y diferentes compañeros, porque ahorita hablabas de lo de Messi, ¿quién le pasaba por atrás? Le pasaba por atrás Dani Alves, entonces era la dificultad para poder marcar ese Barcelona. Pero ¿qué les parece que el ejercicio se haga tomando el mejor momento de cada uno de los futbolistas que pondrían en su once? Su mejor momento, ¿no?
2: Sí, eso también. Sí, o sea, el Maradona del 86, el Ronaldinho del 2006, ¿no? Uy, con Messi está canijo.
3: 2012, 2015, 3, ¿cuál vas a elegir?
2: Sí, ese es múltiple. Si a mí tú me dices la versión también del 2022 de Messi, está muy cañona, ¿eh?
3: Y si me dices la de ayer, también.
2: También, o sea, mira que yo pensé previo a este jale que Messi ya iba a llegar aquí a caminar. Me queda claro que no.
4: Todos, ¿no? O la mayoría.
2: Pero, pues bueno, está bueno, va a estar bueno el día de mañana. Nos tenemos que despedir. Cyril, un montón de gracias.
3: 0-0. Sigue el partido.
2: Ah, cierto.
3: Inglaterra 0, gana 0 al minuto 92.
4: Ahí está.
2: Híjole, 4 puntos cada uno. Se cierra ese grupo. Cyril, un montón de gracias.
4: No, hombre, gracias a ustedes. Gracias, Gonzo. Gracias, Tarek. Encantado.
3: Gracias, Gonchi. Gracias, Cyril. Y gracias a la gente.
2: Gracias a toda la gente. Soy Gonzalo Reyes. Nos escuchamos el día de mañana en Por la Copa de la Mejor 92.7, Exa 95.5. 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
1: Esta canción que acaba de componer mi compa Manuel, el tonto para escribir, le dice:
2: ¡Ay, ay!
1: Hablando claro. Hablando claro se llama.
2: Algo con lo que se va a identificar toda la raza por ahí, compa Mau.

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0: 427. 26 grados centígrados. 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

0: 439. 26 grados centígrados. 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

0: 57. 25 grados centígrados. 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
1: Vamos a saludar por acá a la pandilla, señoras y señores, que nos ha estado mandando sus mensajes. Por acá, mira, Alfonso nos mandó una foto. Feliz Día del Padre a todos los que seguimos festejando. Eso es todo. Eso es todo. No hay como que un papá se autofesteje los días que quiera. Sofer.
2: Buenas tardes, ya estoy comiendo nuggets, saludos.
1: ¡Ay, provechito que andas comiendo nuggets! ¿De qué son? ¿De dinosaurios? Esos están bien chidos, los de dinosaurios. ¿Qué pasó, la Cris?
3: Hello, hello, saluditos desde el mercado de abastos.
1: Ay, pues andas en la área de carnicería y están partiendo la carne.
3: Y ya pensando, ¿qué será bueno botanear mañana para el partido de la selección?
1: Ah, muy bien, yo creo que va a botanear carne con hueso, porque escuchaba más la máquina que ella. Muy bien. Muy buenas tardes, excelente martes. Oye, en la mañana. Llegaron porque no se da cuenta que. A ver, esposa de el campeón, ¿qué talla eres? Por favor, esposa del campeón. ¿Quién te negó la talla? Bueno, campeón, bueno, señora campeona, pásenos su talla, por favor. ¡Jarre Carreño!
4: ¡Guti, guti, maestro! Acabo de pasar ahí enfrente de Torres Fifí. Sí, ah. Dices que te grité. ¡Adiós, guti!
1: No, ¿en dónde? Carnal, si iba en la moto, no te escucho, porque no voy poniendo atención. Si estoy acá, pues no, porque traigo los audífonos. ¡Saludos, Carre Carreño! ¿Qué pasó, Oscar?
5: ¡Saludos a mi rookie, Tío Palas! A ver si pasa los audios.
1: ¿Y por qué hablas?
5: Me pasa el número de cuenta. Ya que puro VIP y arrastrado son los que pone.
1: ¡Oye, arrastrado!
6: ¡Felicidades a Juanito!
7: Felicidades, saludos a mi
1: compa. Ahí está, mira, te manda saludos el JM, mi estimado Juanito.
8: Cámara, cámara, campeón. Déjate caer acá al Chechelas a echarnos unas chelitas, mi Guti. Aquí andamos con el buen Diego.
1: Ah, Diego, pues ahorita ando chambeando.
9: O dime tú, ¿cuándo festeja? Ah. Guti, Guti, Guti. Ese mi Guti. Oye, tengo una preguntota.
1: Dime.
9: ¿Qué día es el Día del Padre?
1: A ver, otro audio acá.
9: O dime tú, ¿cuándo festejan al Día del Padre?
1: Se supone que es el segundo o tercer domingo de julio. Y si no te festejaron, pues... ¡Ah, qué triste!
10: Ah. ¡Ese Guti!
1: ¡Ese!
11: Yo quiero retar.
1: Ah, entonces aguántame. Aguántame, si tú quieres retar, aguántame, no me vayas a quitar ese emoji, por favor. Vámonos con otro más y a música.
12: Buenas tardes, don Guti, excelente turno.
1: Gracias.
12: Hoy va a haber tema otra vez de Cristina Ronaldo, ya que andaba muy emotiva la unicornia, que casi quería entregarse a él en cuerpo y alma.
1: ¿En cuerpo y alma? Ahorita vamos a ver de qué vamos a hablar ahorita en un ratito. Esténse pendientes. ¡Vámonos con música! ¿Ah, no? ¿Me tengo que ir a corte? Bueno, vámonos a corte, señores, al regreso. En la primer caída ya tenemos retador y es Víctor Camacho. Vamos a ver de qué lado masca la iguana.
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1: Hola, hola, espérate, porque se puso, quítamela en este momento, por favor, quítamela, porque no debió haber salido. Ahora sí. Señoras y señores, señoras y, a ver, ¿sabe por qué presionas tanto? Pon mi audio. Mándale un saludo a Mauri y a Dana, que van saliendo de la universidad. Mauri y Dana, saludos. Pero van saliendo de la universidad porque ya se acabaron las clases. Y ya mañana regresan o ya salieron para siempre de la universidad. Que es bien diferente, van saliendo de la universidad. Ah, bueno, pues ya fue a recogerlas. Pues ya por hoy se acabó, van saliendo de la universidad y ya. O Buti, van saliendo de la universidad, ya se graduaron. Explícame para saber cómo hacer el saludo. Porque puedo hacer un saludo muy X de saludos a Mauri y a Diana, que ya acabaron las clases hoy. Chido. Pero si se graduaron, sería otro tipo de saludo. Saludos a Mauri y a Dana. Que las inviten a comer el día de hoy. Sea un helado ya de pérdida. De esos de a 20 baros, ¿verdad? mínimo un chesco en bolsita que les inviten. Traen fresas con... ¡Ah! Muy bien. Muy bien, Germán. 5 estrellitas, excelente servicio. El turco que dice, Messi Lover, no por nada a mi niño le puse Mauro Leonel. Yo fíjate que eso sí no sé. Si yo tuviera un hijo, sí le pondría el nombre de mi futbolista favorito, la neta. Pero como ya no voy a tener hijos, pues entonces no. Pero si yo hubiera tenido un batillo, sí le hubiera puesto el nombre de mi jugador de fútbol favorito. La neta, sí. No te puedo criticar porque yo lo hubiera hecho. Y no hubiera sido ni Messi ni nada por el estilo. Lo hubiera puesto Alessandro. Porque ese jugador siempre ha sido mi futbolista favorito. La otra estaba platicando con mi hija y me dice, ¿y si no te llamaras? Porque siempre jugamos a eso. Y Alessandro del Piero me dice, ¿sí existe ese nombre, papá? Porque siempre lo dice. Yo, sí, mira. Es Alessandro del Piero, de la Juventus. De la selección de Italia. Pero yo sí le hubiera puesto a un hijo Alessandro, la verdad. Dice, yo tengo una fuente de sodas donde vendo leche de chocolate llamada El Mes. Arellano, a ver, campeón.
2: Cámara, campeón.
1: Bueno, espérame, ya te vamos al reto ya. No, a ver, rápido.
2: Cuate. ¿Cómo andamos, mi Gutisaurio? ¿Qué digo? Mi Gutisaurio, mi amigazo, mi hermanazo. Aquí anda mi Oscar, carnal.
1: Mira a tu esposa que me pase la talla de su ropa que ya le van a regalar. Pensé que querías un Chicharito Gutiérrez. Este Brando, no manches. Yo creo que le hubieras puesto el Chicharito, mi Guti. No, la neta, le hubiera puesto Alessandro. Se los juro por Dios. Se los juro por Dios que sí. Vámonos, señoras y señores, porque tenemos lucha. Vámonos con la esquina técnica.
10: Ese Guti.
1: Ese.
10: Yo quiero retar.
1: A ver.
10: Con la canción Menos que Nada de los Cadetes de Linares, porfa. Buenas tardes, carnaval.
1: Si me lo pides, porfa, por supuesto. Señores, esto es lo que tenemos en la esquina técnica.

0: está, señoras y señores. Lo que tenemos en la esquina técnica. Pero vamos con la esquina algo de los invasores del Nuevo León, señoras y señores. Esto que se llama Ni que tuvieras tanta suerte. ¡Pégale!
1: Verás, ni cara tienes de venirme a buscar, ni que tuvieras tanta
0: suerte. Temas cantineros, loco, ¿eh?

0: Ahí está, señoras y señores, lo que tenemos en esta tarde, en esta bonita tarde de martes 23 del 6 del 26. En la esquina técnica, nada más y nada menos. Menos que nada con los cadetes de Linares en la esquina ruda. Ni que tuviera santa suerte con los invasores de Nuevo León. Vamos a ver qué dice la banda, qué dice la pandilla en este preciso momento, en este preciso instante. ¿Qué pasó, Arellano?
1: Vámonos por los rudos, mi Guti.
0: Los rudos.
2: Buenas tardes, mi Guti. Vámonos con la opción 1, con los cadetes de Linares.
0: 1-1, señoras y señores.
3: Guti, yo voto por las tuyas.
0: 2-1, señoras y señores.
3: Vamos por la primera.
0: 2-2 en ese momento, 2-2, Clemente.
4: Nos vamos por los técnicos, Guti.
0: 3-2, acaba de dar la vuelta, señoras y señores. La esquina técnica acaba de dar la vuelta.
4: Hermano. Ni que tuvieras tanta suerte tú, arriba los rudos.
0: Señoras y señores, 3-3 en este momento.
5: Guti sabio por los cadetes de Linares, gordo.
0: Esos ruiditos de este... 4-3, señoras y señores. 4-3, César. Digo, ¿cuál César? Charro. 4-3. O das el empate o das el triunfo.
6: Mi Guti, muy buenas tardes. ¿Cómo andamos? Dice el señor maestro diccionario Quito Galveñil. A ver si ahora sí pasas mi audio. Vámonos con lo rudo,
0: señoras y señores. 4-4. ¿Y quién va a dar el triunfo? ¡Será Lupita Pistola! ¿Quién se lleva la tarde el día de hoy, eh?
7: Vamos por la tuya, Guti, la tuya.
0: ¡Señoras y señores! Hasta habló como si amo por la... Si me estoy agarrando, yo tomé. Señoras y señores, tenemos canción ganadora, nada más. Puro come tortas. Hoy el cocodrilo ni bota, pero nomás reclama. Señoras y señores, ¡vámonos! Conocedores de buena música. Ahí está sonando ya los invasores de Nuevo León y esto que se llama de que tuviera santa suerte. Saludos a todos los Alvin y sus ardillas. Aquí nomás.

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1: Esposa del campeón, necesito que te reportes, por favor. Esposa del campeón.
2: Esposa del campeón, reportarse, por favor, en el centro de prendas. Esposa del campeón, reportarse, por favor, en el centro de prendas.
1: A ver, campeona, por favor, ponte trucha. Échale ganas y dile a tu mamá que los que le auspiciaron su playera necesita ponerse en contacto con ella. Valente,
3: andamos aquí otra vez, mi Guti.
1: Ah, andaba preocupado. Bienvenidos al
3: otro programa grabado.
1: Dije, ¿dónde estará el Valente? No podíamos continuar el programa. Ah, saludos, mi Valente. Ya sabanas que usted es el Valente. Ah, ¿qué pasó, campeón?
3: Cámara, Gutisaurio, sí, ya no la quiere, campeón. Yo soy talla grande, campeón.
1: Hoy nada más cabrón. Tienes vergüenza, te deberías de tener. Ya se reportó la campeona. ¿Cómo ves a tu campeón? Que si no la quieres, que le nombre. Se me figuró a Homero Simpson regalándote una bola de boliche y tú ni juegas, ¿eh? Guti.
4: No más.
1: A ver, espérame. Espérame, ahorita leo tu mensaje. A ver, el valente.
3: Ya sabanas, que yo soy el que les da rating.
1: ¡Ay, Laito!
3: Que yo también quiero mi playera, nomás a tus favoritos.
1: No, pues ni es mi... O sea, ¿no? La raza dijo, yo pongo. Y yo dije, pues órale, pues dense como magnates. Yo nomás quería saber el chisme. Y la raza terminó comprándole su camisa a la esposa del campeón. Ahora ya no.
5: Campeón, tú eres talla
1: Hay niños. Hay niños. Rosalba, ¿cómo estás?
6: Guti, hola, buenas tardes.
1: Hola, buenas
6: ese campeón
1: tardes.
6: No tiene ni vergüenza, ni poquita vergüenza.
1: Ni tantita. Es más, ¿quién sabe si la conoce?
7: Mi Guti, buenas tardes. Ese campeón no tiene vergüenza, ¿verdad?
1: No.
7: Todavía de que no le compra la playera, todavía quiere quitársela. Pero a la mañana se lo acabaron con el Stuy.
1: Ah, sí.
7: Ya te quería llorar. Saludos, mi Guti.
1: Ya te quería llorar, dice el campeón. ¿Qué pasó, M76?
8: Gutiérrez, buenas tardes.
1: Buenas tardes.
8: Ese campeón no tiene vergüenza.
1: No.
8: Pero dile que acá está una grande, que a lo mejor sí le embona bien.
1: Oye.
8: Viejo codo, dile.
1: Ese campeón sin pena, dice por acá. ¿Qué pasó, Juan Topo?
9: El campeón no tiene 10 de mayo, pero también le gusta tallarse esta otra.
1: ¡Ay, no! Ya le andan ofreciendo. Mira, uno puede pensar, no, pues se lo están albureando. Pero ya si uno se pone a pensar y a meditar bien, dices, ¿qué gays están escuchando? Diciéndole a otro vato eso, yo me puedo pensar, digo, eso es un comentario muy gay.
10: Hola, Guti, ¿cómo estás? ¿Cómo andamos?
1: ¿Qué pasó?
10: Oye, hazme un favorzote, ya que andas con eso de mujer, casos de la vida real.
1: Ah, caray.
10: O sea, Guti, casos de la vida real.
1: Ah, eso sí.
10: ¿Qué crees? Que yo también ando mal con mi esposa.
1: No.
10: Se enojó ayer.
1: ¿Por qué?
10: Por una tontería.
1: A ver.
10: Se la digne, se fue.
1: Aguántame. Esto lo voy a poner, Guti. Casos. Lo escuchamos. Pues ya me tengo que ir a los guticazos. Entonces ahorita, en unos 3 minutos, lo escuchamos.
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